Mayrina Mitán, Batecún, Bayeco, Pueblo Tojina, 5 con 12 minutos, Paraguay al día, con Héctor Acuña a las. 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Lleva. Bateco, tranquilo, pa. 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

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Bueno, ya esa es la información cuera, Butepe, última hora, últimas noticias de última hora, presupuesto 2027, solo 3 de las 19 entidades del Ejecutivo sufrirían reducciones, dice, incrementos, plantean más recursos para obras en salud, prevén subas, pero más para deudas. Caída, el presupuesto de Relaciones Exteriores contaría con 6.6% de recursos menos que este año. La inflación pierde fuerza y acumula solo 1.8% a agosto. Pretes rindió cuentas y expuso deuda de 7.43 billones del IPS. Ay, juepetetiti, me acuerdo de ver la IPS más, pero lo debe ver. Va, chico. Para que le copa, a ver, ya como. Dice jubilación en alerta, si no se cambian criterios, quiebre de jubilación llegará en el año 2046. Así están previendo. El presupuesto 2027 para asegurar medicamentos. Previsional comprometió fondos del año que viene. Bueno, los reportes de distintas gerencias expusieron una deuda de 7,43 billones de guaraníes, lo que se le debe a la previsional es la suma de 11.75 billones. De manera que entonces debe 7, casi 8, pero oye, debe casi 12 años. Además, se tiene un déficit mensual superior a $1 millón en el fondo jubilatorio y el riesgo de agotamiento de estas reservas se daría en el año 2046. Bueno. Va, esa es la única tu me ya arreglar la deficiencia. Ay, tola y ñanandú. Mea lo mitad la ocupada, un mío mi cargo. Esa es la única tu me la. Debo de cuate y negocio, hija, pero me meo sin nada en botín. Va, ya, chico, échala. Asegurado, trabajadores y empleadores son los dueños del IPS, pidió a los presentes asumir el rol de fiscalización sobre la administración de la previsional. Soy el capataz de turno, señaló al referirse a su función. El presidente de FEPRINCO y de la UIP, Enrique Duarte, abrió el encuentro y respaldó la gestión de Fretes.

Bueno, los aportantes y empleadores adeudan 5,69 billones. A ver, pero ahí me tengo... A meter 1,000 millones de dólares o de verdad, empleador, aportante, cuera. La deuda del Estado con el IPS llega a 5,42 billones. Ahí me te oí un patala privado, cuera, ¿no? Los pasivos de la institución alcanzan 7,43 billones. Eso es lo que tenemos que saber, a quién le debe y por qué. En cuanto a las inversiones financieras, la presentación muestra un portafolio total de 1,041,151 millones de guaraníes. Un billón cuarenta y un mil ciento cincuenta y un millones de guaraníes. En colocaciones en guaraníes. Yareco, ahí con la plata. Yareco, 1,041,151 millones. Ya la ñane caja ya hecho, ñane caja chica. Ya debe 7, ya debe ñane 11. Además, 12,45 millones de dólares en colocaciones en ese, en esa moneda. 153 millones de dólares la ñan de recursos en la Banco Harvey. 153 millones. Bueno, vos sabés que, bueno, hemos dicho que... Oye, debe ñan debe casi 2.000 millones... O sea, ñande ya debe, la IPS lo debe, Ginebra. Lo debe casi 2.000 millones. En dólares, ¿verdad? Y ñande ya debe 1.245 millones. Ya huele coía casi 10% menos de eso. 153 millones de dólares. A la gran 7, ¿no? Y formar la... No te costé hoy. Realmente está bien que se está... Se esté procesando. Oye, oye, ya... Ginala. Hipopogía, y allá, devolve y mi mierda. Vamos... A despertarnos lo mitad. A llover las 5:21, ¿no? Pego con ella, ¿ya? Ay, pona. 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

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Vitamina admite una mala noche de Olimpia. No jugamos bien. Va. Y baila. Ah, la pinta esa. Oh, y yetu. Ula ñande partido cuera. Jinanda y porio regalado. Yupemba. Evetena. Formal. A esa se curila 2 de mayo partido. A esa y la Olimpia partido. No hay forma hoy. Hablando ahí por esto y la llevo y dije, dale, ya la más la voy a ir, pero bueno.

Bueno, fenómeno El Niño, Paraguay reporta primeras señales y se extendería hasta el 2027. Fenómeno climático, ¿ya? Rally del Paraguay superó metas y proyecta novedades para el año que viene, 2027.

Bueno, bueno, de ahí cuando se imaginan, ya van a hacer los partidos, cuera y allá. Olimpia Guaraní, paridad que sirve poco. Empate. A Nacional, Nacional golea a Libertad, se mete en la pelea por la punta. Puta Nacional. 3-0 la resultado. Contundencia de Trinidense en Villeta. Bueno, ya es la puntuación. Cuidado, para antes de la importante de la va y si te va a gustar la. La puntuación cuera de Coguri, pero y la. La ICO tiene ya descendido de tope allí. O cañela y donde. Chico era, wea. Clasificación, digo. Clasificación de. De la APF Clausura, Clausura. 2026. Mañana ya no me dan el resultado del año pasado, wea. A ver un poco si tenemos ya esto. Partido jugado, 8 malla. 2 de mayo, 18 puntos. Puntero único y absoluto. Libertad, 16 puntos. 2 puntos menos. Nacional, 15 puntos. Trinidense, 14. Olimpia, 13. Luqueño, 10. Ameliano 10. Va digo 7 20 como ese, a ver la gente ahí con va digo. Ya conseguí la página. Luqueño para puta curia. Ameliano 10, Guaraní 10, Rubio Ñu 8, Cerro 7, Recoleta 7, San Lorenzo 1. Ya jugaste en Cerro a Recoleta. Bebé empate no tuvimos con ya 8, güey. Ganano Cerro Jodieve. Ganano Recoleta Jodieve. Veala. Veala caso. Ojalá. Próximos partidos juego. Va a ser Mola y Z. Ayer Ureyena. Yo recuerdo la. El calendario, ¿verdad? Próximos encuentros. Sí, señor. A ver qué nos dice. En la fecha de hoy es Cerro versus Recoleta. La próxima jornada es en 8 de fecha 9. San Lorenzo Olimpia. ¿Cuál con ella, tío, jugará? Ah, pues ya no hay ningún punto de tapear, ñande. 13 y 16. Guaraní Ameliano. Trinidense 2 de mayo. Luqueño Nacional, Libertad Recoleta, Cerro Porteño, Rubio. Veala. Compromiso hoy, imagina para la fecha 9. Para mí, otro fin de semana. Hoy, ¿qué? Muy bien. 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Y yo les ganó. 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
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Sí. 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Ya no saben bipedita, pero la voto ya en vuestra bipedita lista 1. Ya está, solución. Ja, opción 8, por supuesto, pisa fuerte allá. Ahí va. 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Ahora apoya mi jabuere con Arbia B. 5 de la mañana, 34 minutos.

0: Las 5 de la mañana, 38 minutos. Ñandeneta, Paraguay, 5:38 minutos. En el Tejerante, más las 5:40, en el espacio exclusivo de la lista 1. 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
0: 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Saludos a todos. Profesor Severiano Acosta, Neco Epona, Ajechama. Buen día.
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0: 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Oikoaikue persecuciones, oikoaikue desalojo, oibaikue soberbia, una familia arrogante que se empotró en el poder municipal, lamentablemente, Pedro Juanpe. 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Pedro Juan quiere el cambio, lista, uno, lo mitad. 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Y que podemos volver a caer en el mismo error, profesor. 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
0: 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Allá va. 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La mayor virtud de las personas es la humildad, el servicio. Y la política es el servicio a la gente, a la comunidad, al pueblo. 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El intendente. Debe entender eso. Y esta familia, por más que haga un neojo, pero de abrazar, ne añuá, ne tumba, o nos están en 10 fotos, o me están debe, o recoja, o recoja, ya siente hoy, por tanto, oye, mojitan deben de jugar. 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Amigos, la necesidad social, los problemas sociales existen y se deben tratar como tal. 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Porque en vez de la sea insistir, profesor, de un lado pensar de una forma, haya a peor lado a pensar de otra forma. 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No, no, hay caso. No, por el caso. No debería ser motivo, pero va a dañar un botado. Peaja es la principal motivo de que no entendemos. Ahí no va a poseer con la doctora, con la progreso, la beneficio de todo el país. 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
2: 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Doble nacionalidad, pero lo metamos con el documento de Chubata, Paraguay y Brasil, ¿verdad?
0: Sí.
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4: Son las 6 de la mañana.
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En nombre del Padre, del Hijo y del Espíritu Santo. Amén. Te agradecemos, Señor, por tus hijos que se dedican a esta labor de la comunicación. Bendícelos, bendice este estudio, las personas que trabajan, bendice todos los objetos que ellos utilizan, bendice las personas que vienen en este lugar. También derrama tu bendición sobre la audiencia, sobre aquellas personas que son fieles a esta radio, sobre los enfermos, sobre aquellas personas que nos están escuchando en este momento, y que tu bendición siempre nos conceda sabiduría, ilumine nuestra mente para elegir siempre el buen camino, que pueda fortalecernos para que podamos ser personas que puedan cumplir tu voluntad. Bendice también, Señor, nuestra memoria, para que seamos agradecidos con todo lo que tú haces por nosotros, y que tu bendición descienda sobre todos ustedes, sobre los que escuchan, sobre los que están aquí, sobre las casas, las familias, sobre todo Pedro Juan, en el nombre del Padre, del Hijo y del Espíritu Santo. Amén.

Sí, Jesús, tú vives. Vives en cada minuto de mi vida. Te siento en cada latido de mi corazón. Vives en mis tropiezos y en mis caídas. Vives en mis alegrías y si me agobian las penas. Tú, Jesús, estás conmigo. Oh Dios, infinita es tu bondad. Todo poder y gloria a ti te pertenece. Tus relámpagos iluminan el mundo. Las montañas se estremecen en tu presencia y los cielos proclaman tu victoria. Quebrame el mar, que se desborden los ríos, pues tú eres solo eterno. Jesús, hoy glorifico tu nombre.

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0: ¿Cómo están? Muy pero muy buenos días, bienvenidos. Estamos arrancando una nueva edición del programa El Radar. Jornada de hoy jueves, 3 de septiembre del año 2026. ¿Cómo están? ¿Qué tal amanecieron en esta jornada con un clima fresco actualmente en la capital de la Mambay? Tuvimos durante esta madrugada, por ejemplo, una mínima que llegó hasta los 16, 17 grados. Actualmente tenemos una sensación térmica de 14 grados. Viento sopla del sector noroeste a suroeste a 17 kilómetros con ráfagas de hasta 39 kilómetros, generando una sensación térmica de 14 grados. Fresca mañana en la capital del Amambay estamos teniendo a estas horas, jueves 3 de septiembre del año 2026. Se aguarda una máxima de 31 grados según anuncia meteorología para hoy. También la humedad actualmente ya llega a este horario, siendo 6 horas con 9 minutos a 62%. La visibilidad 24 kilómetros aproximadamente, la presión atmosférica 1013 hectopascales. El pronóstico extendido para mañana viernes, se aguarda 60% de probabilidades de lluvia, con mínimas de 20 y máximas de 30 grados. Para el día sábado, se aguarda 75% de probabilidades de lluvia, con mínimas de 17 y máximas de 26 grados. Para el día domingo, cielo nublado, con mínimas de 13 y máximas de 18 grados. Para el día lunes, se aguarda un cielo escasamente nublado, con mínimas entre 11 y máximas de 23 grados. Para el día martes, también cielo escasamente nublado, con mínimas de 16 y máximas de 26 grados, según anuncia el informe meteorológico. Bueno, vamos a ver si hay procedimientos. Se aguarda un procedimiento policial también enseguida. A ver si quiénes los compañeros se va a dirigir a ese sitio. Parece que va Rubén, Eduardo, Mábala o JP. Mábala yo dirigía a persona. Enseguida. Vamos a ver enseguida. Eduardo está. Eduardo Pessoa, ¿qué tal, Eduardo? Buen día.
1: Sí, buen día, compañero. Buen día a la audiencia de Radio Urunday FM. Estoy aquí en la formación de la Policía Nacional, esperando ya para la entrevista.

0: correspondiente con el subcomisario Carlos Alcina, su jefe de la comisaría séptima de la prisión de unos ciudadanos brasileños con mercadería varias. Buen día para la audiencia.
1: Buen día, señora, a ustedes y a los oyentes de la radio.
2: Por
1: respecto
2: a la detención
1: de
2: ciudadanos brasileños con varios celulares.
1: Sí. El día de ayer, en horas de la tarde-noche, procedimos a la verificación de un vehículo a través de un control que estamos realizando en la vía pública, donde pudimos verificar un vehículo de la marca Volkswagen Saveiro, cuyo conductor era un brasileño. El mismo, en la parte trasera del vehículo, llevaba varias cajas, y una vez verificado y a través de su actitud, el mismo, que se mostraba nervioso, pudimos verificar y pudimos encontrar aparatos celulares. Ante una mayor verificación, llevamos a la comisaría y ahí pudimos contabilizar la totalidad, dando así 101 aparatos celulares de varias marcas. El mismo no contaba con ningún documento que contaba con cabales su legalidad, como así también ninguna factura. Quiso presentar una factura que no era, valga la redundancia, y por tal motivo se puso a conocimiento del Ministerio Público, quedándose a cargo del organismo. Sí, en primer momento él dijo que contaba con un documento que iba a mandar a traer. Entonces se le dio un plazo prudencial para que presente, y como no estaba presentando en lo que correspondía, entonces se comunicó al Ministerio Público.
3: Ante esa situación, que dijo el mismo la policía, admitió finalmente.
1: Admitió al final que no tenía ningún documento. También hay que resaltar que todo el procedimiento fue filmado también por el personal interviniente.
3: O sea, no se descarta que sean de dudoso origen.
1: No se descarta, señor. ¿Verdad? No se descarta por no contar los documentos.
3: ¿Cómo sería la aprehensión de estos sujetos?
1: Bueno, y como mencioné, estamos realizando un control en la vía pública. Pudimos atacar el vehículo, como varios vehículos que están en la zona, ¿verdad? Y ante su actitud nerviosa del chofer, y vimos también una caja medio sospechosa en la parte trasera del vehículo, le consultamos qué tenía ahí. Primero dijo que tenía zapatos, luego dijo que tenía ropa. Y ante esas versiones, le pedimos que abra. Y para una mayor verificación, como mencioné, le llevamos a la comisaría.
3: ¿Es de la zona de la frontera o de la
1: ciudad? Según dice, es ahí del barrio Farina Aurora, pero no creemos que no es así.
3: ¿Dónde habría comprado la mercadería?
1: Él manifestó que acá del centro, supuestamente.
3: Porque si compraba aquí en su país, iba a tener la documentación y sin ningún inconveniente.
1: Claro, y por la cantidad de mismos.
0: Cuando busca. Ahí está la palabra del subcomisario Carlos Alcina, compañero. Si tienen una consulta, te escuchan.
4: Yo creo que está todo muy claro. Gracias al comisario Eduardo.
0: Dale. Ahí está. Palabras del subcomisario
4: Carlos Alcina. Bueno, el otro, el que estábamos hablando anteriormente, el procedimiento este, que ¿eso se va a hacer o ya se está haciendo?
0: Ahora está en curso, eso ya no.
4: Uh-huh.
0: Está el comisario de la comisaría sexta también, que tiene dos novedades: aprehensión de persona por orden de captura y otro por un caso de hurto. Comisario Hugo Velázquez, para la audiencia de Burundi. Buen día.
5: Sí, buenos días para usted y para la amable audiencia.
0: Sobre las novedades que tenga sobre eso.
5: Sí, así mismo, como estuvo manifestando el día de ayer, se tuvo dos personas con órdenes de captura, uno de ellos por hurto, otro por robo. Ya los mismos se pusieron a cargo del Ministerio Público, ya a disposición de los mismos. Así también se tuvo otra novedad por un hecho de... Se tuvo una aprehensión de personas por tenencia de sustancias no autorizada, específicamente marihuana. Así también el hecho de tenencia de arma blanca, resistencia al personal interviniente. Y él mismo es indicado como autor de hurto de motocicletas. Denunciado inclusive en la comisaría sexta. También se le puso a disposición del Ministerio Público. Este biciclo no fue ubicado en este caso porque los mismos manifiestan de que ya habían comercializado este biciclo y no identifican a quién. Por lo cual, como manifesté, se puso a cargo del Ministerio Público. Es la novedad que se tuvo por la comisaría sexta. Así mismo.
6: En este caso, tres.
5: Dos personas con captura y una es por un caso específicamente por tenencia de estupefacientes, arma blanca, resistencia y lo que es la comisión de hurto de una motocicleta.
6: ¿Qué sería este sujeto?
5: La identidad de este sujeto sería Richard Paredes, paraguayo soltero de 29 años de edad. El mismo hace aproximadamente un mes había recuperado su libertad. También estuvo por otros hechos de hurto de motocicleta, procedimiento que era también de la comisaría sexta.
7: ¿Este sería el resultado de los trabajos preventivos que realizaron?
5: Así mismo, estamos continuando con los controles específicamente también por los hechos de hurto de motocicleta. Se dio seguimiento a estos procedimientos de hurto de motocicleta y, como le manifesté, fue identificado en aquel entonces y también ya puesto a disposición del Ministerio Público. Estamos a la orden.
0: Ahí está la palabra del comisario Hugo Velázquez, jefe de la comisaría sexta, Raúl.
4: Muy bien, excelente, Eduardo, muy bien.
0: Dale, Raúl, en estos momentos me dirijo hacia el procedimiento que se está realizando en el barrio Obrero.
4: Pues parece que Rubén no se fue ahí.
0: Tengo entendido que ya se fue también, Raúl, el compañero Rubén.
4: Pero todavía no está ahí.
0: Creo que no.
4: Bueno, vamos a llamarle enseguida ahí, Ricardo. Gracias, no importa, puedes sumarte igual nomás la cobertura, igual nomás.
0: Perfecto, compañero.
4: Gracias. Ya está Rubén. Hasta pronto. Ya está Rubén ahí. Ya comparte ya la primera imagen que decía que ya vino a Virginia. Sí. Santa Teresa, allanamiento. Vamos a ampliar enseguida con el compañero Rubén.
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4: Bueno, Rubén, está en uno de los allanamientos que en estos momentos realiza la Policía de Investigaciones, tengo entendido, en el marco de algunos hechos punibles. No tenemos bien precisamente sobre qué caso es, si es homicidio, robo, hurto. ¿Qué información tenés, Rubén? Buen día. ¿Rubén? Bueno. A ver, Edu, okay, Edu, gracias. Habría otro procedimiento también, me dice. Bueno, a ver si Rubén, tenemos el contacto con Rubén. Bueno, se cortó otra vez la comunicación con Rubén. Cuando es en Uyayashu, pero ya pasó esta cosa. Es en Uyayashu.
9: En la fracción Santa Teresa, en una vivienda ubicada.
4: A ver, Rubén, ¿me escuchas, Rubén? ¿Rubén?
9: Estamos observando, está la fiscal.
5: Sí.
9: De la Hola, ¿se escuchó?
4: Ahora sí, ya está, ahora
9: sí. Tengo problemas con mi monitor. El allanamiento que está realizando en este momento en persecución a hechos de robo, específicamente ocurrido ahí en el barrio Guaraní en la semana, donde una persona se presentó en la comisaría del barrio Guaraní. Y bueno, ahora se está realizando este allanamiento aquí en el barrio Santa Teresa del barrio Obrero, donde aparentemente están ubicando algunas prendas de vestir que pertenecería a uno de los supuestos autores de este robo, en donde se le ve claramente la motocicleta utilizada, que es una moto de color azul. También se le ve bastante bien el rostro en la cara del circuito cerrado. Estos sujetos se acercaron a la víctima, que estaba con su hijo menor de edad, y realizaron el asalto, se llevaron la motocicleta del mismo, y a raíz de este caso se está realizando algunos allanamientos. El primer allanamiento en la fracción Santa Teresa, específicamente sobre la calle Valor y Rivarola, si no me equivoco, en donde se procede a allanar una vivienda. No sé si tienen personas detenidas, pero sí yo digo que hay prendas de vestir que aparentemente serían la evidencia que se encontró en el lugar. Una persona detenida hasta el momento, Raúl, me confirman por acá, me hacen una seña, ¿verdad? Una persona detenida, todavía no tenemos la identidad, pero ya enseguida vamos a conversar con la fiscal María Mirta Martínez para comentar un poco más. Este momento arrancó hace cuestión de algunos minutos, Raúl. Vamos a tener más informaciones en instantes.
4: Ya. Qué bien que están haciendo esto, ¿eh? Ese tipo, que la casa sería pariente o la residencia de esta persona que ayer se presentó supuestamente como diciendo que no era uno de los autores del robo, ¿sería su casa lo que están allanando?
9: Raúl, estoy con problemas con mi monitor. Esta parte tenemos interferencia, Raúl, por eso no te escucho por el monitor de la radio. Tú, porque con la radio del auto también no estamos con problemas en esta zona. No sé si hay alguna antena que interfiere, muy poco te escucho realmente. Si me da monitor por el teléfono, ¿qué?
4: Sí. Ahí te va a dar, Ricardo, te va a dar. Dale por Ricardo. Ya le dio. ¿Me escuchás ahora mejor, Rubén?
9: Rubén, ahora te escucho, ahora sí. Más o menos.
4: Bueno, Rubén, te decía de que, fíjate un poco, la casa, una mujer salió adentro, estaba recorriendo, la ropa está en la vereda, ¿verdad? La baranda, perdón. Siendo y ¿no? Tecla I es en el Rubén. ¿Rubén?
9: Sí, te escucho. Sí. Ahora.
4: No, te decía, fíjate un poco bien ahí, porque he visto que estaban tirando unas ropas ahí en la vereda, ¿verdad? En la baranda, perdón.
9: Difícil, Raúl. Estoy intentando de todo para escucharte, pero en el teléfono no te escucho realmente. Sale todo. Y en la radio, peor. No sé qué tiene esta zona. Hay alguna antena, alguna interferencia tenemos acá. Acá pongo en el vehículo también del auto y también la misma cosa así.
4: A las cuentas.
9: Me sale una interferencia tremenda.
4: Bueno, y...
9: Le hago un recuerdo.
4: ¿Sabes qué vamos a hacer? Cortá ahí un ratito, te voy a llamar yo. Ah, va a traer acá. Bueno, traer no me da igual. No cambia las cosas. A ver si ya no eres en tu manta nada. Ahí al lado, allá. Sí.
9: Persecución al hecho de robo ahí en el barrio Guaraní, donde resultó víctima este señor que estaba con su hijo y que...
4: ¿Su hijo fue su hermano? Según el informe de la denuncia, con su hermano.
9: Su hermano. Bueno, estaba con una criatura menor, sí, para ser más...
4: 8 años.
9: Puntual, con una criatura, con un menor y con el hermano.
6: y se acercaron dos sujetos. Demasiado bien se ve, Raúl. Hay mucha gente que enviaron enviaron la foto de este sujeto que se entregó la vez pasada. Este Fabián Díaz, creo que se llama. Enviaron su foto, su imagen, y bueno, se entregó y no sé cómo llegaron a esta vivienda. Yo no sé si guardaría relación este Fabián y él habría dado algún informe, algún dato referente a su compinche, a su acompañante, y por tal motivo se está realizando el allanamiento. Pero lo cierto y lo concreto es que posterior a la entrega de este sujeto ante la Policía Nacional se realizan este allanamiento, principalmente aquí en la fracción Santa Teresa, Raúl.
4: Sí. Se presentó él ahí como si fuera a Edo Nega.
6: Se presentó, negó la participación. Pero, ¿sabes? Lo más raro es que hay mucha gente que comentaron, no solo en... yo lo que pude ver en nuestras publicaciones, por ejemplo, la publicación de Radio Urundel, puedo hablar, ¿verdad?, de la publicación de Radio Urundel, cuando se publicó este hecho de robo, muchísima gente, no solo una persona, Raúl, muchísima gente empezó a este sujeto. Sí, y a decir, este fulano, este Fabián Díaz se llama este sujeto. Si se fijan en sus redes sociales,
4: los comentarios,
6: está con la misma moto, decía la gente. Sí. Justamente me causó curiosidad, verifiqué las redes sociales de este sujeto y efectivamente tenía una moto muy similar a la que se utilizó en ese asalto, Raúl, una moto Star de color azul en su foto, Raúl.
4: Sí, totalmente.
6: Y al otro día ya, doña Entrega, más a ver. Al otro día ya se entregó a la policía. ¿Y qué pasa? Hoy ya se realizaron un allanamiento en prosecución de este caso. Llamativamente, sí. ¿Verdad?
4: Pero Onegala ha hecho ni presentar a Onegala.
6: Él negó rotundamente en el momento en que él se entregó. Él negó rotundamente, ¿verdad? Pero llama la atención de que después de su entrega se realicen los allanamientos y ahora veo que hay evidencia. Hay una persona detenida aparentemente y hay evidencia, ¿verdad?
4: Sí.
6: Hay evidencias.
4: La evidencia que hablaba serían ropas, vestimentas similares a lo que aparece en la filmación.
6: Vestimentas similares a lo utilizado, ahora a lo utilizado. Exactamente.
4: Ya. ¿Y quién hace el procedimiento?
6: El Departamento de Investigaciones es la fiscal María Mirta Martínez.
4: María Mirta Martínez.
6: Sí. Ahora están en pleno procedimiento, Raúl. Enseguida vamos a tener más informaciones referente a este caso.
4: Ya. Enseguida entonces ampliamos más con relación a este allanamiento. Tengo entendido que hay otro allanamiento también, según dijo Eduardo. Ahora no tenemos la dirección, no tenemos exactamente, pero aparentemente hay otro allanamiento también. Mientras aguardamos más datos de eso, ayer podemos hablar un poco de este caso del policía que se autoinfligió una herida a la altura. No quiero ni decir si es tentativa de suicidio, si oye disparas a EBT y hombro. Ahí no corría el riesgo de su vida. Pero se autoinfligió un disparo. Estuvo Rubén en la cobertura. Yo no sé si hay notas relacionadas al caso de ayer en el grupo, que ayer es Sergio Sosa fue el que habló, ¿verdad? Comisario Sergio Sosa.
6: El que habló con nosotros realmente fue el director de policía.
4: El director de policía.
6: El director de policía, sí.
4: Osvaldo Lesne.
6: Raúl, esta situación fue dada a raíz de, como dijo el comisario Pedro Román, fue dada a raíz de una desobediencia por parte de este agente policial, es suboficial ayudante con 2 años de antigüedad. Él fue designado a un operativo que se llama Centro Seguro, que hace años ya se tiene aquí en Pedro Juan Caballero. Ellos tienen un puesto específico en donde se le designa. Y bueno, él fue designado en un puesto. Luego viene el comisario Pedro Román, que es el jefe operativo encargado. Siempre hay un jefe operativo de distintas comisarías designados cada semana. Y a él le tocó como jefe operativo en la semana, la cual no lo ubicó en su lugar que se le dispuso para que pueda estar en ese lugar, por lo que le llamó la atención, el mismo le responde de mala manera, según el comisario, ¿verdad? Le hace una especie de amenaza, le dice, yo soy el ahijado del intendente de Cerro Corá y pensas poner la de Yapota, mira. Le dice más o menos así, ¿verdad? Al comisario Pedro Román, un suboficial ayudante, cosa que no se permite en absoluto en las filas policiales. Aparte de toda esta situación, él le pidió al comisario para que se suba con él en la patrullera y que sea trasladado hasta la dirección de policía, la cual se negó. Entonces, este procede a presentarle la carta de presentación ante la comandancia de la Policía Nacional. El director le prepara la carta de presentación, le entrega, y en el trayecto él le llama a su expareja, creo que sería su expareja la mujer, la cual a la misma accede. Posteriormente se produce una discusión.
4: Se encuentra en la ruta, ¿verdad? El trayecto por el camino de Asunción, ya se queda en la zona de Uipea aproximadamente, y pide, le llama a la mujer se va junto a él en una moto y ahí se discuten.
6: Exactamente. Ahí el mismo realiza un disparo en el pecho, lado derecho, ¿verdad? Y la mujer le traslada en un vehículo, una camioneta, ¿verdad? Hasta el hospital regional.
4: Es decir, la misma mujer con quien se discutía fue la que la auxilió otra. La mamá de su hijo o su hija. La mamá de su hijo o su hija.
6: Exacto.
4: Pero el problema ya en el trasfondo es problema de pasión.
6: Aparentemente
4: ese problema de pasión.
6: Eso dijo el comisario Osvaldo el día de ayer. Escuchamos lo que dijo el director de policía.
4: Bueno, tenés lo que dijo el director de policía.
10: Un agente de policía intentó autoeliminarse.
11: Es lo que estamos teniendo. Efectivamente, se autoinfligió un disparo en el pecho. Por suerte, según los profesionales médicos, ahí ya fuera de peligro, estable. A la altura de nuestro caso sería UIP, se dirigía para Asunción por el camino, le convocó a una de sus parejas, porque el trasfondo sería pasional, está teniendo dos, entre comillas, compañeros. Recibía su carta de presentación reciente por quien les habla, y de ida probablemente le hizo una llamada a una de sus compañeras y por el camino se encontraron, discutieron y este es el producto resultado.
12: O sea que fue en plena ruta, comisario.
11: En plena ruta, según me reportaron los de la comisaría.
12: ¿A qué altura?
11: No tengo la precisa, estamos en el...
12: ¿Pero sería en la zona de UP?
11: De UP.
10: Comisario, ¿por qué la carta de presentación?
11: Se ha dispuesto su presentación por una conducta reciente también en su turno de guardia, que estaba abandonando luego una observación de su superior de turno y reincidente en vista de que se fue y lo encontró otra vez en posición no adecuada, no abandono, la imagen de la institución, una postura que daña la imagen de la institución. Y por esa simple observación, él reaccionó por el superior, lo cual agrava ahí su comportamiento con multa. Este comisario que estaba de turno, Román, comunicó a la dirección el caso y fue lo que se dispuso en este caso.
12: ¿Dónde prestaba servicio el comisario?
11: En la comisaría 13, Guaraní.
10: ¿Y qué?
11: Instrucción de sumario de por medio, él se estaba yendo. Y de ida, reitero, hizo una llamada a su pareja para coordinación o despedirse de ella para comunicarle que se estaba yendo a Asunción.
10: ¿Cómo se llama el
11: personal? El personal es el suboficial segundo Daniel Ruiz.
10: ¿Cuánto tiempo tiene de formación?
11: Tenía como 5, no tengo la precisa en este caso, con los 4 años.
10: ¿Tendría
11: algún
10: a su superior o qué fue lo que pasó?
11: Ese detalle no tengo, más bien por contestar mal a un superior, abandonar su turno y reincidente.
4: Ahí está declaración del director de policía de Mambay, el comisario general Osvaldo Lesme, sobre esto que pasó ayer, un hecho de donde se autoinfligió un disparo un su oficial segundo de la Policía Nacional.
6: Su oficial ayudante,
4: ¿no? Su oficial ayudante.
6: Dos años recién tiene.
4: Ah, ya. Dos años antigüedad.
6: Sí, su oficial ayudante.
4: Ya.
6: Diego Damián Ruiz, el nombre del joven, 25 años.
4: Diego Damián Ruiz. Ya.
13: Qué bárbaro, ¿eh?
4: Muy bien. Por ahí no hay más novedades.
6: No, pero ahora enseguida ya tenemos más novedades.
4: Perfecto. Gracias por ahora, Rubén, muy amable. 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
4: Ahora está Arnaldo Recalde. ¿Cómo le va, Arnaldo? Buen día.
14: Sí, buen día, compañero Raúl. Buen día a toda la audiencia. Tenemos una buena cantidad de informaciones policiales para compartir en el día de la fecha con toda la audiencia. Comisaría Primera, Barrio de Crespi, arriba de comunidad, prensa de persona por profesional, peligro en el tránsito terrestre sin licencia de conducir e implantación de motocicletas de la fecha del 2 de septiembre a las 03:40 horas aproximadamente en las calles Alberdi, esquina de Villa Teniente Herrero de esta ciudad. En el barrio Mariscal Espigarri, que se trata del ciudadano Ismael Cabrera Cantelo, paraguayo de 21 años, quien estaba conduciendo el motocicleta de la marca Kenton, modelo GTR 200 de color negro, año 26 o 25, perdón, con chapa número 754 ADMG. Según el cual, Ministerio Público, comisaría primera, prensa de persona denunciada en esta comisaría por violencia familiar, se trata de por Aquino Benítez, paraguayo 54 años, víctima. Su hermana Iria Esmerita Benítez, paraguaya de 64 años, se comunicó al Ministerio Público. Comisaría primera del barrio Mariscal Estigarribia comunicar detención de persona por poseer orden de captura. Se trata del ciudadano Alberto Luis Montenegro Núñez, paraguayo, 46 años, quien posee orden de captura por hurto agravado y otro, según nota número 1285, de 17 de agosto de 2016. Auto interlocutorio 1367 de la causa número 4024, firma electrónica por el autuario del juzgado penal de ejecución penal del tercer turno de la secuencia judicial de la capital, abogado Mariano Gabriel Gómez López, se comunicó al Ministerio Público. Pensaría segunda atención de persona por infringir medidas cautelares, arresto domiciliario e incautación de motocicleta por exposición al peligro en el tránsito terrestre, por carecer licencia de conducir, licencia de 12 de septiembre a las 08:30 horas, aproximadamente a la vía pública, la calle Campeón en 65, con Cerro León del barrio San Blas. De esa ciudad se trata de Richard Mendoza Alcalde, paraguayo del pueblo originario, 25 años, quien cuenta con medida cautelar, presión domiciliaria por supuesto hecho de homicidio doloso en grado de tentativa y lesión grave. En esta comunidad se oficio judicial número 307 y auto interlocutorio número 671, ambos de fecha 9 de junio del año 2016, firmado electrónicamente por la autoridad judicial del juzgado penal de garantías del tercer turno de la subvención judicial de la Mambay, abogada Rebeca Robles González. El mismo se encontraba al mando de la motocicleta de la marca Kenton, modelo BIC 110S de color rojo, sin chapa, se comunicó al Ministerio Público y al juzgado que atiende la causa. Comisaría cuarta capitán dado recepción de denuncia referente a persona que no regresa a su hogar. Se trata de CLD paraguayo, 17 años de edad. Comisaría sexta, aprehensión de persona por tenencia estupefaciente, supuesta marihuana, tenencia de arma blanca tipo cuchillo, hecho punible contra la administración pública, resistencia sindicado como autor o no autor de motocicleta de la fecha 12 de septiembre, siendo las 19:25 horas aproximadamente a la vía pública de la facción Mangal del barrio de las Quienes. De esta jurisdicción se trata de Richard Paredes Denis, para los 29 años, de cuyo poder fue incautado una bolsa polietileno de color blanco, presumiblemente marihuana picada, totalizando 95,4 gramos de supuesta marihuana. Se consultó en la sesión informática sobre estos antecedentes, arrojando que cuenta con antecedentes por grabado y producción de riesgos comunes, resistencia y reducción. Se publicó al Ministerio Público que iniciaría cierta detención personal por poseer una captura pendiente por hurto de esa fecha, 12 de septiembre. Se trata de Manuel Sánchez Serrano, paraguayo, 40 años de edad, el ser consultado del sistema informático de la Policía Nacional, a lo cual el mismo poseedor de captura se vota judicial 772, de fecha 10 de diciembre de 2025, firmado por el abogado Álvaro Justo Rojas Almirón. Se comunicó al Ministerio Público del juzgado que atiende la causa. Policía Z, detención persona por poseedor de captura pendiente, hurto agravado, licencia 2 de septiembre a las 09:30 horas, en la vía pública sobre las calles 2 de mayo, casi General Quienes, de la mansión San José, del barrio General Quienes. Se trata de Antonio Benítez Cano, paraguayo, 50 años, con orden de captura por hurto agravado, según nota judicial número 1009, de fecha 13 de agosto del año 2017. Firmada por el abogado Luis Benítez Noguera, se comunicó al Ministerio Público, juzgado que atiende la causa. Pensaría se establece la acción en detención personal con orden de captura. Se trata de Edgar Ramón Delgado Colmán, paraguayo, 52 años, el mismo poseedor de captura por hurto en grado de tentativa, según nota número 1429 del 29 de abril del año 2025. Se comunicó al Ministerio Público, juzgado que atiende la causa. Pensaría se establece la persona y procuración de objeto hurtado en prosecución de una denuncia de supuesto hecho de hurto domiciliario ocurrió en fecha 30 de agosto, realizada fecha 12 de septiembre a las 00:30 de la vía pública, en el caso de la calle 2 de mayo, la fracción mancal de esta ciudad, prendido en Máximo Careaga, paraguayo, 39 años, con antecedentes por hurto año 2025, homicidio del oso año 2007, hurto agravado año 2024, hurto agravado en grado de tentativa de abuso sexual de personas sin defensas, año 2017. Y Edgardo Andrés Vigala Istán, paraguayo, 29 años, antecedente por hurto de grado de tentativa, año 2025, robo año 2000, en este caso 1998, hurto año 2023, hurto de grado de tentativa en el año 2025. Objeto recuperado, un televisor de marca base de color negro, 4 sillas de plástico de color blanco, 3 parrillas de color plateado, según el Ministerio Público. Mancharía Sétima, la Rosa Lina Aurora, presión personal en incautación de vehículos mercadería, presunta procedencia ilícita, siendo aparatos celulares de diversas marcas. Esa es fecha 2 de septiembre del año 2026, siendo aproximadamente las 21 horas en la vía pública sobre las calles de Los Ángeles de Ella, casi Lutaú, del barrio Oscar Lina Aurora, esta ciudad consistente de la atención de Aldair Magallanes da Silva, brasileño, 30 años, residente de la ciudad de Punta Morán, República Federativa de Brasil, que se encontraba armando la camioneta de la marca Volkswagen modelos Aveiro, RBMP, color blanco, chapa número RBW89MS Brasil, registrada a nombre de Esteres Consumo Agrícola Limitada, a la cual fue incautada. El citado ciudadano transportaba la mercadería de rodado 3 cajas de cartón, en cuyo interior se encontraba 100 aparatos celulares de diversas marcas. Detallando a continuación la carga incautada: 22 aparatos celulares de marca Redmi, 15, 35 aparatos celulares de la marca T-Align, 13 celulares de la marca Redmi A7 Pro, 4 aparatos celulares de la marca Poco XB Pro Max, 6 aparatos celulares de marca Redmi C85, 20 aparatos celulares de marca Smart, 20 marca Star 20, en total 100 celulares de esta marca. Según el Ministerio Público, por el policial peligro en tránsito por rostro, sin licencia de conducir. Se trata de MAGC Paraguay, 6 años, y mi hijo estaba armando la motocicleta en la marca Kenton, no le brinqué 110, cuando la escucha para 289 AA. Se comunica el Ministerio Público. Comisaría 18 San Juan de Mon, comunica motocicleta abandonada en un patio al río Chuchal, presumiblemente producto de hecho hurto, allá del día 2 de septiembre, siendo las 15 horas en la calle Aníbal Marisevita, entre Palma, del barrio Cooperativa, por alguna de seguridad. Consistente en otro sistema de la marca Kenton, este color blanco, año 2002, chasis, número, con matrícula designada, número 995-AARA, Paraguay. Registrado en nombre de Gilberto Villalba, coronel brasileño mayor de edad, comunica el Ministerio Público. Comisaría 18, San Juan de Unman, comunica. Intervención policial posterior a un hecho de hallazgo de cadáveres, realizada en fecha de septiembre a las 12 horas aproximadamente, en el interior de una obra de construcción ubicada en la calle 2 de Mayo, entre Augusto Roa Abasto, Barrio San Juan de Unman. De esta jurisdicción se trata de una persona sexo masculina, aproximadamente 55 años de edad, cutistrigueña y estatura mediana, aparentemente en situación de calle indigente, quien fue posteriormente identificada por su familiar. Se trata de quien vive fuera de Simón Pilón González Paraguayo, doctor de 61 años de edad, procede de identidad no recibe domicilio fijo, se cubre con el Ministerio Público. Comisaría número 9, comandante, comunitaria, producida por disparo de arma de fuego, montando en tiempo, se ha conocido procedimiento de tentativa de suicidio e incautación de arma de fuego, camioneta y motocicleta, ocurrió en el día 12 de septiembre a las 14:20 de la República, costa de la ruta Paraguay 5, General Bernardino Caballero, a la altura del kilómetro 5, frente al mismo, al condominio de Villa España. Se trata de su oficial ayudante, Diego Daniel Ruiz Duarte, Paraguay 25 años, arma incautada, pistola marca Glock, 119 calibre de 9 milímetros, serie número de minuto incautada, marca Fiat, modelo Estrada, Ultra DC 1.0, color blanco, chapa número para historia, y RT-159, chasis número a cargo de la víctima, motocicleta incautada, marca Kenton, modelo Vida 110, color rojo sin chapa, a cargo de la pareja de la víctima, Estefani, no es amigo, me espera, Paraguay 25 años, se comunica el Ministerio Público. Cuerpo policial número 3, Colonia Estrella, comunica la presencia de parcela por supuesto de violencia familiar. Se trata de Luis Fernando Martínez Cuevas, Paraguay 29 años, otra víctima, su concubina Elian Irala Morilla, de pueblo originario, 23 años, se comunica el Ministerio Público. Departamento de Montevideo, como comunica atención personal con la captura de intervención policial por supuesto de exposición al peligro del tránsito terrestre por agresión de licencia motocicleta, está en el día 12 de septiembre a las 10 horas de la avenida Auto Francia, Marino Cristal, del barrio Memoria Utaria de esta ciudad. Se trata de Pedro Cristal, de Paraguay, de 30 años, con la orden de captura pendiente por reducción, según oficio número 3095, fecha 16 de septiembre del año 2010. Firmado por la autoridad del juzgado de los penales garantías de la Servicio Judicial a Mambaya Modal, Luna Peña, asimismo registra antecedentes prejudicial de peligro en el tránsito terrestre, según oficio judicial número 61-76 de julio del año 24, firmado por la autoridad judicial de penales garantías de la Servicio Judicial de Mambaya Modal, Orlando Javier Arredondo, quien se encontraba a bordo de la motocicleta de la marca Kento color negro, capa número 517 AAB de Paraguay, según el Ministerio Público y el juzgado de que de la causa. Ahí está, compañero Raúl Ortiz, los informes policiales de la Dirección Policial de Mambay. Y en lo deportivo, ayer todos los equipos le dieron la mano al 2 de mayo al empatar el conjunto. Primeramente, la victoria contundente, Raúl, de Nacional, 3-0 ante Libertad. Libertad que quedó ahí entonces con 16 puntos. Ameliano también, que perdió ante Trinidad. Imagínate cómo ves el fútbol, Raúl. Nosotros le ganamos a Trinidad en su propio rebuto y Trinidad hizo lo mismo. Le ganó a Ameliano en su propia casa por 3-0. Y Olimpia versus Guaraní empataron 1-1. Con esto la clasificación queda de esta manera. 9 de mayo 18. Libertad quedó con 16, Nacional se acercó bastante con 15 puntos, Sportivo Trinidense 14, Olimpia 13, Luqueño 10, Sportivo Meriano 10, Guaraní 10, Rudeño 8, Cerro Porteño 7, Recoleta 7, Sportivo San Lorenzo 1. La próxima fecha tenemos estos partidos, primeramente el jueves tres, es decir, para el día de la fecha, tenemos Recoleta versus Cerro Porteño a las 18:30 horas. También tenemos para el día sábado Sportivo San Lorenzo versus 2 de mayo a las 18:30 horas, compañeros.
4: Muy bien, muy bien. Gracias, Arnaldo. Excelente, muy amable.
14: Hasta luego, señor.
4: Hasta luego, señor. Hasta luego. Gracias, Arnaldo. Recalde con la información policial y deportiva. Gracias por estos datos informativos. En urundefm.com.pe a las noticias, aprenden a un brasileño y decomisan 101 celulares de contrabando. Un ciudadano brasileño de 30 años fue aprehendido en el barrio Jardín Aurora tras ser interceptado con 101 celulares sin documentación. El vehículo y los aparatos incautados quedaron a disposición de la fiscalía. Agentes de la Comisaría Séptima del barrio Jardín Aurora concentraron la aprehensión de un hombre durante un control preventivo de personas y vehículos. El procedimiento se realizó la noche del miércoles a las 21 horas aproximadamente sobre la calle de Los Ángeles Vega, casi Urutaú. El detenido fue identificado como Aldair Magalhães da Silva, brasileño de 30 años, domiciliado en la vecina ciudad de Ponta Porã. El extranjero se desplazaba a bordo de un automóvil Volkswagen modelo Saveiro de color blanco registrado a nombre de una firma comercial. Durante la verificación del rodado, los intervinientes hallaron un cargamento compuesto por 101 aparatos celulares de diferentes marcas modelos. La carga incautada incluye 21 teléfonos Redmi 15C, 37 P4 Lite, 13 Redmi A7 Pro, 4 Poco X8 Pro Max, 6 Realme C85 y 20 Smart 20. El conductor no contaba con las facturas ni la documentación respaldatoria que acreditaba el origen legal de los productos electrónicos. Ante esta irregularidad, los efectivos policiales procedieron a la incautación preventiva tanto del automóvil como la totalidad de las mercaderías transportadas. Está Eduardo, adelante.
0: Sí, gracias, compañeros. En pleno procedimiento, en estos momentos, los agentes de la Policía Nacional están dentro de un inquilinato ubicado sobre la calle Seferino Gaona, específicamente en el barrio Obrero, en el asentamiento 30 de enero. En estos momentos ya hay un aprehendido acá en este lugar y dos están siendo interrogados en estos momentos. Son dos jóvenes, tres jóvenes en este caso, ¿verdad? El primero que ya está dentro de la patrullera y dos que están siendo interrogados en estos momentos, Raúl. Uh-huh. En pleno procedimiento, en estos momentos, la asistente fiscal está interrogando también a los sujetos. Los agentes de la Policía Nacional derribaron un portón de metal para poder ingresar en este lugar.
4: Un inquilinato. ¿Qué barrio dijiste?
0: Barrio Obrero, calle Seferino Gaona, uh-huh. Específicamente en el asentamiento 30 de enero.
4: Al costado del batallón.
0: Así mismo es. En estos momentos están en pleno procedimiento todavía, compañero.
4: Ya. La identidad de las personas tampoco tenés todavía.
0: Todavía no se tiene la última. Voy a ver si podemos hablar con el comisario.
4: La jurisdicción tercera,
0: quien está encabezando también el procedimiento. Vamos a ver si qué pase tiene. Un ratito. Comisario, para la audiencia, buen día.
13: Muy buenos días para ustedes, somos los oyentes.
0: Sobre este procedimiento, ¿hubo un aprehendido en este lugar?
13: En este lugar no hubo aprehendido, estamos realizando operativo de allanamiento con gente del Ministerio Público, buscando evidencias y para poder aprehender a los supuestos autores de los últimos hechos de robo de motocicleta que había ocurrido en diferentes zonas del área metropolitana.
0: ¿El aprehendido que estaba en la patrullera, este fue en otro lugar?
13: En el primer allanamiento esta persona fue detenida ya que tenía una orden de captura pendiente por prestación alimenticia y iba a ser puesta a disposición del juzgado.
0: ¿En esta vivienda qué se pudo encontrar?
13: No se pudo encontrar a la persona buscada ni tampoco evidencias relacionadas al supuesto hecho que había ocurrido.
0: Bueno, Raúl, si se escucha el comisario Urube, si tiene alguna
4: consulta. ¿Qué tal, comisario Urube? ¿Cómo le va? Buen día.
15: Muy buenos días, señor Raúl.
4: Bueno, importante este trabajo, ¿verdad? Porque con esto se busca desalentar un poco la cantidad de casos que se viene dando en la ciudad y no sé si en esta ocasión se encontró algo de lo que se está buscando.
0: Bien, Raúl. Un ratito, la señal está un poco...
4: La misma
0: ahí,
4: zona.
0: Ahí, ¿qué tal?
4: Sí, nosotros te escuchamos bien.
0: Ahí sí, señor.
4: Nosotros te escuchamos bien. ¿Me escuchás ahora, comisario?
0: Ahora le escucho.
4: Sí, no, te decía nomás, es bueno desalentar a los delincuentes haciendo este tipo de trabajo, pero ¿encontraron evidencias que guarden relación a algún caso?
0: En estos dos lugares no, el que me tocó estamos realizando en 5 lugares, en todo alrededor del asentamiento de San Miguel, San Francisco, entre 30 de enero. Y en estos dos lugares no se encontró evidencia. En la primera vivienda sí, una persona detenida ya que tenía orden de captura.
4: Ya encontraron ya entonces personas con orden de captura. Importante, ¿verdad, comisario? ¿Y algunas evidencias en los otros que reporte tenés? ¿Ropa, moto? ¿Qué se sabe?
0: Se tiene motocicleta dentro de aparatos celulares en otros lugares. Más datos no está teniendo, se encuentra a cargo de otro oficial.
4: Ya, ¿quiénes más te están? En todo tu jurisdicción está pasando esto, ¿verdad?
0: Así mismo, en la jurisdicción de la Comisaría Tercera, asentamiento San Miguel, San Francisco, entre sus alrededores. Bien, gente de investigación de delitos estaban apoyando, gente de la agrupación táctica y motorizada.
4: Motorizada también, ya. 5 allanamientos en total, entonces, todo en la jurisdicción de la Comisaría Tercera.
0: 5 allanamientos, está previsto.
4: 5 allanamientos total.
0: Sí, señor.
4: ¿Todo en tu jurisdicción, comisario?
0: En la jurisdicción de la Comisaría Tercera.
4: Tercera. Bueno, ojalá que tenga resultado positivo. Bueno, por ahora por lo menos hay positivo en algunas casas. Ahí donde estás no lograron encontrar nada, dijiste.
0: No. En la segunda vivienda no encontramos nada. Se procedió al allanamiento y había una motocicleta, pero no coincide con la que fue utilizada por los supuestos autores.
4: ¿Y se presentó los documentos?
0: Así mismo.
4: Ya. Estas personas que aparecen ahí conversando con ustedes, entonces no tendrían nada que ver con el caso. Hasta ahora por lo menos.
0: Ya. Así mismo, sí.
4: Perfecto, Orue, gracias por ahora. Vamos a estar acompañando el procedimiento, gracias.
0: Ahí está, comisario principal Isabelino Orue, compañero.
4: Tampoco puntualiza exactamente cuál de los casos es lo que está haciendo el allanamiento. Sí, los últimos casos ocurrieron en el microcentro, digo, ¿no?
0: Así mismo, Raúl, y justamente son 5 los allanamientos que se tiene información de dónde podría estar estos malvivientes.
4: ¿Una persona hasta ahora con orden de captura aprendida?
0: Una persona, ya está dentro de la patrullera.
4: ¿Qué tiene orden de captura? No sabemos si es el mismo caso, pero tiene orden de captura, ¿verdad? Por lo menos
0: es tu padre tiene. Por pensión alimenticia, según el comisario Orue.
4: ¿Qué?
0: Por pensión alimenticia tiene orden
4: pensión
0: de captura.
4: Pensión alimenticia. O sea, un rolovito, ojo, el procedimiento. Ojo, pensión.
0: Por otro.
4: Para caso, desalentar hechos relacionados a robo y hurto de motocicleta, o sea, pensión. Pero puede ser también que sea autor y tenga una orden, ¿no?
0: Sí,
4: por,
0: sí, no se descarta.
4: Pero por ahora no, tampoco afirmaron de que él tenga relación con el caso. Tampoco dio su nombre, ¿verdad?
0: No, tampoco dio todavía, Raúl.
4: Ya.
0: No pasaron ahí el día. Vamos a estar siguiendo la comitiva, ahora van a desplazarse hacia otro sector también, sí. En otro allanamiento voy a estar siguiendo la comitiva.
4: Perfecto, Raúl. Perfecto. Gracias, Eduardo. Enseguida estamos contigo nuevamente.
0: Sí, señor. Saludos.
4: Hasta luego. Eduardo Pessoa informándonos desde otro punto de la ciudad, en otro allanamiento, así como nos acompaña el compañero Rubén, que está en otro sitio también. Rubén Valdés.
16: Eduardo
4: Pessoa.
16: Eduardo Valdés.
4: ¿Y Nelson, que se suma al otro allanamiento también o no? ¿Está Nelson Candia?
8: No dio señal de vida todavía.
4: Todavía no dio señal. Bueno, vamos a ver si ya se reporta enseguida.
8: Algunos minutos. 60.
4: Es cierto.
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4: Marcamos la hora.
8: Señor.
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1: Son las 7 de la mañana y un minuto.
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5: Siete de la mañana con 2 minutos. Tenemos a estas horas la humedad del 74%. Viento soplando a 29 kilómetros por hora desde el sector noreste. 17 grados de temperatura, sensación térmica de 16, la nubosidad del 25%. Arrancamos síntesis de noticias.
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5: Comisaría Primera, Barrio Mariscal Estigarribia, comunica la aprehensión de persona por exposición a peligro en el tránsito terrestre sin licencia de conducir e incautación de motocicleta efectuado el día de ayer a las 3:40 aproximadamente en las calles Alberdi entre Avenida Teniente Herrero de esta ciudad del Barrio Mariscal Estigarribia. Se trata del ciudadano Ismael Cabrera Campelo, paraguayo de 21 años, quien estaba conduciendo la motocicleta de la marca Kenton, modelo GTR 200 cilindradas, de color negro, año 2025, con chapa número 754ABMG, se comunicó al Ministerio Público. Comisaría Primera, Barrio Mariscal Estigarribia, comunica la aprehensión de persona denunciada en esta comisaría por violencia familiar, efectuado el día de ayer a las 10:15 aproximadamente, sobre la calle Mariscal López, casi República de Cuba, del barrio Mariscal Estigarribia de esta ciudad. Se trata de Héctor Aquino Benítez, paraguayo de 54 años, víctima, su hermana, de nombre Iria Esmerita Benítez, paraguaya de 74 años. Se comunicó al Ministerio Público. Comisaría Primera, Barrio Mariscal Estigarribia, comunica detención de personas por poseer orden de captura realizado el día de ayer, siendo las 13:50 aproximadamente, sobre las calles Mariscal López entre Alberdi del barrio Mariscal Estigarribia de esta ciudad. Se trata del ciudadano Alberto Luis Montenegro Núñez, paraguayo de 46 años, quien posee orden de captura por hurto agravado y otros. Según nota número 1285 de fecha 17 de agosto del 2026, AI número 1367, en la causa caratulada número 4024/2016, firma electrónica por el actuario del Juzgado Penal de Ejecución Penal del tercer turno de la circunscripción judicial de la capital, abogado Mariano Gabriel Gómez López, se comunicó al Ministerio Público. Comisaría Segunda, Barrio General Díaz, comunica aprehensión de persona por infringir medidas cautelares, arresto domiciliario e incautación de motocicleta por exposición a peligro en el tránsito terrestre, carecer de licencia de conducir, realizado ayer a las 8:30 aproximadamente en la vía pública de la calle Campeones del 65, casi Cerro León, del barrio San Blas de esta ciudad. Se trata de Richard Mendoza Recalde, paraguayo de pueblo originario, 25 años, quien cuenta con medida cautelar, prisión domiciliaria por el supuesto hecho de homicidio doloso en grado de tentativa y lesión grave en esta comunidad. Según oficio judicial número 307, AI número 671, ambos de fecha 9 de junio del 2026, firmados electrónicamente por la actuaría judicial del Juzgado Penal de Garantías del tercer turno de la circunscripción judicial de la Mambay, abogada Rebeca Robles González. Él mismo se encontraba al mando de una motocicleta de la marca Kenton, modelo Blitz 110 DLE, color rojo, sin

0: reinicio del juicio oral a tres policías durante el miércoles derivó en una disparada comedia debido a la falta de micrófonos en la sala de audiencias. Un único aparato debió ser rotado entre presentes durante la jornada. El juicio oral contra tres agentes policiales acusados de plantar drogas a un ciudadano en Pedro Juan Caballero sumó un capítulo de comedia involuntaria tras revelarse que en la sala no solo disponen de un micrófono para los presentes. El funcionario de la oficina técnica, Enrique Cantalupi, debió pedir palabra para aclarar que realizaba un esfuerzo físico constante para pasando el aparato de mano en mano y defenderse de las quejas por el mal sonido.
1: Ya ve micrófono. Ya ve micrófono.
2: Y ya la cosa ya.
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0: Advierten que criptos y centros de inteligencia artificial quieren 10 años más de tarifa privilegiada en Paraguay. Aunque sus contratos con la ANDE vencen el 31 de diciembre de 2027, las empresas del Grupo de Consumo Intensivo Especial, GCIE, piden extenderlo hasta el 2037 con la misma tarifa preferencial, sostiene el experto en energía, ingeniero Ricardo Canese, en su análisis sobre este sector. Empresas de criptominería y centros de datos para inteligencia artificial que operan en Paraguay plantean prolongar sus contratos con la ANDE hasta el 2037, según un análisis del experto en energía y exparlamentario del Parla Sur, Ricardo Canese. Los convenios vigentes vencen el 31 de diciembre de 2027. La empresa Hive, que posee 300 megawatts contratados en dos plantas, unas de 100 megawatts y otras de 200 megawatts, y afirma que emplea 250 personas en una de las que impulsa la extensión del contrato hasta 2037. Según el cálculo de Canese, esa relación arroja 0,33 empleos por megawatt contratado. A nivel nacional, en cambio, las empresas chicas y grandes generan en promedio 721 empleos por megawatt, de acuerdo con datos oficiales.
4: Raúl, no hay problema en eso.
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0: Suben a 24 los muertos y a 290 los infectados por el virus del Nilo Occidental en Grecia. Desde Atenas, 5 personas han muerto en la última semana en Grecia debido al virus del Nilo Occidental, con lo que son ya 24 los fallecidos y 290 los infectados en lo que va del año, según informó durante este jueves la Organización Nacional de la Salud Pública del país.
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2: Olimpia y Guaraní igualan en el clásico más añejo que tuvo a debutantes. Olimpia y Guaraní igualaron 1-1 en el Estadio Defensores del Chaco por la octava fecha del Clausura 2026. Juan Manuel García adelantó al legendario y un gol de Richard Ortiz le dio la igualdad al franqueado que tuvo el debut de Gabriel Ábalos. Para Guaraní fue el estreno de Francisco Chiqui Arce como entrenador.
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2: Dólar guaraní se cotiza en la compra 5.900, en la venta 6.000. Real guaraní en la compra 1.130, en la venta 1.160. Dólar real en la compra 5.15, en la venta 5.26.
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2: Para Pedro Juan Caballero, el día de hoy, jueves 3 de septiembre, tendremos un ambiente fresco al amanecer, luego caluroso por la tarde, cielo parcialmente nublado a nublado, vientos del noreste, luego variables, temperaturas mínimas de 17, máximas de 23 grados centígrados. A nivel país, jueves con tarde cálida y calurosa, el amanecer de hoy jueves 3 se presenta fresco en gran parte del territorio nacional. Se espera que durante la tarde el ambiente se presente cálido y caluroso, con valores de temperaturas máximas que variarían entre 28 a 36 grados centígrados. Durante la presente jornada,

0: Nada se destacaría la escasa formación de nubosidad sobre todo el país, presentándose así un día soleado sobre ambas regiones. Para el día de mañana, viernes 4, se esperaría un aumento en la cobertura nubosa, lo cual aumentaría la probabilidad de lluvias dispersas con tormentas puntuales, principalmente sobre el norte y este de la región oriental. Los vientos serían predominantes del sector sur con intensidad moderada. Durante el fin e inicio de semana se esperaría un descenso en los valores de la temperatura. Posteriormente, el ambiente predominante sería fresco en todo el territorio nacional. 12 minutos de las 7 de la mañana. Hasta aquí, síntesis de noticias.
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5: Sí, gracias, compañero. Permiso, doctora, para la audiencia de FM. Buen día.
6: Muy buenos días para la audiencia.
5: Sobre el desarrollo de los procedimientos que se está realizando acá en este local.
6: Mira, que se realizó varios procedimientos. Esta es una de ellas, donde en la casa del detenido que ya le tenemos, ya que está imputado, buscando evidencia, ¿verdad? En relación a la moto, a la vestimenta. Eso es lo que estamos realizando.
5: ¿Se recuperó una motocicleta también?
6: Sí, hay una motocicleta recuperada.
5: Acción Jesús Misericordioso sería el barrio Obrero.
6: Sí, barrio Obrero. Así mismo.
5: ¿Algo más que se pudo ubicar en este local? ¿Que se pudo a personas atendidas?
6: No, atendidas no. Pero sí en la otra, en el otro procedimiento sí. Pero no relacionado a este hecho, sobre incumplimiento, tenía rebeldía la persona.
5: ¿Esta motocicleta que se recuperó en este local cuenta con denuncia?
6: Tengo que ver en el sistema. Todavía no, pero no hay documento, entonces tenemos que llevar.
5: Bueno, Raúl, si tienes alguna consulta, te escucha la fiscal María Mirta Martínez.
4: ¿Qué tal? ¿Cómo está, fiscal? Buen día.
7: Muy buenos días, Raúl.
4: Sí, una persona está aprendida, entonces ya está imputada, escuché que dijiste.
7: Hay una que ya está imputada y ahora fue aprendida otra.
4: La persona que está imputada por qué hecho punible?
7: Robo agravado.
4: Robo agravado. ¿Fue imputado recientemente o ya cuenta con una imputación antigua?
7: No, recientemente.
4: Ajá. Ya se le identificó plenamente. Entonces, ¿en qué caso de robo, en cuál de los casos estamos hablando, doctora?
7: Mira, este es el caso del robo que hubo cerca de Ñapoyó.
4: Ya, ahí está. Bien claro lo que está diciendo. Puntualiza exactamente dónde estaba este menor de 8 años y en compañía de la... Del hermano sería en este caso, ¿verdad?
7: Sí. Estuvo, ¿verdad?
4: Bueno, y ¿qué evidencia encontraste que te podían servir para una futura en un caso de acusación para sostener la acusación?
7: Mira que la ropa es igualita, lo que encontramos. Ajá.
4: Esto es en seguimiento a la presentación de este joven que llegó hasta la comisaría 13.
7: Sí, es el mismo.
4: Él es el que está aprendido.
7: Él está aprendido y hay otra persona.
4: Él está aprendido y está imputado.
7: Está imputado, sí.
4: ¿Y la otra persona también está imputada, la otra que encontraron?
7: No, ahora le volvamos a imputar.
4: Ajá, ya. Mira que es muy llamativo que se haya presentado este joven, ¿verdad? De esta forma.
7: Sí. Esperamos con el transcurso de la investigación.
4: Se presentó con el objetivo de poder de negar de que tuvo participación en el hecho. Sin embargo, para la fiscalía hay elementos y por eso lo imputó.
7: Sí, hay elementos suficientes.
4: Ricardo Fabián Figueredo Díaz sería la persona.
7: Así mismo, sí.
4: ¿Y cuáles son los elementos que para usted le pareció importante para imputarle?
7: Mira las características y en el video aparece que es él.
4: No cabe la menor duda. Y encontraron la casa que allanaron, es de su casa, ¿es?
7: Hay una casa, hay otra que es al lado y este del último también, o sea, se queda un poquito lejos de acá.
4: Ya. Pero la casa que allanaron, de él allanaron ya su casa del imputado de ayer.
7: Allanamos también.
4: ¿Y qué encontraron ahí?
7: Y acá prácticamente no encontramos nada. Uh-huh.
4: ¿Hasta ahora no apareció la moto que hurtaron?
7: No, todavía.
4: ¿Todavía? No. Ya. Prácticamente la raíz de estos allanamientos sería este caso que se produjo ahí sobre la calle 14 de Mayo y General Brugués.
7: Así mismo.
4: Ya. En total, ¿qué reporte tenés del total de que en estos 5 allanamientos que se hicieron ahora, cuántos aprendidos tenés en total?
7: Uno tengo y otro que tenía rebeldía.
4: Rebeldía por pensión, tema de pensión.
7: Pensión, sí, así mismo.
4: Es decir, serían entonces 3 en total con lo de ayer.
7: Sí.
4: Ya, aclarando nada más. 3 personas hasta ahora. 5 allanamientos, 3 aprendidos. Uno por rebeldía, que de por ahí no tiene que ver con los casos de hurto.
7: No.
4: Pero 2 son los que tienen que ver relación con el caso de hurto.
7: Sí.
4: Hasta ahora. Así mismo. Ya. Ahora hay que ver un poco dónde estaban llevando estas motos, ¿verdad? Dónde estaban reduciendo.
7: Sí, y justamente ese estamos investigando.
4: Ya. ¿Ya entraron en todas las casas o también está previsto otro allanamiento esta mañana,
7: no,
4: fiscal?
7: No, ya entramos todo.
4: Ya entraron todo.
7: Sí.
4: Gracias, doctora, muy amable como siempre. Bueno, espera, por último. Ayer hicieron la revisión del, pasando por el lado este del policía que se autoinfligió una herida de disparo. ¿Abrieron el vehículo? ¿Estaba el arma en el interior del vehículo que le pertenecía al policía?
7: Sí, estaba en el vehículo.
4: Sí, tenía rastros de sangre, faltaba una bala en el cargador, ¿todo eso se confirmó?
7: Se confirmó todo. Uh-huh. Y se quitó la muestra de la mano de la novia y de él.
4: ¿De él también?
7: Sí.
4: Ya, en caso de que diera positivo, bueno, estaba en ese momento. ¿Qué relatos tenés con relación al hecho? ¿Él estaba discutiendo con una mujer? ¿Qué sabe, fiscal?
7: Mira que es su pareja, me dice.
4: Ah, su pareja.
7: Forma, sí. Uh-huh. Su pareja era así.
4: Una discusión de pareja.
7: Una discusión. Él dijo que fue accidental, o sea que la pareja dijo que fue accidental.
4: Y que tenía el arma en su mano mientras discutían. Medio extraño, sí, ¿verdad?
7: Vamos a seguir investigando eso.
4: Medio extraño, pero ¿qué información tenés de que él supuestamente amenazaba a la pareja a decir que se iba a autoeliminar si es que no vuelve con él? La mujer.
7: No, la mujer no manifestó nada.
4: ¿Y cuál sería el trasfondo? ¿Tendría trasfondo pasional?
7: Mira, esta mañana yo quiero hablar con él. Viste que ayer no pude hablar. Porque estaba muy mal, me dijo.
4: Muy nervioso.
7: Sí.
4: Muy bien. Gracias, fiscal, por ahora. Muy amable. Hasta luego.
5: Gracias, doctora. Ahí están palabras de la fiscal María Mirta Martínez, compañeros.
4: Excelente, Eduardo. Gracias también. Gracias. ¿Este sería cuál de las casas sería este que estás?
5: Este es el barrio obrero, fracción Jardín. Jesús Misericordioso, digo bien.
4: Porque si le vamos a poner el número 1, 2, 3, 5 casas, ¿verdad?
5: Esta es la cuarta casa, tengo entendido. unas cuantas casas allanadas.
4: 5 allanamientos en simultáneo, 3 aprehendidos, 2 de ellos vinculados a hechos de hurto y 1 por rebeldía, caso de pensión. Eso sería la...
5: Después... copio bien, Raúl, la señal de la radio.
4: No, hay interferencia ahí, hay una radio pirata. Hay mucha interferencia. Hay una interferencia. Bueno, gracias, muy amable, Eduardo.
5: Dale, compañero, hasta otro contacto.
4: Hasta un próximo contacto. Lo que sí necesitamos saber son las evidencias que se encontraron, ¿verdad? Ropa, hablaron de vestimentas similares. El detonante de estos procedimientos fue el hecho que se dio sobre la calle 14 de Mayo, casi General Brugués, antes de ayer, durante horas de la tarde, inmediaciones del comercial Ñapocho, para ser un poco más preciso, donde dos sujetos abordaron a una persona que estaba con un menor de edad que recuesta su moto. No sé si quiere llegar a Ñapocho, porque Ñapocho no va a ser ego, llegaron ahí, curioso, vamos a ver, ¿sabes? Y raro, leyendo la puta vez. Pero quedó ahí, se bajó el mitad ahí corriendo. Capaz que allá quería comprar una empanada y seguir su camino también, ¿verdad? Vaya a saber. Bueno, pero de todos modos, medio que se quedó medio raro ahí la posición que se quedó ahí para irse a Ñapocho. Bueno, se queda ahí, le llegan dos personas, simulan tener arma, porque tampoco exhibieron ni un arma. Le despojan de la moto a esta persona mayor de edad y el mitad y todo que corre detrás y se rajan de ahí. Bueno, en seguimiento al caso, se presenta después el otro día un sujeto que dice llamarse Ricardo Fabián Figueredo Díaz, de 18 años. Bueno, no sé si él llega, la información que dice inicialmente es que él negó tener participación porque su imagen estaba circulando en redes sociales, porque se le vio en la filmación, se vio una moto que era similar a lo que él aparece en redes sociales. Él se presenta a la comisaría y niega tal hecho. Pero cuando se presenta a la comisaría, cambia toda la película. Empiezan a indagar a Núñez Sebey. Ayer quisimos hablar con él, Arnaldo se fue para hablar con él, Núñez Sebey. Ahí le dijimos, el que no debe no teme, ¿verdad? O el que no debe no tiene nada. El que no debe no teme. ¿Y qué pasa? Le llega ahí y le dice, va la Núñez, ay, ¿dónde va la Núñez Sebey? ¿De qué nada que ver Núñez defender? Si para Núñez presentada con todos los argumentos de defensa, no Núñez presenta. Si se presenta, uno presume... Cuando uno se presenta, uno presume de que va a encarar la situación con energía, con vehemencia, no sé, inocente. Hombre, usted debe la historia y que también se va a entender. Pero a él no. Yo he presentado negante, pero no le coge. Parece que como una coartada quiso presentarse. Hasta ahora, ¿verdad? Sigue todavía la presunción de inocencia. Pero ¿qué pasa? Después que él se presentó, hoy amanecimos con 5 allanamientos. O él habló, o su celular tenía muchos datos, ¿verdad? Metadato que permitió a la policía llegar a estas casas. Y hay 3 personas detenidas, 2 o aprehendidas. Un detenido, ¿verdad? En todo caso, ya está imputado, ya este sujeto de ayer está imputado ya. 2 personas vinculadas a hechos de hurto para la fiscalía, 1 por rebeldía por incumplimiento de pensiones con orden de captura. Añetete no se le acercó a él dentro de la investigación de hechos de robo, hurto de motocicleta, pero sí, también fue aprehendido. 5 allanamientos, 3 detenidos o aprehendidos en total. Las evidencias incautadas aparentemente son ropas, 1 motocicleta incautamos, dijo también la fiscal. Entonces, ese relevamiento de datos completos de cuántas evidencias, cuáles son las evidencias que se incautaron, seguramente vamos a tener enseguida. De todos modos, esa es la información que comparte el compañero Eduardo Pessoa.
5: Tranquilo, vos te preguntaste por qué, Ricardo, porque vos crees que no fuiste lo que está en las redes sociales. Ricardo, ¿a qué me lo hablo? Solo acércate acá. Yo no voy a hablar de decir que esto que hablamos privado, voy a ocupar también, porque vos te preguntaste porque no queda de conocer a tu familia, sos un trabajador. Ay, por dónde viene, mire, que nada, ya andé a ver cuando va a ser la ciudadanía en cuadra, porque o con respecto a las nereras de fotos, ¿verdad? Por eso no. Vos no fuiste quien estaba sentado con la foto en la moto.
4: Bueno, gracias, Arnaldo. No quiero hablar. Gracias, Arnaldo. Gracias. 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

0: problema con mi, tengo problema con mi monitor.
1: Sí, mi monitor.
0: Raúl, tengo un problema con mi monitor. Esta parte tenemos interferencia, Raúl, por eso no te escucho por el monitor de la radio. ¿Tú?
2: Ya la cosa ya.
3: Llévame. 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
4: por la semblanza de tu sombra. 7:55 minutos y qué fuerte le chocó ese video que enviaste, Marquito, esta mañana temprano, mirate. El de moto eléctrica, parece.
5: Sí, así es.
4: Moto eléctrica, ¿no?
5: Ah, para el otro lado.
4: No, es Ciudad del Este.
5: Pero, es Ciudad del Este, sí.
4: Ciudad del Este, ¿verdad?
5: Sí.
4: Creímos yo camiselado, pero perdió su control.
5: Es una vía de... hoy que va ahí, hoy pecuñada ya.
4: No, pero al perder el control, la moto se fue así. Ahí salió, sí, del otro carril. Pero perdió el control de su...
5: Perdió el control porque el otro vehículo también que no vio ese otro vehículo, ¿verdad? Que
4: venía, se adelantó así, después el mal camino parece que medio que se golpeó y aceleró y salió en el carril del otro choco por el vehículo. Va viendo yo y ese la mitad cuñada, pero hasta yo choca. De costado le choca. Es el tema y hay muchas motos. Y estos días inclusive un análisis que hizo un médico, un amigo oyente nuestro, decía que trato se le da a través de la municipalidad para estas motocicletas. Aparte esa motocicleta, ¿cómo se llama ese que se suben así también?
5: Patineta
4: y puro ahí. Ajá, estamos cruzando y semáforo, me ando porque está ahí y semáforo. Ese también es otro tema.
5: Yo creo que hay que reglamentar esa cuestión ahí.
4: Eso, por eso. A eso quiero llegar. A eso quiero llegar. ¿Cómo se trata ese? Y sé que no escucha siempre. ¿Viste ayer ese vehículo que la queja o la oyente que se comunicó con nosotros inmediatamente del vehículo que estaba mal estacionado ahí sobre Fernando de la Mora? Sí. Enseguida la gente de tránsito se fue a ver. Sí. Arnaldo se fue primero a buscar la forma de hablar, no tenía datos. El vehículo aparentemente tuvo problemas, falla mecánica, pero estaba mal estacionado. Los camiones que tenían que subir justo en esa pendiente de Yupi Arabe no podía por causa de eso. ¿Y qué hizo? José Vera enseguida escuchó, o ñando oyente de siempre, o Guatila y equipo de tránsito, o conseguí vete y grúa, porque esa grúa va a pagar después el señor del vehículo.
5: Claro.
4: Ellos tienen su... La municipalidad le falta una grúa. A la municipalidad le falta una grúa. No puede ellos... Todas las grúas son tercerizadas, pero la municipalidad no tiene grúa. Pero le falta a la municipalidad una grúa.
6: Solución, Raúl, el vehículo que estaba obstaculizando acá el tránsito sobre Fernando de la Mora ya está siendo remolcado al patio del Corralón. Solucionado el tema de Fernando de la Mora, Raúl.
4: Ahí está.
7: Fiscal, si vienes.
4: Preocupar su PAP de situación porque estaba, era muy peligroso, muy peligroso. Entonces, tuvieron que mover y ahí se llamó a la grúa. La grúa intervino, se sacó el vehículo de ahí, de ese lugar, porque era un peligro. Finalmente se logró sacarlo. Y ahora,
5: mientras tanto,
4: por ejemplo,
5: van a seguir ocurriendo estos tipos de accidentes, ¿no? Me refiero como el de la moto.
4: De la moto, sí. No, y de hecho de ahí partimos para este análisis, era ahí que hay muchas motos que circulan, moto eléctrica, motoneta, eso que dijiste, ¿cómo era? Patineta.
5: Ah, estamos por ahí.
4: Entre dos mías, oye, güey, patineta. Pero tiene que ser liviano el pasajero para que se vaya en Moscú y Piru. Esa moto también se va así entre dos y... Bueno, no está mal, ¿no? Los estudiantes que buscan la forma de movilizarse más rápido nomás de su casa a la universidad. ¿Por qué digo estudiantes? Porque la mayoría son estudiantes de medicina los que vienen para utilizar eso. Usan como móviles, como transporte para trasladarse.
5: Exactamente. Son fáciles de transportar también para llevar. No requiere de legislación alguna para que puedas adquirir como si fuera que fueran para una
4: mismo.
5: Bicicleta.
4: Así mismo. Ahí está. ¿Y bicicleta? Sí. Pero uno dijo bicicleta. Mía ya... Oye, ¿cuál hace mi hermano? Ya mi reña tengo. Es más miedo. Otro motoneta. ¿Cuál es mi reña tengo? Y como no...
5: Tenemos una persona que... No sé si es sobre el tema que quiere hablar.
4: A ver, oyente en línea. Hola, buen día. Buen día. Buenas. Buenas. Hola, buen día.
8: Hola.
4: Sí.
8: Ore
4: coe por ande.
2: Sí, se checó con la indígena, el programa indígena, la tránsito, de repente mandó a felicitar a Agustín Torres. Ya hasta el copé de línea, el hace trabajo, besa por antes la ajazaja, impresionante, me echaba con la vehículo, pero ni estaciona. Un mago, antes vengo, ni que tú ibas a estar atravesado, para ni estacionar la vehículo. Hago ambos oputa y pela, tranquilo de circular, de Marica López, de Antonio, Pablo Antonio López, y Uto y Tereima. Ah, esa era momba, esa bandera de tanto tiempo la ciudad y oñe cambiar, o continuar, ojalá la o continuarla. O ganaba todo continuar, pecha la ñan de ciudad y con estereza. Limpio todo, pintado, cada plaza bien arreglado. Vera, por ahí, impresionante. A felicitar de Ever Salina, esa palabra. O ya pojan muy tiempo, o en la anterior la mandato, ve. Más de 15, nunca nace ya la fecha la ciudad. Oh, pues tú estás más nada. Qué ciudad más limpio, chicos, era UPR, ese es Sarayete.
4: Atina. Atina.
2: Es una de otra ciudad y la ciudad más limpio.
4: No, pero pare con Agustín Torres, Agustín Torres, pero el jefe de tránsito.
2: Impresionante.
4: Ya no es más Luis Martínez.
2: Marica López, una. Usted antes se la... ese mía, pero...
4: Zapito, el jefe de tránsito.
2: Ya la felicita a Agustín Torres. Excelente trabajo, yo. Gracias por atenderme.
4: Dale. Señora, ¿tu nombre?
2: Ña Lalita, como siempre.
4: A duda. Igual, ni Ña Lalita andas ahí, para a meter. Igual, andas Ña Lalita allí. Pero siempre es importante ya por donde llega y que toma esa.
7: Sí, señor.
4: Importante. Ya por donde llega, ni en ella llave. Ahí pues sin vaya en el día. Gracias, ya Lalita, como siempre, muy amable.
2: Gracias por atenderme.
4: Ahí está. Ya Lalita no quiso perder la oportunidad para hacer un comentario también del tema tránsito. Allá va. O felicita a Agustín Torres, jefe de tránsito. Pero organización, centro, anda de 6, pero la visita, pero la hombre, ya Ña Lalita, anda de 6. La de 6, dice Juan Ape, centro de organizado, ¿ves? No, vi todavía. Para mí que sigue igual todavía en el centro, lastimosamente. Pero eso no depende muchas veces del jefe de tránsito, de la gente que está ahí. Jamían ahí, aricuera constantemente a ver, y la organizada también se esté como se debe. Está todo el tiempo tiene que estar encima. Estacionó mal, ya va a aplicar mala multa o no, geo, grúa, qué sé yo. Tiene que ir organizando eso. Al turista también tiene que adecuarse, ¿verdad? El que viene a comprar tiene que adecuarse al estacionamiento también. Y eso lleva un tiempo la gente que pueda respetar. Pero, ¿por qué no? Eso no significa que no se pueda hacer. Pero una cuestión de acompañamiento y se va a lograr todo. Estamos contigo, Ricardito. Marcamos la hora, así estamos con síntesis.
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10: Son las 8 de la mañana y 3 minutos.
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5: 8 de la mañana con 4 minutos, tenemos 19 grados de temperatura a estas horas, la humedad del 70%, viento soplando desde el sector noreste a 28 kilómetros por hora, una nubosidad del 24%. Arrancamos síntesis de noticias.
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5: Comisaría Cuarta Capitán Vado comunica recepción de denuncia referente a persona que no regresa a su hogar, realizado ayer a las 10:30 horas aproximadamente en la oficina de guardia de esta comisaría. Se trata de un paraguayo menor de 17 años, se comunicó al Ministerio Público. Comisaría Sexta, Barrio General Génez, comunica la aprehensión de persona por tenencia de estupefacientes, supuesta marihuana, tenencia de arma blanca tipo cuchillo, hecho punible contra la administración pública, resistencia y sindicado como autor de hurto de motocicleta realizado ayer siendo las 19:25 horas aproximadamente en la vía pública de la fracción Mangal del Barrio General Génez de esta jurisdicción. Se trata de Richard Paredes Denis, paraguayo de 29 años, de cuyo poder fue incautado una bolsa polietileno de color blanco, presumiblemente marihuana picada, totalizando 95,4 gramos de supuesta marihuana. Se consultó en la sección informática sobre sus antecedentes, arrojando que cuenta antecedentes por robo agravado y producción de riesgos comunes, resistencia y reducción, se comunicó al Ministerio Público. Comisaría Sexta, Barrio General Génez, comunica detención de persona por poseer orden de captura pendiente, hurto, realizado ayer a las 12 horas en la vía pública sobre las calles General Génez, casi avenida Fernando de la Mora, del Barrio General Génez de esta ciudad. Se trata de Manuel Sánchez Serrano, paraguayo de 40 años. Al ser consultado al sistema informático de la Policía Nacional, arrojó que el mismo posee orden de captura por hurto, según nota judicial número 772 de fecha 10 de diciembre del 2025, firmada por el juez, el abogado.

hurto agravado, según nota judicial número 1009, de fecha 13 de agosto del año 2007, firmada por el juez, el abogado Luis Benítez Noguera, aquel entonces. Se comunicó al Ministerio Público y al juzgado de la causa. Comisaría Sexta, General Genes, Barrio General Genes, detención de persona con orden de captura, realizado ayer a las 12:45 horas en la vía pública de la fracción El Mangale de esta jurisdicción. Detenido Edgar Ramón Delgado Colmán, paraguayo de 52 años. El mismo posee orden de captura por hurto en grado de tentativa. Según nota número 1429, de fecha 29 de abril del año 2025. Llamado Edgar Ramón Oñen Botavirinde. 52 años ni más oreco. Se comunicó al Ministerio Público y al juzgado de la causa.

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1: Hallan el cadáver de un indigente en una vivienda en construcción. El cuerpo sin vida de un hombre indigente fue hallado en una casa en construcción en Pedro Juan. La Policía Nacional y el médico forense constataron que el fallecimiento ocurrió por causas naturales derivadas de una cirrosis hepática. Vecinos del barrio San Juan Neumann alertaron a las autoridades tras percatarse la presencia de un hombre sin signos de vida en el interior de una obra abandonada. Efectivos de la comisaría 18 acudieron inmediatamente al sitio donde pudieron constatar que esta persona se encontraba en el lugar sin signos de vida. Se realizaron los análisis correspondientes. La víctima tendría entre 60 y 70 años y que llevaba cerca de 4 horas de fallecimiento al mando de la verificación de los profesionales, cuya identidad no se dio a conocer, por lo menos hasta ahora.
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1: ¿Quién es el ex concejal detenido por supuesto narcotráfico y vínculos con Macho? El ministro de la Secretaría Nacional Antidrogas, Jalil Rashid, brindó detalles sobre la detención de un ex concejal municipal colorado de Canindeyú, señalado como miembro de relevancia de la organización criminal narcotraficante supuestamente liderada por Felipe Acosta, alias Macho. Señaló al detenido como una logística importante en la organización. Ayer, miércoles, la Secretaría Nacional Antidrogas y el Comando de Operaciones de Defensa Interna detuvieron a la localidad de Britescue, departamento de Canindeyú, a un ex concejal del Partido Colorado, investigado como supuesto miembro de la organización narcotraficante, presuntamente liderada por Felipe Santiago Acosta, alias Macho.
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1: Fenómeno de El Niño será muy fuerte y durará hasta febrero, alerta ONU. El fenómeno de El Niño promete ser muy fuerte en los próximos meses y es casi seguro que durará hasta febrero, advirtió durante este jueves la Agencia Climática de las Naciones Unidas.
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2: Nacional golea a Libertad y se mete en la pelea por la punta. Saque 2 de mayo, Saque 2 de mayo. Nacional dio un golpe de autoridad en el Clausura 2026 al imponerse por 3-0 ante Libertad en el Arsenio Erico. Resultado que le permite escalar posiciones y meterse de lleno en la lucha por los primeros lugares. La Academia derrotó por 3-0 al Gumarelo en el Arsenio Erico y trepó al tercer lugar con 15 puntos. Libertad, con 16 unidades, desaprovechó la chance de alcanzar la cima, que continúa en poder del 2 de mayo, que tiene 18 unidades. El Trico comenzó a construir su victoria muy temprano. A los 7 minutos, Hugo Benítez abrió el marcador desde el punto penal, poniendo al conjunto local en ventaja. Libertad intentó reaccionar, pero el Nacional manejó con solvencia el trámite y encontró nuevamente el camino del gol en la segunda etapa. A los 50

0: 35. Leandro Mesa apareció para marcar el 2-0 y aumentar la preocupación del Gumarelo. Cuando el partido ingresaba en su tramo final, Iván Valdés a los 82 minutos puso cifras definitivas al encuentro con el 3-0, desatando la celebración de la parcialidad académica. Con este triunfo, Nacional suma 15 puntos y salta a la tercera posición de la clasificación. Libertad, que permanece con 16 unidades, dejó pasar una gran oportunidad de alcanzar la cima del campeonato. El liderazgo continúa en manos del Gallo Norteño, con 18 puntos, por lo que la lucha por la punta queda cada vez más apretada en el Clausura.
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0: El dólar guaraní se cotiza a la compra 5.900, a la venta 6.000. Real guaraní a la compra 1.130, a la venta 1.160. Dólar real a la compra 5.15, en la venta 5.26.
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0: Para Pedro Juan Caballero, el día de hoy, jueves 3 de septiembre, tendremos un ambiente fresco al amanecer, luego caluroso por la tarde. Cielo parcialmente nublado a nublado, vientos del noreste, luego variables. Temperaturas mínimas de 17, máximas de 23 grados centígrados. 8:14 minutos, hasta aquí síntesis de noticias.
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0: Estamos con la información, informa Móvil Beat Express, Nelson Candia.
1: Gracias, Raúl. Antes que el doctor se retire, doctor, ya le hicimos una entrevista grabada, pero vamos a aprovechar ahora el aire. Doctor Pablo Ayala para la audiencia Renewal.
2: Hola, sí, muy buenos días, Nelson, para hoy también para toda la audiencia.
1: Bueno, hay un lanzamiento de campaña de desparasitación, se estará realizando su recorrido.
2: Así mismo, esta campaña que inició ya semana pasada, por inclemencia del tiempo, también pudimos hacer el lanzamiento oficial aquí en el departamento. Y ayer iniciamos, ayer lo iniciamos aquí en Pedro Juan y hoy vamos a tener un acto también oficial en el distrito de Cerro Corá.
1: Bueno, doctor, el caso que ya viene preocupando la situación a nivel nacional, la renuncia de médicos, también alcanzó ya médicos aquí en Pedro Juan Caballero.
2: Así mismo, Nelson, ya tenemos 3 renuncias oficiales presentadas en físico acá en el hospital regional. 3 funcionarias que cumplen su labor en la terapia neonatal, está en el Centro de Especialidad de Juan Pablo II. Una de ellas es neonatóloga y 2 terapistas pediátricas que están renunciantes.
1: Estos médicos que presentaron su renuncia, ¿trabajan exclusivamente lo que deben hacer en la unidad de terapia neonatal?
2: Así mismo. Todos sus vínculos son exclusivamente de ese servicio, o sea, ellos están cumpliendo todas sus funciones y toda su carga horaria ahí en la terapia neonatal.
1: ¿La renuncia ellos presentaron aquí en su despacho?
2: En el despacho de la dirección del hospital regional.
1: Bueno, ¿ustedes aceptaron la renuncia?
2: Recibimos. Nosotros somos prácticamente receptores, o sea, recibimos esto, le dimos un visto bueno, un recibido a ellos. Y posterior a eso enviamos hasta Asunción, en donde se tiene que analizar estas renuncias y luego sale un dictamen final, o sea, una resolución de que si se acepta o no estas renuncias.
1: Bueno, mientras dure ese proceso de si se hace o no la renuncia, ya que depende de la capital del Ministerio de Salud, ¿ellos continúan trabajando o ya no están más en la unidad?
2: Ellos siguen cumpliendo sus funciones en la unidad, hay un periodo, un plazo de preaviso que deben cumplir y evidentemente esperar la resolución definitiva, pero hasta el momento ellos siguen trabajando y también estamos en diálogo con ellos para ver si en este periodo de preaviso logramos llegar a un acuerdo.
1: Bueno, ahora, ¿llegaron a dialogar con ellos? ¿Llegaron a ver si pueden llegar a una coordinación en cuenta justamente de que la unidad de terapia neonatal ha sido de mucha necesidad en los tiempo atrás? Hoy en día es una realidad aquí en Pedro Juan Caballero. Inclusive mencionar también de que una de las autoridades que se llegó a manifestar, la única autoridad, por decirlo, que fue el gobernador Juancho Acosta, donde él inclusive había manifestado que estaría donando su sueldo con el propósito de que estos médicos no renuncien.
2: Así mismo, nosotros estamos en diálogo constante con las doctoras, ellos están abiertas al diálogo, más que nadie también están preocupadas por el servicio, porque queriendo no, lo que manifestaron no le gustaría llegar a, o sea, tuvieron que llegar a esto lamentablemente, cosa que no querían, porque se preocupan por los recién nacidos, por algo hicieron esa especialidad, por algo estaban cumpliendo funciones en ese servicio y muy apenadas por el desenlace final, ¿verdad? Sin embargo, están abiertas a diálogo, estamos trabajando con el ministerio, hablando directamente con el viceministro, también hablando con el gobernador, como usted mencionó, el gobernador mismo puso a disposición su sueldo para ver si esto se puede solucionar. Sabemos que no es la solución definitiva para todos los problemas, pero es admirable el gesto, ya que trata de revertir esta decisión que tuvieron las pediatras, terapistas y la neonatóloga, y más aún sabiendo todo el esfuerzo que hizo la gobernación, el gobernador, para poder habilitar ese servicio. Entonces, estamos trabajando, yo tengo esperanza, yo tengo fe, y Dios mediante, verá, si todo se da bien, vamos a llegar a un acuerdo y no va a ser necesario cerrar nuestra terapia.
1: Ahora, doctor, en caso de que estos especialistas se acepte la renuncia, la unidad de terapia neonatal quedan sin especialistas, ¿qué estaría pasando ahí? Teniendo en cuenta de que hay pacientes neonatales en el lugar.
2: Bueno, quedaría sin especialistas, tenemos ya un plan de contingencia en caso de que no lleguemos a un acuerdo, es justamente derivar estos pacientes que quedan a otro centro y ver en todo caso en el menor plazo posible tratar de conseguir más especialistas para poder seguir trabajando, si no el desenlace sería lo peor.
1: Ahí está Raúl, si tenés una consulta te escucha el otro Pablo Ayala.
0: ¿Qué tal doctor? ¿Cómo estás? Buen día.
2: Hola Raúl, bien, bien, ¿y vos?
0: Bien, bien, también, bien, también. ¿Y qué tal están las negociaciones? ¿Cómo estás viendo el diálogo? ¿Cómo estás viendo? ¿Hay apertura de parte de las renunciantes?
2: Sí, Raúl, hay apertura, tenemos buena relación, hablamos bien. Ellos dejaron bien claro desde un principio que no es una lucha acá directa, que no es un malestar aquí localmente, sino que ya por toda la situación que se viene viviendo, ¿verdad? Y nosotros sí le pusimos en la mesa contrapropuesta, inclusive más tarde tenemos nuevamente una reunión con ellos para poder ir detallando lo que nosotros llegamos a proponer, ¿verdad? Que son justamente, porque el reclamo no es solamente el sueldo, sino que es más insumos, más medicamentos, mejores condiciones. La verdad que nuestra terapia en sí está en perfectas condiciones. No te voy a mentir si te digo que nos falta insumos, si de repente falta. Entonces son esos detalles pequeños que tienen una gran diferencia al final y una gran importancia que también le preocupa a esta doctora. Entonces tenemos una contrapropuesta para hacer ya en mesa, tenemos acá, vamos a dialogar, pero la apertura es buena, el diálogo es constante y yo creo que realmente tengo fe, como dije, que vamos a solucionar.
0: Qué suerte, qué bien. Te consulto eso porque sos el que más está ahí con ellos, ¿verdad? Y el que más vive la situación, el que siente la necesidad de la gente que va a reclamar, a pedir y los médicos que siguen trabajando también. Se entiende perfectamente. Lo que están haciendo es un mecanismo de buscar presionar al gobierno, cosa que siempre se pide y se quiere. Lastimosamente se llegó a esta instancia. Ojalá que estas personas tampoco dejen de pertenecer al trabajo que están haciendo, porque con tanto sacrificio se buscó, se logró, y ahora para dejar así no creo que sea bueno. La comunidad no, la que va a ser golpeada va a ser la comunidad finalmente, si eso ocurre. Pero por eso te consultaba, ¿cómo van las negociaciones? Y de acuerdo a lo que dijiste, están en buen camino y ojalá que termine bien ese diálogo, esas negociaciones, doctor.
2: Sí, así mismo, Raúl, yo sé que así como nosotros, muy apenados si llega a suceder lo peor, yo también estoy seguro que los médicos van a sentirse igual porque, como dije, estudiaron, se especializaron en esa área por algo, porque realmente les importa a los recién nacidos, porque se importan y por algo también decidieron trabajar en el sector público. Pero bueno, tuvieron que llegar hasta esa instancia ya por cosas ya mayores, entonces no está dentro de nuestro poder aquí localmente poder solucionar y darle las respuestas a la totalidad de los pedidos, pero sí podemos trabajar en un plan de, aunque sea mejorar las condiciones, más insumos, más medicamentos, más personal, hasta eso es lo que podemos estar trabajando. Y como dije, tenemos un plan ya bien detallado de cómo queremos trabajar y ojalá que ellos acepten también esta contrapropuesta.
0: Muy bien. Gracias, doctor. Muy amable por su tiempo.
1: Estamos a las órdenes, Raúl.
0: Sí. Igualmente.
1: Sí, doctor. Antes, doctor. Un funcionario enfermero aquí del servicio de urgencia sufrió quemaduras ayer, doctor. Fue trasladado a la capital.
2: Así mismo me informaron que sufrió quemaduras importantes, nivel del rostro, del tronco. Tronco sería para acá la parte del tórax, ¿verdad? El pecho, el abdomen, también miembro superior e inferior, más del lado izquierdo del cuerpo, el lado izquierdo. Y tuvo que ser derivado debido a la gravedad también de las quemaduras hasta el hospital de quemado.
1: Él estaba preparando para cenar, tengo entendido, cuando se le derramó aceite, sería.
2: Los pormenores así de cómo sucedió el hecho no te puedo decir, porque más me comentaron y me pidieron ya para ver también lugar en el quemado. Sí. Los pormenores de lo sucedido, no sé, ahora sí, de que fue necesario derivarle, ya está siendo derivado hasta el hospital de quemado, que es el hospital especializado en eso, y eso, esperemos que salga todo bien también con este compañero.
1: ¿Cuál es la hora?
2: Y moderadamente, por decir así.
1: ¿Cómo es su nombre?
2: ¿Cómo?
1: El nombre del...
2: Espera, que no tengo acá mano. Espera que un ratito... Acá está, Rosalino Recalde. Rosalino Recalde es el compañero que está yendo de traslado ahora mismo.
1: Gracias a ti.
2: Ok, hasta luego.
0: Quemadura moderada.
1: Sí, quemadura de segundo y tercer grado sufrió.
0: ¿Y las circunstancias en que se quemó?
1: De acuerdo a los datos justamente que estuvimos recabando, es un conocido aquí del servicio de urgencia, le conocemos al licenciado Rosalino Recalde, siempre solemos hablar con él también aquí en el servicio de urgencia, y ayer iba a preparar para la cena o fritata, no sé si iba a fritar algo, lo que sigue puso el aceite, estaba calentándose el aceite explotó. Así comenzó a salpicar, él estaba sin remera y salpicó por él, y él en esa reacción así del brazo golpeó la paila así sin querer y se le derramó el aceite por
0: y le quemó aceite hirviendo.
1: Exactamente.
0: Qué bárbaro, qué lástima.
1: Y fue trasladado esta mañana hasta el hospital del quemado. Adiós. ¿Sí? Y eso fue lo que pasó. Por otro lado, también con relación a este suboficial, Diego Damián Ruiz Huarte, de 25 años de edad, quien el día de ayer se autodisparó, ¿verdad? Tras una discusión con su pareja y también por el motivo de su traslado también a la capital del país por indisciplina. Fue sometido a cirugía el día de ayer, ya salió todo éxito, el disparo fue en el pecho y actualmente se encuentra internado en el servicio del pabellón quirúrgico del Hospital Regional, ya fuera de peligro.
0: Qué bien. No fue nada grave.
1: No fue grave. Es que fue grave, el disparo, pero lograron salvar la vida. Eso es lo destacable.
0: Cuando digo no fue nada grave, hablo en el sentido que no afectó ni un órgano vital.
1: Claro. Y justamente el disparo en el pecho fue el susto, ¿verdad? Ya que muchos pensaron que fue hacia el corazón, pero fue hacia el lado derecho.
0: Sí, así es. Hacia el lado derecho. Muy bien, gracias por ahora, muy amable.
1: Hasta luego.
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11: Son las 9 de la mañana.
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1: Sí, señor, ya estamos al aire. 9 de la mañana con un minuto. Tenemos 22 grados de temperatura a estas horas. Sensación térmica de 23. La humedad del 59%. Viento soplando desde el sector nor-noreste a 17 kilómetros por hora. Y ráfagas de viento que alcanzan los 32 kilómetros por hora. Nubosidad del 28%. Cielo mayormente soleado. Arrancamos síntesis de noticias.
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1: Comisaría Sexta, Barrio General Génez, aprehensión de personas y recuperación de objetos hurtados en persecución a una denuncia de un supuesto hecho de hurto domiciliario ocurrido el 30 de agosto del corriente, realizado ayer a las 12:30 horas en la vía pública sobre la calle 2 de Mayo de la fracción El Mangal de esta ciudad. Aprendidos, Máximo Careaga, paraguayo de 39 años con antecedentes por hurto, año 2025, específicamente el 4 de mayo. Homicidio doloso, 28 de octubre, del año 2007. Hurto agravado en el año 2024, hurto agravado y tentativa de abuso sexual en personas indefensas, año 2017. Otra persona, Edgardo Andrés Villalba Insfrán, paraguayo de 29 años, con antecedentes por hurto en grado de tentativa, año 2025, robo, año 1998. Wow. Pero imitáis de yo, cuando 29 años a 1998, menos 2008 o 2018, madera. Hurto, año 2023. Hurto en grado de tentativa, año 2025. Objetos recuperados: un televisor de la marca AOC de color negro, 4 sillas de plástico de color blanco, 3 parrillas de espeto de color plateado. Se comunicó al Ministerio Público. Comisaría Séptima, Barrio Jardín Aurora, comunica la aprehensión de persona e incautación de vehículo y mercaderías de presunta procedencia ilícita. 100 aparatos celulares de diversas marcas, realizado ayer aproximadamente a las 21 horas en la vía pública sobre la calle de Los Ángeles Vega, casi Urutau, del barrio Jardín Aurora de esta ciudad, consistente en la aprehensión de Aldair Magañáez da Silva, brasileño de 30 años, domiciliado en la ciudad de Ponta Porã, República Federativa del Brasil, quien se encontraba al mando de una camioneta de la marca Volkswagen, modelo Saveiro CSRB MPI, color blanco, chapa número RWE0D89 Mato Grosso do Sul, registrada a nombre de Ceres Insumos Agrícolas Limitada, la cual fue incautada. El citado ciudadano transportaba en la carrocería del rodado 3 cajas de cartón, en cuyo interior se encontraban 100 aparatos celulares de diversas marcas detalladas a continuación. Mercaderías incautadas: 22 aparatos celulares de la marca Redmi 15C, 35 aparatos celulares marca P4 Lite, 13 aparatos celulares marca Redmi A7 Pro, 4 aparatos celulares marca Poco X8 Pro Max, 6 aparatos celulares marca Realme C85, 20 aparatos celulares de la marca Smart 20, total 100 aparatos celulares de diversas marcas. Comisaría 15 Cerro Corahí comunica la aprehensión de personas, exposición a peligro en el tránsito terrestre sin licencia de conducir ocurrido el día de ayer a las 10:30 horas sobre la calle Héroes de Blanco entre Pedro Pelufo de esta jurisdicción. Se trata de un menor paraguayo de 16 años con las iniciales MAGG. El mismo estaba al mando de una motocicleta de la marca Kenton, modelo Blitz 110 SE color azul, chapa número 189AALA. Se comunicó al Ministerio Público. Comisaría 18, San Juan Neumann comunica motocicleta abandonada en un patio baldío Yuyal, presumiblemente producto de hecho de hurto, hallado el día de ayer siendo las 15 horas sobre la calle Aníbal Marisevich entre Palma del barrio Cooperativa Boraijú de esta jurisdicción.
3: consistente en la motocicleta marca Kenton, modelo Blitz SE, color blanco, año 2022, con matrícula designada al número 995AARAPY, registrado a nombre de Gilberto Villalba Coronel, brasileño mayor de edad, se comunicó el Ministerio Público.
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4: El suboficial ayudante Diego Damián Ruiz Duarte, de 25 años, que se había autoinfligido un disparo en el pecho, fue sometido a cirugía y, de acuerdo a los médicos, la operación fue exitosa, donde lograron salvarle la vida. El mismo actualmente se encuentra internado en el pabellón quirúrgico del Hospital Regional. Para El Radar informó Nelson Candia.
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0: Yandinoto por presunto enriquecimiento ilícito, tráfico de influencias, prevaricato y asociación criminal. Los agentes señalan que se inhiben de los casos patrocinados por el letrado por enemistad y sostienen que no existen causales para la denuncia.
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0: El blanqueo de dinero se profesionaliza y digitaliza con criptomonedas e IA, alerta Gafi. Desde París, las redes profesionales de blanqueo de dinero para el crimen organizado están incorporando criptomonedas, aplicaciones de mensajería cifrada, plataforma financiera digital e incluso inteligencia artificial para mover fondos más rápido y dificultar su rastreo, alerta el Grupo de Acción Financiera Internacional Gafi.
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2: Recoleta versus Cerro, sin treguas en Itagua. El equipo de Cerro Porteño se presenta en la ciudad de Itagua para enfrentar a Recoleta FC a partir de las 18:30 horas, en el cierre de la fecha 8 del torneo Clausura 2026. El azulgrana arriba al compromiso buscando ganar, ya que arrastra dos juegos sin victorias en la competencia. Con un último empate de 1-1 ante Libertad, lo que lo tiene relegado en la clasificación. El equipo dirigido por Gustavo Costas tiene un importante número de lesionados, por lo que el choque brindará oportunidad a futbolistas que no tuvieron chances en el ciclo anterior. Por su parte, el representativo de Recoleta apunta a encontrar regularidad en el torneo, ya que solo pudo conseguir hasta el momento dos triunfos, siendo derrota en su último compromiso ante Olimpia por 2-1, lo que lo deja relegado en ambos desafíos, tanto en el clausura como en la lucha por el acumulativo, buscando un cupo internacional. Cifras. 2-1 fue el triunfo de Recoleta ante Cerro en el último juego disputado el pasado 3 de mayo por el Apertura. 6 goles se registra el atacante Ignacio Aliceda con Cerro Porteño en la presente temporada en 26 juegos.
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2: Dólar guaraní se cotiza la compra 5.900, a la venta 6.000. Real guaraní la compra 1.130, a la venta 1.160. Dólar real en la compra 5.15, en la venta 5.26.
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2: Para Pedro Juan Caballero. El día de hoy, jueves 3 de septiembre, tendremos un ambiente fresco al amanecer, luego caluroso por la tarde, cielo parcialmente nublado a nublado, vientos del noreste, luego variables, temperaturas mínimas de 17, máximas de 23 grados centígrados. 9:11 minutos, hasta aquí, síntesis de noticias.
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0: ¡Lau!
1: Muy bien, 9:19, retornamos hoy en esta jornada de hoy, jueves 3 de septiembre del año 2026. La temperatura actualmente en Pedro Juan Caballero, 22 grados. Estamos teniendo un día con cielo despejado, soleado. Hoy se aguarda una máxima de 31 grados. Al arranque del programa teníamos 14, la sensación térmica fresca mañana. Ahora, a pesar de todo, hay un viento frío todavía, pero está subiendo de a poco. 22 grados la temperatura. No hay probabilidad de lluvia para hoy. Así suele decir el pronóstico, ¿no? Después llueve. ¿Qué pasa en la Universidad del Norte? ¿Qué está pasando en la Universidad del Norte? No es el primer caso que nos acercan. Esta vez otra carrera. La vez pasada estábamos hablando con un alumno que hablaba de Derecho, de la Universidad de Derecho. No quiso hablar al aire tampoco ahora, Ricardito, pero lo cierto y lo concreto es de que migraron a otra universidad por algún problema en su carrera. Migraron a la Universidad Columbia. Ojo, Paico y Columbia, la estudiante de Derecho, fuera de... No sé si es todos los años o el último año, el cuarto año, no pudimos hablar. Pero esta vez nos trae otra cuestión, otra carrera con estudiantes de la misma universidad. ¿Qué tal, Ellen Rojas? ¿Cómo le va? Buen día.
2: Muy buenos días, Raúl. ¿Cómo estás? Muy buenos días a la muy distinguida audiencia de Radio Urundel. Nosotros venimos directamente, somos estudiantes de la carrera Ciencias Contables y estoy acompañada en el caso de la compañera Alicia.
1: Hola, Alicia, ¿cómo estás? Buen día. ¿Tu apellido, Alicia?
3: Escurra.
1: Bueno, ¿qué les trae?
2: Bueno, nosotros estamos en una incertidumbre en estos momentos al respecto de lo que es nuestra carrera de empresariales, a distinción de la carrera de Derecho. Para Derecho queda fácil en estos momentos migrar a otra institución porque la malla curricular es semejante, tanto en Columbia, como que es una carrera acreditada en Columbia, como para Derecho. Sin embargo, nosotros que somos de empresariales, tenemos la dificultad porque nuestra malla curricular no es igual y ellos están en proceso de acreditación. Pero ¿qué pasa? Nosotros nos estamos atacando a la institución directamente. Lo que nosotros entendemos que según la resolución 1546 del que se salió el 2 de septiembre del año pasado, ¿verdad? Que dice que toda universidad que no esté inscripto en el proceso de acreditación en 2026 para que acredite en 2028 no serán registrados sus títulos. ¿Qué pasó? Para Uninorte, la sede Pedro Juan Caballero no se inscribió para el proceso de acreditación, ni de Derecho, ni de las carreras empresariales que son Contabilidad y Administración. Y es ahí, si no se inscribieron y ya salió esta resolución el 2 de septiembre, nosotros, ¿por qué no nos avisaron antes? ¿Por qué nos permitieron cursar todo el semestre? Porque nos inscribieron otra vez en este segundo semestre, porque nosotros somos alumnos del cuarto semestre. Y todos aquellos que ya estaban cuarto año, los que están tercer año, ¿cómo son perjudicados? Y después, ¿qué nosotros estamos pidiendo? Entendemos claramente la situación. O sea, no se va a acreditar, no se inscribieron. Entonces, ¿qué queremos? Que nos entreguen el legajo. O al menos en el legajo nos pueden entrar en un periodo de 60 a 90 días, que es nuestra documentación completa con todos los documentos que avalen que cursamos la carrera. Pero eso tiene un proceso muy largo, ¿verdad? Entonces lo que esperamos ahora es que por lo menos nos entreguen el certificado de estudio para poder migrar a otra institución. ¿Y qué nos dicen? El lunes va a salir una resolución, nos dijo el viernes pasado. El martes va a salir un resultado. Ahora nos dicen que esperemos hasta el viernes. Entendemos perfectamente que la decisión no sale de acá. No, en la universidad no es autónoma, sale del rectorado. El rectorado está en Asunción y se le está atacando a la sede. La sede es una unidad académica nomás. El rectorado es lo que nos tienen que dar respuesta.
1: Pero en cuanto al problema, ¿es acá o es a nivel nacional?
2: Dependiendo, porque la acreditación es por sede. Si la, el rectorado no inscribió a la sede, entonces...
1: Entonces el rectorado es el problema.
2: El rectorado es el problema.
1: Es decir, acá no puede autoinscribirse, no es autónomo como dijiste.
2: No es.
1: Entonces la sede central es la que debería haber hecho esa inscripción.
2: Correcto.
1: Entonces la emisión de los documentos también queda a cargo de la sede central.
2: Del rectorado, porque el rectorado debe meter por grupos los documentos. ¿Qué quiere decir? Que cada nota, ¿verdad? Porque nosotros que primeramente queremos nuestros documentos.
1: ¿Esa es tu queja puntual?
2: Mi queja puntual.
1: Es la obtención rápida de los documentos para
2: poder
1: escribir y terminar este año en otra universidad.
2: Sí.
1: Ya.
2: Eso es el objetivo.
1: Básicamente eso.
2: Eso. Porque de balde vamos a decir que nuestros derechos, que los aranceles, que todo lo se pagó. Pero es perder más. Pero cero más. Entonces, ¿qué el objetivo real? Es solamente... que nos respondan según la ley, que sino según la resolución 4995, que te dice que toda universidad te tiene que cubrir, te tiene que dar la educación, porque vos estás pagando por una educación de calidad y que te tiene que brindar de forma integral, te tiene que brindar. El director de sede de acá nos dijo que...
1: ¿Quién es el director?
2: El doctor Carlos Medina. Uh-huh. Él es el director de la unidad académica de acá. Y que él nos dice, ustedes presenten una nota que vamos a tratar de entregarle los documentos en el menor tiempo posible. Pero él es director de sede. Él no tiene autonomía. Nuestros documentos dependen del rectorado. No depende. Si nos vamos a manifestar acá, ok. Pero nosotros no tenemos alcance acá. Ellos dependen otra vez directamente del rectorado. Y es ahí donde nosotros queremos buscar la forma de poder llamar, porque estamos perdiendo un semestre más. Nos están perjudicando con este que sí entendemos que como empresa, porque la empresa se dedica a la educación superior. Está bien, la empresa Uninorte se dedica a la educación superior, pero nos quieren que terminemos este semestre otra vez ahí. Y lo que yo encontré horrible de esta situación es que nos quisieron hacer firmar un formulario que dice que no se deslindan totalmente a la universidad y a sus directivos.
1: ¿De quién?
2: No, quisieron hacer firmar un formulario.
1: Ah, ¿llegaron a firmar ustedes?
2: No.
1: Ah, quislieron no, hacer
2: quisieron,
1: firmar.
2: Nos quisieron
1: deslinda
2: hacer firmar.
1: ¿Deslinda toda responsabilidad de qué?
2: De todas las responsabilidades, porque te voy a leer un poco que
1: sean
2: dice una parte.
1: Sean ellas para emitir los documentos, etcétera.
2: Te leo. La parte puntual dice así. No, te iba a decir dónde, y te juro que este no salió de acá.
1: Ustedes son estudiantes de la carrera de contabilidad, ¿verdad?
2: Ciencias contables.
1: Ciencias contables, sí. ¿Qué digo?
2: No, mira un poco. Este para mí es la parte que dice marcar motivo. Dice así. Económico, viaje... Y te pone la parte que a mí, como Pedro Juanina, me sentí ofendida. Inseguridad en la zona. ¿Cómo ellos nos van a poner inseguridad en la zona siendo que nosotros no estamos abandonando nuestra carrera por voluntad propia, sino que ellos no nos están brindando un respaldo para poder culminar esto? Nosotros éramos alumnos regulares. Y ellos son los que están incumpliendo la resolución 1546 del MEC. Ellos no se presentaron. Y si nosotros no estábamos pendientes de lo que ocurrió, gracias a los alumnos de derecho, nos iban a cobrar todo el semestre. Y después nos dice así. Mira, la firma, sino que por este medio manifiesto que la solicitud efectuada la realizo con total voluntad y autonomía, deslindando a la Universidad del Norte y a sus directivos, autoridades, de cualquier tipo de responsabilidad. Ay, imagínate, y después te pone una de las opciones, inseguridad en la zona. Nosotros como estudiantes no nos sentimos inseguros en Pedro Juan. La universidad no nos está respaldando, no es la sede. Porque ellos están obedeciendo nomás lo que dice arriba.
1: ¿Cuántos alumnos son?
2: Y aproximadamente estamos entre 150 los afectados.
1: 150 los afectados de la carrera de ciencias contables.
2: Eso
1: o de
2: ya
1: todas las carreras.
2: De todas las carreras.
1: Porque la universidad en todas las carreras debería haberse inscrito para la acreditación y no se inscribió con todas las carreras.
2: No son todas las carreras. ¿Cuáles son lo que les beneficia a la universidad?
1: Medicina.
2: Medicina, enfermería, fisioterapia, psicología y informática. Ellos se presentaron para estas carreras. como no es rentable, porque la acreditación incluye un costo muy alto, ¿verdad? El proceso en sí, no le es rentable presentarse para derecho y empresariales.
1: ¿Por qué abrió la carrera entonces?
2: La universidad, por qué abrió la carrera. Porque nosotros nos inscribimos ahí.
1: Sin tener conocimiento de que estaban acreditados.
2: Nosotros empezamos en marzo del año pasado. Mm. Entonces no sabíamos esto, porque nos inscribimos ahí, porque la Universidad del Norte es una universidad
1: reconocida. ¿Pero dónde reconocida. Va a terminar finalmente si no se inscribe y no tiene esa acreditación cuando termine la carrera? ¿Cómo termina eso?
2: El chiste. Ellos no, es que nosotros, ¿por qué nos primero te dice abandono de carrera? El formulario que ellos quieren que uno firme. Mm. Porque nosotros, el golpe está, ellos pues nos cerraron. Ellos nos van a cerrar la carrera. Que ellos quieren que nosotros seamos culpables de ¿por qué nosotros estamos saliendo si ellos nos van a cerrar? La contradicción está en que ellos nos cierran la carrera, pero la resolución del MEC dice, vamos a terminar en Uninorte, pero nuestros títulos no serán registrados, porque está la ANEAES, que es la entidad donde evalúa si tu carrera es de calidad o no.
1: Si está acreditada.
2: Si está acreditada. Es el sello de calidad.
1: No, y eso es lo que te digo. Ese proceso, terminaste vos y no tenés esa acreditación.
2: Tu título no vale.
1: Es una estafa, ¿no?
2: Es.
1: Es una estafa.
2: Ahora mismo es una estafa.
1: No, de acuerdo a lo que estás diciendo, es una estafa.
2: Es una estafa.
1: Se configura totalmente una estafa, porque ¿quién pierde 5, 4, 3 años de su vida invirtiendo en educación y cuando llegue al final su título no le sirve? Es una estafa.
2: Pero, ¿qué pasa ahora? Nosotros podemos considerar estafa en donde, desde que salió la resolución y no nos comunicaron estos 2 semestres. 2 semestres nos están estafando. ¿Y qué nosotros queremos? Solamente queremos que nuestros documentos se nos entreguen por lo menos el certificado de estudio para
1: poder
2: mirar.
1: ¿Cómo se llama el director Medina, dijiste?
2: Sí.
1: ¿Podría facilitar el número al aire? Nomás lo vamos a llamarle ahí, Ricardito, si podés llamarle directamente. Va a pasar su número al aire, ¿puede ser? ¿Pasarlo más? ¿No? Ah, bueno. Ya, no hay nada más, pero ya, en dumiso, facilítalo el número. Acá le voy a facilitar, compañero. ¿Puede ser? 09. Ahí te paso, Ricardo. Ahí llamarlo, podamos escuchar qué dice. Importante, ¿no?
2: Vos sabés que el doctor Carlos Medina en realidad él fue muy empático con nuestra situación. No podemos decir nada al respecto. Él fue empático con nuestra situación. Él nos brindó el apoyo correspondiente, pero como no depende directamente de él, es el tema. Sí. Ese es lo que muchos están atropellando, esa parte, pero como es una unidad académica, no le estamos atacando a la unidad, sino al rectorado directamente.
1: Carlos Medina, el hijo de Payo Pico, el doctor Payo Medina. Vamos a hablar un poco con el doctor Carlos Medina, a ver si quiere hablar, ¿verdad? También, ¿no? Comúnmente no tienen para hablar, mucho menos, pero vamos a ver. No es la primera vez que... Repito, derecho la vez pasada también tuvo sus argumentos en cuanto al tema de acreditación y traslado. Ahora le estamos escuchando a ustedes. No sé qué carreras más también no se inscribió.
2: Las 3 nomás son las que no se
1: sino derecho, que contabilidad derecho y empresa y administración.
2: Muchos sí que se fueron a... ¿Dónde se fueron a reclamar?
0: En Secretaría
1: ahí. Derecho del consumidor.
0: Sí, en Sedeco.
1: Sedeco
2: y no corresponde. Porque nosotros no estudiamos en un almacén. No estamos estudiando en un restaurante. O sea, nosotros estamos buscando a quienes tenemos que reclamarles halcones. Sí. ¿Entendés? Al rectorado. Pero no a Sedeco.
1: En estos casos, pues todo vale.
2: Realmente
1: uno,
2: no.
1: Uno busca. No. Legalmente.
2: Legalmente no corresponde.
1: Como dijiste vos. Pero dentro de todo, uno busca la forma de.
0: Y se busca alternativas.
1: Hacer ruido. No sé cómo explicarte. Hacer ruido. Eso es lo que vale. ¿Está? Doctor Carlos Medina. Sí. ¿Qué tal, doctor? ¿Cómo le va? Buen día.
3: Ya, ¿qué tal?
1: Raúl Ortiz te saluda. Te estaban llamando de Radio Urunde.
3: ¿Qué tal, Raúl? ¿Cómo estás?
1: Bien.
3: Bien también.
1: Bueno, usted es el director de la Universidad del Norte, tengo entendido, ¿verdad? De las diferentes carreras.
3: Así es, yo soy el director de la sede de Pedro Juan Caballero y cada carrera tiene su coordinación nuevamente. Yo sí soy responsable de la parte académica de la sede.
1: Sí, sí, sí. Bueno, el llamado corresponde, para escucharlo un poco también a usted, estamos al aire, ¿verdad? No sé si, para aclararte nada más que estamos al aire en la radio, están en el estudio Ellen Rojas y...
0: Alice Escurra.
1: Alice Escurra, son estudiantes de contabilidad, ciencias contables. Bueno, ellos piden que se les pueda dar sus documentos para que puedan seguir sus estudios, ¿verdad? Porque teniendo en cuenta que hay tres carreras que no fueron acreditadas por la universidad, para no fueron inscritas para la acreditación, entonces piden salir. Contanos un poco, ¿cómo es la situación? Desde la dirección de la sede de Pedro Juan Caballero del Norte, sería bueno un poco escucharle a usted que nos explique un poco cuál es la situación del por qué hay esta migración masiva de estudiantes de algunas carreras.
3: Perfecto, Raúl. Yo te agradezco que me hayan llamado. La verdad que escuché por otros medios también que estuvieron hablando y no me dieron la posibilidad de poder aclarar ciertos puntos. Entonces yo le agradezco a ustedes porque de manera correcta lo están haciendo así, entonces les agradezco por eso. Bien, yo estaba escuchando, no sé cuál fue la pregunta, porque no estaba escuchando la radio, pero en la radio del día de ayer o anteayer, que tampoco escuché, pero me hicieron llegar, no sé si es esa la problemática que están planteando.
1: No, Carlos, para aclararte, doctor, ahora estamos tratando el tema, no traemos de otros medios y... No tenés ni por qué agradecernos que te hayamos llamado, porque es nuestra obligación escuchar siempre de todas las partes. Pero la consulta es la siguiente: ¿por qué hay esta migración de estudiantes de la Universidad del Norte, de algunas carreras, hay una migración a otras universidades? ¿Por qué? ¿Qué está pasando?
3: Bueno, te explico la coyuntura de la situación. En el año 2025, el 6 de septiembre específicamente, el MEC lanza una resolución que es la 1546/2025, de la cual emplaza y obliga a todas las universidades a someterse a los procesos de evaluación planeadas. Desde el 1 de septiembre de 2026 hasta el 2028, que es el tiempo que le dan a todas las universidades, a todas las carreras, para estar acreditadas por la ANEAES. En ese sentido, yo recibí información, porque como ustedes saben, yo soy director de una sede, yo no tomo decisiones centrales, yo recibo las decisiones y en ocasiones participo de reuniones o reuniones del consejo, ocasionalísimamente, para dar opiniones acerca de situaciones, ¿verdad? Pero las decisiones no las tomo yo, eso quiero dejar claro. En ese sentido, yo cuando la universidad informa esto, ellos me dijeron también y nos informaron de esa manera que el MEC dijo que posteriormente a esta resolución estaría realizando las aclaraciones correspondientes para las carreras que ya no convocan a primer año, de las carreras que por alguna razón no se van a someter a proceso de autoevaluación. En este contexto, las carreras de Derecho y Ingeniería y Ciencias Contables y Administración de Empresas no ha llamado a matriculación para este año. Entonces, esta aclaratoria que el MEC dijo, bueno, las carreras tienen dos caminos, someterse básicamente a la autoevaluación o tomar medidas caso no lo hagan. La universidad me informa, el primer paso es no convocar para que la carrera progresivamente vaya terminando, segundo, tercero, cuarto y quinto, y después pase a la virtualidad, como saben, también tenemos las carreras virtuales. Hasta ese entonces estábamos con esa información. Pregunto yo, consulto, ¿qué hacemos con eso? Bueno, queda de esa manera porque vamos a esperarle al MEC. Llega el día, el 1 de septiembre de 2026, y en esta semana y la semana anterior salen muchas informaciones en redes acerca de que va a haber aclaraciones, puede haber modificaciones, podría haber también inclusión de incisos dentro de esta ley para aclarar, y así dice claramente la prensa nacional sobre todo, y que viene del MEC, que van a haber aclaraciones acerca de cada carrera en particular. Eso dice textualmente, ¿verdad? La universidad sigue esperando, y bueno, hasta que se llega a esta situación en la cual se comprende y se entienda a los estudiantes que estén molestos, que estén buscando sus derechos, eso nosotros entendemos perfectamente desde la sede. Y como algunos estudiantes me dijeron, ¿qué vamos a hacer? Entonces yo les dije, bueno, yo no les puedo obligar como la cabeza visible de la institución en Pedro Juan, es a no tomar decisiones yo, pero a seguir instrucciones. Les dije a los estudiantes, yo voy a solicitar a nivel, en un colegiado con el consejo a la universidad, para que los alumnos que, obviamente por falta de seguridad, no recibir su título, deseen migrar a otra universidad, que no se les cobre básicamente por los documentos que tienen que sacar de la universidad, que son necesarios para inscribirse en otra. Estos son el certificado de estudio y el programa foliado. Entonces me dijeron ellos, ¿y cuál podría ser la estrategia? Se estudió el caso y bueno, definitivamente por sistema y a través de un trancamiento de matrícula no se puede hacer, porque eso va a generar un costo al estudiante, ya que es automático, porque es un sistema. Entonces la orientación fue los estudiantes que tengan esta particularidad. Hay algunos estudiantes, la mayoría, dicen, bueno, yo no me siento seguro, quiero mis documentos. No se le puede negar esto a los estudiantes. Entonces se aceptó desde el rectorado realizar esta exceptuación temporal hasta que haya una aclaratoria de no cobrarle a los estudiantes por sus documentos que de derecho son de ellos. Pero como no podemos hacer a través del sistema, se les orientó a los estudiantes, o sea, a través del sistema sería, el estudiante venga con un formulario informando que quiere trancar matrícula. Entonces yo no le puedo pedir al estudiante y no le puedo decir, tenés que trancar con nosotros para que yo te entregue tu documento, pues yo le estoy imponiendo algo. Y yo en este momento no estoy en condiciones de imponer nada a ningún estudiante. Que digo como yo, Carlos, Pedro Juan Caballero. Entonces, me aceptaron, pero como no se puede hacer por sistema, sería por nota. O sea, cada alumno presenta una nota de forma individual, solicitando su documentación, sin necesidad de colocar motivo. Y a partir de ahí, estos documentos van a generarse en su proceso natural. Como ustedes saben, el programa foliado es manual, son a veces 300 páginas, ahí están los programas escritos, las materias, y esto se sella de manera manual y se folia, o sea, se van escribiendo página 1, página 2, página 3, de manera manual también, se lleva su tiempo.
1: Bueno, hasta ahí, permíteme un ratito.
3: Algunos estudiantes ya han solicitado.
1: Permíteme un ratito, Carlos.
3: Procesando.
1: Carlos.
3: Sí, sí.
1: Sí, permíteme un ratito. Tenés una pregunta para hacerle él.
2: Sí. Doctor, nosotros habíamos conversado al respecto del certificado de estudio, ¿verdad? ¿Qué pasa? Nosotros presentamos el certificado.
3: Te escucho bastante bajo.
1: Bueno, ahora escucha mejor.
2: Doctor, nosotros habíamos hablado contigo que queríamos el certificado de estudios porque sin el certificado de estudios simple, sellado, ¿verdad? Nosotros nos van a recibir en otra institución, a distinción de la carrera de Derecho, que su malla curricular es más compatible con la de otras instituciones, ¿verdad? Y en ese caso, nosotros ya presentamos en tiempo y forma los documentos y hasta el momento estamos evaluando y nos estamos dando cuenta que no nos van a entregar para el viernes. ¿Qué está ocurriendo desde nuestro punto de vista? Que si se retrasa por lo menos el certificado de estudio simple, vamos a perder el semestre porque el esperar que el rectorado cumpla con lo que está establecido, ¿verdad? que es el foliado completo. Estamos hablando de 60 a 90 días hábiles. Eso es perder el semestre para nosotros.
3: Sí.
2: Entonces, ¿qué podemos, qué solución nos das? Porque todo...
3: A ver si entendí la pregunta, porque salió un poco entrecortada la llamada. Vos me consultás acerca de la urgencia que tienen del programa foliado.
2: El programa no, doctor. El programa va a llevar 60 a 90 días. Necesitamos el certificado de estudio simple para poder por lo menos inscribirnos, porque según la ley 4995 nos dice que nos da un periodo, la institución en que nos puede recibir nos da un periodo de 60 a 90 días para presentar los documentos, ¿verdad?
3: No, sí, así es, por ley tienen ese tiempo.
2: Sí, pero ellos para recibirnos nos están pidiendo el certificado de estudio por un reglamento interno de la institución.
3: Cualquier universidad va a solicitar certificado de estudio para saber qué ya cursaste y qué no, y poder convalidar tus materias, eso yo entiendo. Ahora bien, el certificado de estudios no lleva ese tiempo. Lo que lleva ese tiempo de 3 a 6 meses, de 30 a 90 días, es el foliado. Pero el certificado de estudios no lleva ese tiempo, es menos.
2: Sí,
3: es más, los estudiantes que ya han solicitado, ya se está procesando estos documentos para entregar lo más rápido posible, según me informaron desde el rectorado. Ahora bien, el programa foliado sí lleva su tiempo, porque tampoco se puede foliar mal. Si yo salto de la página 2 a la página 4, ya tampoco sirve. Entonces, pero el certificado de estudio no lleva ese tiempo. El foliado sí.
2: Doctor,
3: certificado no.
2: Y el tiempo, porque si no nos presentamos para el lunes en la institución, perdemos el semestre.
3: Te escucho muy
1: bueno, te digo, doctor. Sí. Ellos lo que pretenden es, ya que hay promesas de entregar ese certificado y no se está cumpliendo, y están pidiendo para que se presente por lo menos hasta este viernes, porque el lunes ya deben presentarse a la otra universidad. En caso de que no se presente ese certificado, podrían perder el semestre.
3: Entiendo. Yo solicité consumo de urgencia. Todo el equipo está abocado a esto. Yo entiendo esta urgencia. Sin embargo, también entiendo que, bueno, no sé a qué universidad se refiere, pero, por ejemplo, hay otras universidades que dieron más tiempo a los estudiantes. Yo entiendo que cada universidad tenga sus estrategias o sus reglamentos, eso se entiende, y son libres de escribirlas por la 4996. Pero sí, lo que te puedo decir es que están remitidas estas notas de lo que entregaron y están en proceso. El tiempo yo no te puedo dar ahora, no te puedo decir, porque no lo sé, pero tendría que llamar al rectorado y consultar a ver si hay un tiempo estimado y concreto para pasarle a los que ya...
1: Pero eso ya depende, ya depende de la sede, o depende a nivel central todavía la emisión de estos certificados.
3: No, el certificado de estudios tiene que tener la firma de las autoridades del rectorado, porque es un documento oficial. Uh-huh. Que eso va a ser la base de su convalidación y va al MEC. Entonces, esto se hace a nivel de dirección de carrera, no de coordinación.
1: Ya. Bueno, cuando hablaste hace rato en lo que te estaba refiriendo, ir en otros términos, de ir cerrando de forma lenta las carreras, en un momento dado dijiste eso. Cuando hablas de eso, ¿eso se llegó a informar a los alumnos que se van inscribiendo nuevos, a los que van entrando recién?
3: El cierre de la carrera progresivo es pase de la carrera a la virtualidad. No es que la carrera se va a cerrar. ¿No?
1: Físicamente no, sí se cierra.
3: Claro, es pasar a la virtualidad, eso sí se informó a los estudiantes, ¿verdad? Ahora bien, lo que se trató en el MEC, lo que el MEC ahora está diciendo, que se había tratado hace un año, de que iba a tener resoluciones específicas para cada situación, porque convengamos que si una carrera no convoca a primer año y no convoca a segundo y así sucesivamente, es un poco contradictorio someterse a un proceso de autoevaluación.
1: Entiendo. ¿Cuántos alumnos son los que están solicitando su certificado ahora en la actualidad? ¿Cuántos son
3: otros? A la fecha nosotros tenemos aproximadamente, hasta ayer hasta las 22 horas hice el conteo, y tenía yo 60 pedidos aproximadamente.
1: 60.
3: Sí, entre las dos carreras. No sé decirte cuántos de cada, pero sé que eran 60 estudiantes aproximadamente.
1: Ya. Bueno, esos son los que no están de acuerdo con que se esté migrando posteriormente al sistema digital online.
3: No entendí la pregunta, Raúl.
1: Bueno, está bien, doctor. Yo creo que la situación que trae a estas alumnas hoy a la radio y que esperan la respuesta de parte de usted es que se le dé celeridad a los documentos que están solicitando para los trámites de inscripción en otra institución a fin de no perder la carrera, o el semestre pues, de la carrera, mejor dicho.
3: Así es, y aclarar que tampoco se les va a cobrar y mucho menos se les va a pedir para que eso sea supeditado a un trancamiento matrícula, porque el alumno no tiene responsabilidad en esto. Entonces, definitivamente no procede, eso no es así. Tanto es que ni se hizo por sistema para evitar que genere costo, porque si no genera costo automático, que es por sistema y el alumno tendría mora cuando en realidad no tiene. Entonces, para aclarar que efectivamente no es supeditado, no es obligatorio, no es la base para que soliciten el documento. Claro que el alumno ya se va a inscribir a otra oferta académica obligatoriamente, ahí sí. Tiene que trancar matrícula en Uninorte porque no puede estar en dos instituciones al mismo tiempo, ¿verdad? Sí. Eso el MEC también va a corroborar.
1: Así es.
3: Pero para solicitar documentos no es obligatorio, no fue eso lo que se explicó. Uh-huh. Y si hubo esa explicación o ese pase de informaciones, yo desmiento completamente. Es más, voy a buscar y deslindar responsabilidades y puedo asegurar que la persona que dio esa información el lunes no está en Uninorte, porque no fue la orden que yo di.
1: Muy bien. Gracias, doctor. Muy amable por atendernos y nos ponemos a disposición siempre lo que podamos ser útil aquí a través de Radio Nundev.
3: Igualmente, Raúl. A disposición cualquier cosa, si de repente no atiendo al momento, porque estoy haciendo algo, pero siempre retorno.
1: Muy bien. Gracias, doctor. Hasta luego.
3: A ustedes. Hasta luego.
1: Hasta luego. Bueno, ojalá que esto se dé la brevedad a favor de ustedes, la documentación, como habló. Bueno, de acuerdo a lo que dijo, no van a pagar, van a recibir todo. ¿Ustedes ya están asistiendo a otra clase de otra universidad?
2: No podemos asistir debido a que no estamos inscriptos. Y hay algo que también que quiero aclarar. Dice, sale un grupo de alumnos que dice, en nombre de los alumnos de la Uninorte. ¿Y nosotros por qué estamos recurriendo a Radio Urundé? Para aclarar que nosotros no estamos en el mismo plano. Ya. Porque hubo mal, ¿sabes? De la parte de teléfono cortado, mala distribución de información. Por ese aspecto dice que la otra universidad nos dé una nota para el respaldo que nos va a recibir y las garantías de que vamos a ser atendidos como alumnos. Te dice una estupidez, man. El tema está en que si vos querés tener derechos dentro o en otra institución, primero tenés que inscribirte,
1: sí.
2: Pagar la cuota. Una vez que pases a ser alumno recién tenés derecho y es de exigir algo.
1: Así mismo es.
2: De lo contrario, vos estás afuera. Entonces, ¿qué nos sale la otra institución donde queremos migrar? Nos dice, primero necesitamos los documentos del certificado de estudio, sí. La malla curricular de ustedes, para ver cómo podemos hacer para que usted tenga el mismo nivel.
1: ¿Cómo lidiar la
2: Para poder convalidar y tener el mismo nivel y hacer un tercero regular, lo que sí. A nosotros nos corresponde, ¿verdad?
1: Así es. Bueno, y nos ponemos a disposición. Si por ahí no hay una solución, vamos a tener que llamar a la gente de Asunción y hablar con ellos directamente, ¿verdad?
2: Ese es nuestro objetivo porque nosotros, como te mencioné al principio, si nos presentamos en la semana que viene, perdemos el semestre.
1: Ya.
2: Eso es lo que nosotros estamos buscando, una solución para no perder. Porque es el tiempo invertido y que nos vamos a recuperar.
1: Totalmente. No justifica absolutamente para nada toda esta situación de que se tenga que perjudicar al alumno en su carrera, ¿verdad? En sus años, su trayectoria en la carrera que está eligiendo. ¿Quieres decir algo? Fiel escudera. Gracias por venir.
2: Gracias a ustedes por recibirnos. ¿Sí?
1: Gracias, muy amable.
2: Gracias.
1: Bueno, ahí está. Esta es la situación que se presenta con estudiantes de ciencias contables en esta oportunidad. Y anteriormente escuchábamos, o mejor dicho, tratamos el tema de la Facultad de Ciencias Jurídicas, que también tuvieron que emigrar a otra universidad. Ojalá que se solucione. Es un problema realmente, ya ocurrió con otras universidades, gente que llegó a una cierta años de carrera y se cierra la universidad. Un perjuicio no solamente económico, sino psicológico, un daño al sueño que tiene una persona de poder concluir una carrera y que después, por ejemplo, ya no puede retomar esa carrera y se queda con la secuela de no haber terminado su carrera.
2: El chiste, Raúl, parece déjà vu. Esto me ocurrió en el último año de la carrera en el cual terminé, que fue mi primera carrera, que la universidad cerró, nos fuimos a pedir socorro a la central y de ahí pudimos culminar nuestra carrera. Entonces, este no es la primera vez que paso por esta situación y es increíble.
1: ¿Qué carrera era?
2: Criminalística en un Inter.
1: La misma cosa.
2: Allá era más difícil porque nosotros no llegamos a las radios directamente, nos fuimos a la central para que nos puedan respaldar y poder culminar la carrera.
1: La central sigue siendo Ciudad del Este.
2: Ciudad del Este.
1: Sí, no es la primera vez.
2: No.
1: La primera carrera tampoco de un Inter, ¿eh?
2: No, y no. Ahora también ellos están con el mismo inconveniente.
1: Tuvieron problemas en otras carreras también y realmente. Depende mucho de la administración. En el pasado del administrador acá era el problema, según dijeron la gente de un Inter de Ciudad del
2: Este. En aquel entonces sí.
1: Así es. Muy bien, gracias.
2: Gracias a ustedes.
1: Y una batalla más, entonces va a terminar.
2: Sí.
1: ¿Nos vamos a la pausa? Vamos a la pausa, ya hablamos enseguida.
4: Si Dios y la Andes nos permite.
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1: Las 10 de la mañana y 8 minutos.
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2: Dice la mañana con 9 minutos, tenemos 23 grados de temperatura, sensación térmica de 24, la humedad del 52%, viento soplando a 18 kilómetros por hora desde el sector nor-noreste, con ráfagas de viento que alcanzan hasta los 35 kilómetros por hora, una nubosidad del 26%, cielo mayormente soleado. Arrancamos síntesis de noticias.
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2: Comisaría 18, barrio San Juan Evan, comunica intervención policial posterior a un hecho de hallazgo de cadáver realizado ayer a las 12 horas aproximadamente en el interior de una obra en construcción ubicada sobre la calle 2 de Mayo entre Augusto Roa Bastos, el barrio San Juan Neumann de esta jurisdicción. Se trata de una persona de sexo masculino, aproximadamente 55 años de edad, cutis trigueño, estatura mediana, aparentemente en situación de calle, indigente, quien fue posteriormente identificado por un familiar. Se trata de quien en vida fuera Simón Silva González, paraguayo soltero de 61 años de edad, sin domicilio fijo. Se comunicó al Ministerio Público. Su comisaría número 9, Colonia UBP, comunica herida producida por disparo de arma de fuego, resultando víctima personal policial, presumiblemente tentativa de suicidio, incautación de arma de fuego, camioneta y motocicleta. Ocurrido el día de ayer a las 14 y 20 horas en la vía pública, al costado de la ruta PY05, General Bernardino Caballero, a la altura del kilómetro 5, frente mismo al condominio Villa España. Se trata del suboficial ayudante de prevención y seguridad Diego Damián Ruiz Duarte, paraguayo de 25 años, arma incautada, pistola marca Glock, generación 19, calibre 9 milímetros, camioneta incautada marca Fiat, modelo Estrada Ultra DC1.0L, color blanco, con chapa provisoria, número IRP159, a cargo de la víctima. Motocicleta incautada, marca Kenton, modelo Viva 110, color rojo, sin chapa, a cargo de la pareja de la víctima, Stephanie Noemí Jiménez Vera, paraguaya soltera de 25 años. Se comunicó al Ministerio Público. Departamento Motorizado Puma comunica detención de persona con orden de captura durante intervención policial por supuesto hecho de exposición a peligro en el tránsito terrestre, carecer de licencia de conducir e incautación de motocicleta, realizado el día de ayer a las 10 horas sobre la avenida Doctor Francia y Pablino Cristaldo del barrio María Victoria de esta ciudad. Se trata de Pedro Pérez Cristaldo, paraguayo de 30 años, con orden de captura pendiente por reducción según oficio judicial número 3095 de fecha 26 de septiembre del 2010. Firmado por la actuaria del Juzgado Penal de Garantías de la Circunscripción Judicial de la Mambay, abogada Lourdes Peña. Asimismo, registra antecedentes por exposición al peligro en el tránsito terrestre, según oficio judicial número 61, de fecha 16 de julio del 2024, firmado por el actuario del Juzgado Penal de Garantías de la Circunscripción Judicial de la Mambay, abogado Orlando Fabián Arredondo, quien se encontraba a bordo de la motocicleta de la marca Kenton, modelo Blitz, color negro, chapa número 517AADBPY. Se comunicó al Ministerio Público y al juzgado que atiende la causa.
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3: 5 allanamientos simultáneos fueron realizados esta mañana en distintos puntos del barrio obrero de Pedro Juan Caballero en el marco de una investigación por asaltos y hurtos de motocicletas. Durante los procedimientos fueron aprehendidos un adolescente próximo a cumplir 16 años en cuya vivienda encontraron prendas de vestir, calzados y una capucha que coincidían con imágenes captadas por cámaras de seguridad. Además, fue recuperada una motocicleta sin documentación y aprehendido otro hombre con orden de captura por rebeldía. La investigación continúa para desarticular al supuesto grupo delictivo. Para el radar informó Rubén Valdés.
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1: Empresario brasileño que amenazó con pistola a camionero paraguayo es buscado en su país por homicidio, según la policía. La Policía Nacional descubrió que el empresario brasileño que amenazó con una pistola a un camionero paraguayo en Asunción tiene otra identidad en su país, donde además lo buscan por un homicidio ocurrido hace 39 años. Ayer se presentó en el Ministerio Público, pero lo dejaron libre.
2: No, mira, esto ya está.
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1: Apple eliminaría el icono color plata en el nuevo iPhone 18 Pro. El plata no es un color más dentro del catálogo de la compañía. Ha estado presente en varias generaciones de iPhone. Los rumores sobre la paleta de colores de iPhone 18 Pro llevan meses cambiando la dirección, pero la última versión es la que menos esperaban a la comunidad de seguidores de Apple. Según el filtrador Fixes Focus Digital, el modelo Pro de la próxima generación habría entrado en producción en masa con tres colores: cereza, oscuro, azul, cielo y negro. El plata, la tonalidad más constante en la historia de la marca, quedaría directamente fuera de la línea de fabricación.
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4: Refuerzo de última hora para el puntero 2 de mayo. La directiva Pedro Juanina echó el cierre al mercado de pases con una llegada más. A través de sus redes sociales, el Sportivo 2 de mayo anunció anoche el arribo a préstamo del centrocampista Tobías Sanabria, de 22 años, quien venía jugando en filas de Nacional antes en la reserva de Olimpia. Se trata de la última incorporación de una ventana de pases especialmente intensa para el gallo, obligado a levantar cabeza tras una floja primera parte del 2026. Se concretó la contratación de más de 15 futbolistas, quienes apuntalan la actual campaña en el Clausura 2026, donde el elenco de la frontera marcha líder con 18 enteros luego de 8 fechas disputadas.
5: Jugadores, demostraremos que somos los mejores.
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4: Cotización de monedas: el dólar con el guaraní se cotiza en la compra 5.910, en la venta 6.000. Real guaraní en la compra 1.140, en la venta 1.170. Dólar real en la compra 5.13, en la venta 5.24.
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4: Para Pedro Juan Caballero, el día de hoy, jueves 3 de septiembre, tendremos un ambiente fresco, o tuvimos un ambiente fresco al amanecer, luego tendremos un ambiente caluroso por la tarde. Sí, cielo parcialmente nublado a nublado, vientos del noreste, luego variables. Temperaturas mínimas registradas de 17, máximas de 23 grados centígrados. 10 de la mañana con 18 minutos. Hasta aquí, síntesis de noticias.
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14: Muy amable, Raúl. Muy amable, Raúl. Escuchamos la nota que ha estado con el concejal municipal, abogado Medina, Jorge Medina específicamente, donde ha hablado bastante sobre las gestiones del intendente actual, la dirección de Catura, de Raúl, y Catura. Escuchemos a Jorge Medina.
15: Estoy en presencia del concejal municipal, abogado Jorge Medina. ¿Qué tal, concejal, para la audiencia de Radio Rondey? Buen día.
16: Buenos días, Churrito. Buenos días, la mala audiencia de Radio Rondey.
15: Bueno, ¿cómo va la relación la Junta Municipal con el nuevo intendente municipal por todo lo que está haciendo? ¿Hay un apoyo por parte de los 12 concejales del trabajo de Bersalinas?
16: Sí, así mismo es, Churrito. Realmente hicimos una buena elección. Estamos trabajando armónicamente y así como queremos. Desde el principio eran los concejales trabajar a favor de la comunidad, a favor de la ciudad de Pedro Juan Caballero, y ahora se está dando, ¿verdad? Estamos en perfecta sintonía con el intendente y desarrollando las obras, pidiendo los trabajos para la ciudad de acuerdo a las posibilidades también.
15: Justamente Bersalina, la entrevista concedida a nuestro medio, manifestaba que está hablando con el gobernador Lamambay, Juan Silvino Acosta, para que puedan trabajar en forma conjunta. ¿Cómo ve eso que no se observa del tema de partidos políticos, los colores? ¿Van a trabajar en pos de la comunidad, Jorge?
16: Sí, justamente ahora vino a visitar al señor Orlando Guaratí, que es el encargado la parte de la gobernación, la parte de industria, y eso me estoy manifestando que hace falta que trabajemos juntos para traer industria, para todo luego. Entonces, esa apertura debe haber, no debe existir los colores, las rivalidades políticas, y aparte de la parte política, también las otras instituciones vivas. Entonces, pero Juan Caballero, todo tengo que mirar a un punto y estirar todo junto. Es el secreto de desarrollar más nuestra ciudad.
15: Yo sé que usted no va a querer hablar de la administración anterior, ¿verdad? Pero con Bersalinas en estos dos meses, Pedro Juan ha mejorado bastante. Se hablaba mucho de Pedro Juan, estábamos entre yuyales, calles realmente que no están señalizadas, y ahora hasta la noche se está trabajando, inclusive pagando al día a los funcionarios.
16: Sí, realmente, ¿verdad? Ahí vemos justamente la diferencia en la gestión, realmente, ¿verdad? Si se quiere, se puede, ¿verdad? Y nosotros los concejales al menos estamos para eso, para apoyar. Siempre quisimos trabajar. Entonces, Bersalina entendió eso. Él recibe recomendación de nosotros, él está cumpliendo. Entonces, se puede, ¿verdad? Realmente se nota la gente diferencia en estas administraciones que tenemos. Entonces, por eso también es bueno el cambio. Eso justamente aparejado el cambio. Da esa diferencia en la ciudad, da un ambiente diferente, ¿verdad?
15: En el rubro del combustible, ¿cómo maneja eso? ¿Se tiene? Porque se había dejado sin efecto una empresa en específico.
16: Sí, se había dejado sin efecto una licitación. Sí. Seguramente voy a estar averiguando, seguramente se votó por la otra oferta que está mejor posicionada, que fue descalificada por un detalle, creo que no era necesario dejarle calificada por eso. Entonces, seguramente se optó por esa empresa con mejor costo que había presentado.
15: ¿Tenés una posición, Jorge, del por qué anteriormente los funcionarios cobraban 15, 17 y hoy día cobran todo el 28, ya cobraron la vez pasada, todo adelantado? ¿Por qué? ¿Qué pasaba anteriormente?
16: Y el tema es que con el internet actual podemos acceder a más facilidades y descuentos para los contribuyentes. Entonces los contribuyentes están acercando, no hay secreto en esto, están acercando. Entonces esa facilidad de ponerse en el lugar del cliente, el tema pago, facilitar el pago, eso es lo esencial para aumentar la base de recaudación también, y eso es lo que está pasando actualmente con Ever. Nosotros mismos, los concejales, estamos acercando a los contribuyentes, estamos consiguiendo el descuento. Entonces, está viendo que haya un aumento en las recaudaciones y, por ende, cumplimiento de los pagos que tienen pendiente la municipalidad.
15: Gracias, Jorge. Muy amable.
16: A la orden.
15: Ahí está Jorge Medina, abogado, concejal municipal.
14: Ahí está, ¿no? ¿Qué captura?
13: ¿Qué captura? ¿Qué captura?
14: Todo es posible. Todo es posible cuando se quiere decir. Yo no le echan por la caña, pero donde él se cobraba el 28, ahora se cobra el 28 de julio, sí. Los funcionarios, el 30, el otro 17, 18. Nadie sabe por qué, aunque se sabe, pero hasta ahí no se queda. Hasta luego.
13: Hasta luego, Nalo. Gracias por esta información. 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

0: Jueves.
1: Así mismo, ¿eh?
2: Nadie te preguntó, nadie.
3: Oye, tranquilo, viejo.

0: Saúl. Hey, Soul Sister. Te reitero, Raúl. Ya viene Raúl, ¿qué te voy a decir?
1: Raúl, buen día, ¿qué tal?
0: Raúl, saludos.
2: Vaya.
0: Raúl, saludos.
3: 10:54 minutos, bailar esa, no entendí nada, Ricardo.
1: Raúl, buen día, ¿qué tal?
3: Viernes. ¿Qué hago con vos, Ricardo? ¿Cuánto va a haber, Ricardo?
4: ¡Y un tema!
3: El 30 gigas. ¿Qué? Yo iba a ver.
5: Dale.
3: ¿De cuánto en cuánto que puedo contarse?
6: ¿Eh? Dios mío.
3: Cuernes.
7: Jueves.
8: Hace olor, oíste.
3: Pare.
9: Ah, añe, eta. Vea, oíla, ya, pota.
3: Nunca ando viva. ¿Te recuerdas que iba a venir Marguita? Sí, señor. Vamos a ir con sección, vamos a ir, pero no. Está ahí, por ahí va. Ella pipa y te la local, o sea. El caso es el que dispararon por su local.
9: Sí, lógico.
3: Muy bien, 10:56 minutos, en el UDFM.com.py, decimotercera región sanitaria negocia para frenar la renuncia de tres médicas terapistas. El director de la decimotercera región sanitaria confirmó que tres médicas de la terapia neonatal del hospital regional presentaron sus renuncias. Las autoridades mantienen negociaciones para evitar el cierre del servicio.
10: Mismo, esta campaña que inició ya semana pasada por inclemencia del tiempo, también pudimos hacer el lanzamiento oficial aquí en el departamento y ayer lo iniciamos aquí en Pedro Juan y hoy vamos a tener un acto también oficial en el distrito de Cerro Corá.
11: Bueno, doctor, el caso que ya viene preocupando la situación a nivel nacional, la renuncia de médicos, también alcanzó ya médicos aquí en Pedro Juan Caballero.
10: Así mismo, Nelson, ya tenemos tres renuncias oficiales presentadas en físico acá en el hospital regional. Tres funcionarias que cumplen su labor en la terapia neonatal. Está en el Centro de Especialidades Juan Pablo II. Una de ellas es neonatóloga y dos terapistas pediátricas que están renunciantes.
11: Estos médicos que presentaron su renuncia, ¿trabajan exclusivamente lo que deben hacer en la unidad de terapia neonatal?
10: Así mismo, todos sus vínculos son exclusivamente de ese servicio, o sea, ellos están cumpliendo todas sus funciones y toda su carga horaria ahí en la terapia neonatal.
11: ¿La renuncia ellos presentaron aquí en su despacho?
10: En el despacho de la dirección del hospital regional.
11: Bueno, ¿ustedes aceptaron la renuncia, doctor?
10: Recibimos. Nosotros somos prácticamente receptores, o sea, recibimos esto, le dimos un visto bueno, un recibido a ellos, y posterior a eso enviamos hasta Asunción, en donde se tiene que analizar estas renuncias, y luego sale un dictamen final, o sea, una resolución de que si se acepta o no estas renuncias.
11: Bueno, mientras dure ese proceso de si se hace o no la renuncia, ya que depende de la Capitanía del Ministerio de Salud, ¿ellos continúan trabajando o ya no están más en la unidad?
10: Ellos siguen cumpliendo sus funciones en la unidad, hay un periodo, un plazo de preaviso que deben cumplir y evidentemente esperar la resolución definitiva, pero hasta el momento ellos siguen trabajando y también estamos en diálogo con ellos para ver si en este periodo de preaviso logramos llegar a un acuerdo.
11: Bueno, ahora llegaron a dialogar con ellos, llegaron a ver si pueden llegar a un acuerdo, teniendo en cuenta justamente de que la unidad de terapia neonatal ha sido de mucha necesidad en los tiempo atrás. Hoy en día es una realidad aquí en Peruán, Caballero. Inclusive mencionar también de que una de las autoridades que se llevó...
3: Muy bien, ahí está lo dicho esta mañana temprano por el doctor Pablo, no muy temprano, era por el doctor Pablo Ayala, director de la 13ª Región Sanitaria, en cuanto a las negociaciones que están siguiendo para poder mantenerle a las que presentaron su renuncia neonatal. Ahora están buscando hablar, o están hablando para buscar mantenerla siempre. Bueno, el 2 de mayo se mantiene arriba de la tabla, este en el ámbito deportivo, se mantiene el 2 de mayo después de la derrota de Libertad ayer. Perdió Libertad, empató Olimpia con Guaraní, también vino bien. La victoria de Nacional, Nacional fue el que empató con Libertad, ¿verdad? Nacional fue el que empató.
2: 3-0.
3: Perdón, Nacional ganó a Libertad, sí. Ganó.
2: 3-0, ¿no?
3: Sí, ganó. Gracias, Marquito. Sí, 3-0. Basura, a mí se ve.
2: Con eso ganan 3 puntos y se queda debajo de Libertad en la tabla de posiciones, ¿verdad?
3: Y le pasa a Libertad con un punto. Con 16.
2: Sí, con un punto
3: sumo. Bueno, 3 puntos sumo y se acerca a Libertad. 2 de mayo se mantiene a 2 de Libertad ahora. Imagínate si ganaba ese partido.
2: Sí. Ahí tranquilamente estaría.
3: Hemos muy 20 más o menos.
2: Los dos de ganar, pero por una irresponsabilidad de este.
3: Este Baño, Moya Baño, fue el que nunca cometió una Baño, gran irresponsabilidad.
4: Qué bárbaro, ¿eh?
2: Camiseta de nos estaba festejado.
3: Está bien, de repente 90 minutos.
2: Eso tiene sanción.
3: Sacan a los 90 y poco cuando adicional los patan a la partida. Mira, nos es la de remera.
2: Sí.
3: A los 80 y poco sacó.
2: Sí, pero es prohibido. Por algo está prohibido.
3: Año botar esta taja.
2: Año botar.
3: Nos hemos dado partido patado ya, además, la PB. Y después se va y no se reserva otra vez, no se cuida y hace una falta. Ahí se arma el despelote, se arma los perjudicos.
5: ¿Por qué es lo que es así?
3: Y ya ves, ¿por qué es así? Es lo que todos decimos, Ricardito. ¿Por qué es lo que es así? ¿Por qué es lo que es así?
2: Se ponen en estelle y con hace un mando a breve.
3: No, ni siquiera. Ya.
7: Ya, sí, yo.
3: Sí, disculpame, Marquito, se arma un mando a agua y llegue a así. Porque...
7: ¡No puede ser!
3: Sí puede ser, y pasó ya. Pasó un poco. Maldición. No.
1: ¿Verdad?
3: Para un equipo que está yendo bien y además se está dando los resultados con el 2 de mayo y también con los que le siguen. En 20 reina las condiciones dentro del campeonato, le está dando las condiciones.
2: Y a ver con este nuevo nuevo.
3: Hoy se cierra la fecha 8, ¿verdad?
2: Sí, hoy se cierra. Tiene que jugar Cerro Porteño con... Hace rato dimos a...
3: Cerro Porteño se enfrenta al equipo de Recoleta.
2: Recoleta,
3: a las 18:30.
2: Sí.
3: Cerro Porteño-Recoleta. Recoleta, por ejemplo, está con 7 puntos, penúltimo. Y Cerro ante penúltimo. Ambos tienen 7 puntos. Pero empataron más allá de puta fondo ahí, güey. Fondo y te. 2 de mayo, 18 primero, Libertad segundo, 16, Nacional 15 tercer lugar, Trinidense 14 puntos cuarto, Olimpia quinto con 13 puntos. Olimpia empató con Guaraní, ¿no? Empató Masai, va a mantener su gran hombre alejado de ahí. Sportivo Luqueño 10, sexto, Sportivo Ameliano décimo, séptimo, Guaraní 10 unidades también. 3 equipos con 10 puntos, octavo Guaraní. Rubio Ñu con un punto, con 8 unidades, un punto de diferencia de Cerro está ahí arriba. Noveno. Después, ante penúltimo Cerro Porteño, penúltimo Deportivo Recoleta y último San Lorenzo. Bueno, nos vamos, Marquitos.
2: Hasta mañana, Raúl.
3: Hasta mañana, Ricardo. A los compañeros de exteriores también muchas gracias. A la gran audiencia, Dios mediante, estamos conectados nuevamente mañana con el radar a partir de las 6 de la mañana. Será hasta entonces. Chao.

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1: Las 11 de la mañana y 7 minutos.
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1: Generaba o que era superado, ¿verdad? Entonces el grupo se merecía esta victoria. Contento con el trabajo que vienen haciendo ellos día a día.
2: Profe, ya lo destacaste a Silveira, también lo de Clementino González, hoy aprovechando la situación, marcando al igual que Abreu, que viene de un partido donde no pudo marcar. Esto también, digamos, aparte de que fortalece al grupo a ellos mismos en cuanto a confianza, es una consulta. Y lo segundo, ¿cuánto tiempo, si se sabe, estaría en baja César Benítez y Luis de la Cruz?
1: Bueno, yo creo que los goles son importantes, ¿verdad? Da confianza, pero tampoco volverse loco por eso, ¿verdad? Porque tuvimos una ocasión de por ahí que tuvimos para darle al compañero, no pudimos hacer, ¿verdad? Porque muchas veces el jugador tiene esa ansiedad, ¿verdad? Había hablado justamente de eso, de que los goles van a llegar, porque generamos, no es que no generamos, pero tenemos que tener esa paciencia y tomar mejores decisiones para poder convertir, ¿verdad? Pero los goles siempre le da esa confianza, pero sin perder el foco de que hay otras cosas también que son buenas, que vienen haciendo bien, ¿verdad? El caso de Mori, ¿verdad? Mori dio una asistencia, tuvo ocasiones de gol, ¿verdad? Entonces siempre hablamos con ellos de eso, de que nosotros no solamente vemos quién convierte, sino que vemos más a profundidad en lo táctico, en el trabajo defensivo, ¿verdad? Y que puedan sostener esa calma, porque muchas veces esa ansiedad le juegan contra el jugador también, ¿verdad? De querer convertir, de querer sentir que eso le va a dar la confianza, pero nosotros evaluamos más allá del gol, ¿verdad? Y lo de César todavía no sabemos, vamos a estar más o menos entre 16 a 21 días más o menos fuera, ¿verdad? Porque tuvo un leve desgarro, pero normalmente lleva 21 días, ¿verdad? Ojalá que esté antes que eso. Pero bueno, vamos a tratar ahora de recuperarle a los jugadores, ver que tuvo Bruno también, ¿verdad? Porque sintió una molestia. Y el sábado tenemos otro partido muy importante ante un grande del fútbol paraguayo. El domingo, perdón.
2: ¿Y el Beto, profe?
1: No, el Beto tiene una distensión grado 2, ¿verdad? Va a llevar un poquito más de tiempo. Vamos a tratar de recuperarlo lo antes posible, ¿verdad? Que bueno, este campeonato tiene esas cosas por ahí, que estamos sufriendo mucho de esas bajas, ¿verdad? Que somos un equipo que siente a veces, pero bueno, el grupo está comprometido, está trabajando, están lo que por ahí están esperando también su oportunidad, y bueno, trabajar con ellos y recuperar a los lesionados, ¿verdad? También tenemos Néstor, que está volviendo de a poco, ¿verdad? Ojalá que ya no vuelva a resentir y que lo antes posible le tengamos, porque sabemos lo que Néstor significa para nosotros.
2: Gracias, profe. Gracias.
3: Creo que no estuvimos en partido en ningún momento, nos costó desde el principio hasta el final, nos costó la intensidad con la que jugó el rival, no pudimos ser intensos igual que ellos, nos costó la circulación, nos costó el juego, nos costó asociarnos. No quiere decir que no lo hayan dejado todos los muchachos, pero no amalgamamos un equipo, entonces es muy difícil cuando juegas así. Tuvimos nuestras llegadas, ellos las veces que nos llegaron nos convirtieron, el juego de ellos fue más a presión, pelotazo y segunda pelota, y con eso solo nos complicaron y no supimos manejarlo. Entonces, nada, tenemos que seguir trabajando. Nosotros venimos de una semana que habíamos hecho un buen partido, entonces estamos con estos altibajos que hay que tratar de trabajarlo desde la cabeza hasta el campo de juego, hasta bajarlo al piso, digamos, ¿no? Pero bueno, tenemos una final el fin de semana, vamos a tener un día más de recuperación. No es excusa, pero en este partido llegamos con un día menos. Así que nada, estamos tristes, tratamos de meterle onda, pero estamos tristes, vamos a tratar de levantarlo en la semana. Como te dije, tenemos un partido importante contra Luqueño, es una final para nosotros. Necesitamos seguir sumando para afianzar el equipo arriba. Explicaciones, la vamos a buscar en el interior del plantel, vamos a trabajar en eso. No nos puede pasar esto. Digamos, no me preocupa el resultado, no me preocupa perder, me preocupa la forma. Obviamente no me gusta perder, pero la forma es lo que me preocupa, así que vamos a trabajar en eso.
4: Profesor Darío López, para la tribu de Por 1220 AM, ¿cómo vio la expulsión de Camargo? Y
5: sobre todo que debe insistir durante

0: de la semana
1: de la, su vi, equipo. La vi de muy lejos, la verdad es que no la voy a ver después. Evidentemente en el fútbol de hoy jugar con uno menos es muy complicado. Es un chico joven que tiene que seguir aprendiendo, tenemos muchos chicos jóvenes que tienen que seguir aprendiendo. Y nada, ya lo hablaremos con él, le mostraremos el error, evidentemente ya lo sabe. El jugador de fútbol es el primero que sabe cuando se equivoca, cuando hizo un buen partido, cuando hizo un mal partido. Nosotros se lo remarcaremos en la semana a todo lo que haga falta, y trataremos de, como te digo, de volver otra vez a la semana que viene a hacer un partido digno de lo que estamos preparados y digno de esta camiseta, ¿no?
2: Profe, hoy la cantidad de cambios del equipo, ¿a qué se debió? Bueno, ya me imagino que ha de ser entre un partido y otro. ¿Crees que eso pudo haber afectado al funcionamiento?
1: Seguro. Seguramente afectó el funcionamiento del equipo porque hubo muchos cambios. Pero bueno, los cambios también se dan porque tuvimos 2 días y medio para recuperarnos. Es muy difícil poner un mismo equipo cuando vení de jugar un partido contra Guaraní que tuvo mucha intensidad, que recorrieron la mayoría de los jugadores 11 kilómetros. Entonces buscamos frescura y en los cambios también pusimos chicos que lo han hecho muy bien. Mitad de cancha, Valentín lo venía haciendo, Johnny lo venía haciendo, el nuevo era Marcelo Camargo, Luis Sorti lo venía haciendo, Torales lo venía haciendo. Sí hay modificaciones con respecto al partido pasado, pero son chicos que ya lo han hecho y lo han hecho bien. Entonces, nada, tendremos que seguir trabajando en eso, lo he manifestado en otras oportunidades, acá nosotros no podemos depender de 11 jugadores, tenemos que depender de un grupo, y ese grupo tiene que seguir trabajando para tener más equilibrio.
3: La tabla del campeonato está de la siguiente manera: 2 de mayo 18, Libertad 16, Nacional 15, Trinidense 14, Olimpia 13, Guaraní, Ameliano Esportivo Luqueño con 10, Rubio Ñu 8, Cerro Porteño Recoleta con 7 y Esportivo San Lorenzo último con 1 punto. Si hoy Cerro pierde ante Recoleta va a quedar penúltimo, ¿verdad? Lejos de San Lorenzo, ¿verdad? Pero sería prácticamente como último, ya que San Lorenzo está con una magra campaña, están solo 2 goles. En 8 fechas, pobre, lo del rayadito, entonces la obligación de ganar Cerro, eso sí. Si es que gana, va al lote donde están los equipos con 10 unidades como Guaraní, Ameliano y Esportivo Luqueño. Hoy, 18:30 la cita en el Luis Salinas, ¿sí? En el Luis Salinas, el día de hoy, Recoleta Cerro Porteño, Delis López el árbitro, Eduardo Brito, Héctor Medina los asistentes, el cuarto Julio de Osa en el bar, José Armó Abar, Cristian Sosa. Reiteramos que ayer Olimpia empató 1-1 con Guaraní. Nacional goleó 3-0 a Libertad. Hugo Adrián Benítez de penal, Leandro Mesa y Hugo Iván Valdés ganó el equipo académico por 3-0. Vamos con la palabra de los entrenadores Víctor Bernay y la tanqueta Nelson Aedo Valdés.
4: Felicitar a todos los futbolistas porque hicieron un partido con inteligencia, hicieron un partido con una convicción importante, hicieron un partido con una gran entrega. Hablamos mucho de esos metros de la gloria y no se puede escapar ningún esfuerzo en ningún partido. Y hoy estuvieron en muy buena altura, estuvieron por momentos muy finos con el balón, que es lo que buscamos, generaron mucho juego con 1 o 2 toques de balón para que circule con velocidad y muchos desmarques. Han generado situaciones de gol también en forma importante y supieron también neutralizar el juego que tiene el rival, que venía de hacer muy buenos juegos y con una capacidad de manejo de balón también importante. Por eso es muy valorable lo que han hecho. Nos da un paso, hemos dado un paso muy importante y nos da la posibilidad de seguir creciendo en las individualidades que tenemos y en el trabajo mancomunado con sus compañeros. Así que volver a felicitarlo y saber de que esto hoy se disfruta y mañana se trabaja porque ya el lunes que viene tenemos el próximo compromiso.
0: ¿Qué tal, profe? Por aquí Juan Denis para la tribu 1120. Antes que todo, felicitarle por este enorme triunfo, sin dudas. ¿Qué tiene este Nacional que viene a conseguir tres victorias al hilo del campeonato local, también Copa Paraguay? Y por sobre todo que no ha recibido goles, porque en el fútbol paraguayo cuesta mantener el cero y Nacional lo está haciendo y con gran nivel de juego.
4: Somos de insistir mucho en las responsabilidades tácticas a la hora de atacar y a la hora de defender. Y eso nos hace un equipo duro, un equipo intenso. Hoy lo han manifestado en buena forma. Sabíamos de los condimentos que nos iba a presentar el rival y por eso tomamos decisiones en algunas distribuciones de los futbolistas para poder neutralizar su juego. Realmente lo han hecho a la perfección. Han jugado un gran partido y realmente para nosotros fue muy disfrutable porque se expresaron con creencia, con jerarquía y también se expresaron con mucha humildad y mucha entrega.
5: Quería hacerle dos consultas sobre jugadores puntuales. En el caso de Hugo Adrián Benítez, ¿por dónde cree que pasa este excelente momento siendo goleador o uno de los goleadores del campeonato? Mucha confianza para patear el pensé penal. Y a uno de los cambios también me quería referir, la combinación para, más bien, ¿qué calculó en ese momento del partido para introducir a Prieto junto con Iván Valdés en ese momento, en esa parte ofensiva como para ir cerrando el partido?
4: Lo de Hugo se lo veía en la pretemporada, que estaba muy bien, estaba muy fino también, estaba trabajando con un gran profesionalismo. Somos de hacer un cimiento importante en los pliegues grasos. Somos de insistir en los GPS diarios de cada sesión de entrenamiento, porque necesitamos que estén a su máxima expresión y Hugo lo está. Vuelvo a insistir, lo vi debutar en Olimpia y me llamó mucho la atención. Dije, ese 9 es muy bravo y hoy lo estoy disfrutando, así que muy contento por él. Siempre con los pies sobre la tierra el consejo y seguir buscando el crecimiento personal y del equipo para crecer en este hermoso deporte. La inclusión de Richard Prieto se debió a que, a mi criterio, Alan Benítez es uno de los laterales que mejor ataca espacios verticales, y necesitamos un futbolista de buen porte que pueda sostener eso y que además lo pueda atacar con las características que tiene Richard. Ha pisado área y ha hecho una finta de remate con izquierda y cerró con derecha, donde intervino muy bien el arquero. Y fue por eso, creo que al tener un plantel de futbolistas en donde uno puede jugar con las características, a veces es necesario elegir, porque tuve que sacar a Iván Valdés del equipo y venía de hacer un gol. Pero bueno, son decisiones que uno toma como entrenador a partir del análisis que hace de los rivales.
6: Empezamos bien el partido, empezamos bien, una jugada que realmente ya fue penal, se cobró penal y bueno, de ahí tratamos de recuperarnos. Yo creo que el primer tiempo tuvimos también unas ocasiones y no pudimos marcar, cosa que ellos aprovecharon de mejor manera. Y bueno, si no, no serviría decir de excusa ahora que estábamos cansados, pero claro, ellos tenían 2 días más de descanso que nosotros, pero como te digo, no es excusa, sino que yo creo que el juego que yo intento jugar es muy difícil entrar en corto tiempo, poder pedirle otra vez a mis jugadores, cosa que intentaron hacer de vez en cuando. En el segundo tiempo metimos todos los ofensivos que teníamos y bueno, nos llegaron a meter otro gol más. Con eso creo que ya se liquidó el partido.
7: Desde esos primeros cambios de entrada del inicio del segundo tiempo, la salida de Freire, la salida de Rodrigo Villalba, ¿eso fue más táctico o Freire sintió alguna que otra molestia o buscaba hacerlo más?
6: Sí, hubo molestia, por eso teníamos que cambiar. Ya cometí ese error contra Guaraní, que se me lesionó, entonces dije, bueno, él quería intentarlo, pero le dije, no, vienen partidos también importantes y bueno, sabemos que son jugadores muy, muy importantes para nosotros, pero como te digo, cuando intento jugar mi fútbol, sé que va a costarle a uno que a otros jugadores, pero hoy lo pagamos caro. Como digo, lo tomo yo, me hago responsable.
8: eso. Se puede hablar de cambio, de táctica, lo que sea, pero como te digo, lo que sí es que perdimos 3-0, el rival lo ganó bien y bueno, yo estoy acá enfrente del equipo para asumir eso.
9: Nelson, acá Tony Rodríguez para Super Deport, la tribu 650. Ahora, estos son los partidos que muchas veces se pierden con detalles. Ustedes comenzaron bastante bien en el segundo tiempo cuando aquel remate de Helio Vera, que el arquero casi ni vio ese balón, se estrelló por el horizontal y que lastimosamente para ustedes no fue gol. Posterior a eso, aquella jugada, de ese detalle te estoy hablando, aquella mala fortuna, el pase para atrás de Campuzano, que ahí Nacional anota el segundo gol y ahí se quebró definitivamente el partido. Eso es lo que yo vi mirando la parte alta, profe. No sé si coincidís conmigo.
8: Sí, así mismo. Yo creo que si al final de cuentas hablamos de un 3-0, que casi fue 4-0, sería un resultado mentiroso viendo lo que ofrecimos en el encuentro. Claro que tuvimos ocasiones, como te digo, que no tuvimos la suerte de nuestro lado. En el primer tiempo también donde Néstor de un metro queriendo asegurarla tanto, pega abajo y sale otra vez arriba. Esa pequeña cosita y el remate de Helio también, yo ya lo veía adentro, pero son esas pequeñas cositas que a veces juegan en contra nuestra. Y bueno, como te digo, nosotros tampoco hicimos un excelente partido como para merecer ganarlo, pero perderlo 3-0 creo que es un poco alto.
10: ¿Crees que el tema de la preparación física por ahí, el tema del cansancio, qué tanto lo viste que haya influido hoy en el juego de Libertad? Porque si bien empezó Libertad intenso como siempre, terminó otra vez bajando. ¿Es algo que vas a venir corrigiendo, lo venís hablando con los preparadores físicos, o quizás es más bien tema de cargas en los jugadores? Y otra cosa, consultarte el tema del momento final, cuando te estaba por ahí en el vestuario, ¿sí, qué pasó?
8: ¿Cuál el momento?
10: Sí, cuando te fuiste a hablar con un hincha.
8: Bueno, lo primero es, claro que nos va a costar jugar dos partidos en 3 días. La verdad que nosotros habíamos pedido jugar el mañana, pero no se nos dio. Como te digo, ellos tuvieron 5 días de descanso, nosotros solo 3, después de venir a jugar contra Cerro Porteño, que sabemos que es un rival que también nos costó muchísimo en lo físico. Pero como te digo, no es excusa, solo que es parte del juego que yo quiero jugar, y bueno, me costó hoy, le costó al equipo y lo pagamos caro. Y lo otro fue nada más hablar con ellos, ya que se puede hablar bien también sin gritar. Solo le dije que me hago responsable y que el domingo tenemos otra final.
3: Muchas gracias, perfecto. Gracias también al compañero Juan Denis, aquí comparte con nosotros prácticamente confirmado Cerro Porteño para enfrentar a Recoleta, una línea de 5 con Manuel Rofo, Iván Super Ramírez, Gustavo Sapo Velázquez, Lucas Quintana, Lucas Merola, Guillermo Benítez. El medio con Jorge Morel, Carlos Chena, Ariel Gamarra. Arriba Nacho Aliceda y Pablo Vegetti. Después menciona en la segunda parte ingresó Blas Riveros por Guillermo Benítez. Son las pruebas que realizaba Gustavo Costa. Este es el probable 11 para enfrentar a Reco en esta segunda presentación de Gustavo Costa. Reitero, 18:30 horas el arranque del partido en el estadio Bueno Luis Salinas. 18:30, poco movimiento, nos decía ayer Luis Vidal, el presidente de Recoleta. Arbitraje de Delis López, Eduardo Brito, Sector Medina, los asistentes en el cuarto, Giancarlo Juliaosa. José Armoa estará en el bar, Abar Cristian Sosa. Repasando los finales de esta octava fecha, Rubio Unión le ganó 3-1 a San Lorenzo. 2 de mayo, Sportivo Luqueño 2-2. Nacional 3-0 a Libertad. Triniense en Villeta 3-0 a Meliano. El clásico añejo en el Bueno Defensores fue 1-1. Richard Ortiz para el franjeado, Juancho García para Guaraní en el estreno de Chiqui Arce. 2 de mayo es el puntero con 18, el escolta es Libertad con 16, pero ahí cerca. Nacional con 15 y Triniense quiere volver a prenderse con 14, Olimpia 13, Guaraní, Meliano Luqueño 10, Rubio Ñu 8, Cerro Recoleta 7, último San Lorenzo. La próxima fecha, la novena, mañana es viernes, mañana no hay fútbol, ya el sábado arranca 5 de septiembre, 18:30 horas, San Lorenzo, 2 de mayo en el Gunter Fogel. El domingo 6 con 3 partidos, uno matutino a las 10 de la mañana en el Bueno Defensores, Sportivo Triniense ante Olimpia. Por la tarde a las 16 horas en la Huerta, Libertad ante Rubio Ñu. en Itagua, 18:30, Sportivo Luqueño Ameliano, y queda para el lunes 7, 16 horas en La Arboleda, Guaraní ante Recoleta, y por último en La Nueva Olla. Este sí que es un partido para anotar, 18:30, Cerro Porteño Nacional, ¿eh? Hay choque de vecinos justamente, y en el tema de promedio sigue en zona de descenso San Lorenzo Rubiño en este orden y Sportivo Luqueño salvado por ahora. El tema es San Lorenzo prácticamente condenado y la pelea está entre Rubiño y Sportivo Luqueño, salvo que Luqueño haga una gran campaña. Justamente tiene como rival a Ameliano en la próxima fecha y podría descontarle puntos, entonces para acercarse debe superar Luqueño a Ameliano en esta tabla de promedios en el conteo de las tres temporadas si quiere estar tranquilo y no depender de lo que haga Rubiño. Rubiño sí está prácticamente a tres triunfos de superar a Sportivo Luqueño en la tabla de promedios, pero debe, como decíamos, llegar a los 44 puntos primeramente y después extenderse en cuanto a los puntos para ir el mano a mano con Sportivo Luqueño. Así está esta situación del campeonato, que se pone lindo la novena, después viene la décima, undécima, y este fin de semana, entre mañana, estaría confirmándose los partidos, la programación de Copa Paraguay, que lo tiene a Olimpia ante Luqueño y Cerro Porteño ante Rubiño. Con esto estamos completando nuestra edición de Deporte Reporte Primera. Volvemos nuevamente a las 15 con más novedades. Por supuesto, en instantes se viene Super Deport Primera Edición con todos los detalles que ha dejado esta jornada de ayer. El clásico más añejo entre Olimpia y Guaraní, la victoria de Nacional 3-0 ante Libertad, con Marcelo Burgos, JJ Bernabé, Juanjo Gómez, Hugo Miño y Quique Enciso. De mi parte, Guillermo Caballero, será hasta más tarde con la segunda edición del Deporte Reporte. Gracias, chao.
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0: Buen día, buen día. ¿Cómo están todos? Bienvenidos. Estamos en el Super Deport, primera edición por la Tribu Deport 1120. En instantes se suma la Tribu 650 AM. Estamos por YouTube, estamos en todas las plataformas para hablar de la octava fecha del campeonato, para hablar de toda la actualidad del fútbol. Ayer Matías Galarza todavía era noticia y finalmente va a la MLS, vuelve a la MLS porque ya estuvo en el Atlanta United durante un semestre con el Tata Martino, con mi Almirón. Después llegó el Mundial, después nos ilusionamos que fuera a un club importante de Europa, incluso estuvo cerca de fichar en el fútbol paraguayo, y ahí estuvo la puja, la historia que contó Marcelo Burgos el otro día, pero tampoco se concretó. Lo positivo dentro de todo es que tiene club y va a jugar, porque lo que no queríamos era tenerlo colgado a una de las figuras de nuestra selección paraguaya. El saludo a los muchachos y vamos con todo el desarrollo de estos temas y otros también. ¿Cómo le va JJ Bernabé?
1: ¿Qué tal, Hugo? ¿Cómo estás? Un gran saludo a toda la audiencia de la 650, de la 1120, de la Tribu. Un placer compartir con ustedes este programa.
0: ¿Te sorprendió que yo fuera el que abriera el programa? ¿Verdad? De repente entré saludando.
1: No, ¿por qué me va a sorprender?
0: No, y porque está acá su...
1: mi buen izquierdo
0: enseguida llega.
1: Está molestado y con...
0: Bueno. Sí, sí. Tiene, ¿viste cuando no haces el cambio rápido?
1: Sí.
0: El radio te dice, no, espera afuera hasta ahí que yo te autorice. Sí. Bueno, está esperando autorización.
1: Afuera.
0: Quique Enciso, ¿cómo anda? ¿Cómo le va?
2: Bien, Hugo, el saludo para todos. Ya listos para hablar de lo que ha dejado el empate de Olimpia ante Guaraní en el clásico más añejo, donde en el segundo tiempo hubo acción, en el primero fue
0: un bodrio
2: de arriba
0: otra
2: abajo
0: vez, pero
1: hombre de poca fe.
2: Hay que hablar de lo de Libertad. Comió tres cachetazos.
0: Vamos a hablar
2: en su visita a la
1: el cuarto está.
0: Vamos a hablar, sí.
1: Increíble,
0: sí,
1: lo que se perdió.
0: Bueno, bueno, vamos a hablar. Juan José Gómez, lo mejor de eso no va a querer hablar.
3: Tengo que
0: saludarlo igual.
3: A pesar de que me salió un poquito el partido, pero pude ver. ¿Cómo está, señor?
0: ¡Epa! ¿Qué pasó ahí? Se congeló.
3: Hugo Miño, un saludo cordial para todos.
0: O sea que recibí un reclamo muy fuerte, voy a tener que dejar ese reclamo.
3: Igual tuve la grabación.
0: ¿Te vino bien o no?
3: Sí.
0: Por el cómo fue el partido.
1: No, por eso digo, se salvó.
0: En el primer, vos sabés que en el primer tiempo, 1-0.
1: Sí.
0: Pero pudo haber terminado 2-3 en el entretiempo, se pudo haber ido. Vi desajustes en Libertad que no vi en otros partidos. Dejaron espacios en defensa, no hubo coordinación en algunos movimientos, perdonó Nacional un par de veces. Y la verdad que Libertad pierde un partido y de manera justificada. Y yo me acuerdo que acá en este programa, Enrique Sánchez, por ejemplo, le preguntábamos, creo que fue el primer triunfo Nacional en el campeonato, ajá, hace 2 o 3 semanas, y yo le decía, presidente, ¿te ilusionás con este Nacional? Cada vez que gana Nacional yo me ilusiono, dijo el presidente.
1: Ah, bueno, es condicionado el tema.
0: Sí.
1: ¿Cuándo gana?
0: Pero imagínate ganando como se ganó ayer.
1: Sí, claro.
0: Había gente en la preferencia, Jota, que en el tercer gol de Iván Valdés se agarraba en la cabeza.
1: Sí.
0: Festejaba, pero al mismo tiempo se agarraba en la
1: cabeza.
0: No
1: lo podía creer.
0: Y decía, 3-0 le estamos ganando a Libertad, todo este equipo que venía puntero, que quería ser líder. Y el hincha Nacional ayer se fue muy contento.
3: Que fue la mitad de cancha de Nacional. Fue muy inteligente Bernay, porque Libertad juega bien, tiene buen pie. Ahora que Lucas Sanabria agarró ritmo nuevamente, se le da mucho juego a Libertad, y eso vimos en otros partidos, por más que nos lastimó con Cerro, siempre tuvo mayor posesión.
0: Sí,
3: pero ahí hay una, eso ya son ideas y cada uno tiene sus gustos. Para mi gusto, Pachi Carrizo no puede ser el doble 6, porque él lo elige, porque lo conoce a Pachi, porque jugó con Pachi, y por la edad de Pachi, le quiere acortar y hacerle jugar de frente a la cancha.
0: Sí.
3: Entonces juega de doble 6, y al que le suelta es a Lucas para jugar de enganche. Y Lucas tiene buen pie, pero él funciona cuando se junta en la mitad de la cancha con trámite.
1: O lo que vos decís es que tiene que invertir las posiciones.
3: Sí, el gol que hace Cerro en una pérdida de balón, tu auxilio era Pachi Carrizo. Sí. Y era como un cono ahí, porque Aliceda tiró larga y
1: se
3: pasó.
1: Se puso a la Pachi y hasta el final.
3: Claro,
0: sí, pero solamente lo acompañó.
3: Eso quiero destacar. Pachi Carrizo siempre fue un jugador que nunca se desentendió de la jugada. Pero él, aunque te choque, no tiene agresividad, no, rebota. Claro. O sea, él no tiene fuerza de choque.
1: Sí.
3: Entonces, yo creo que ahí, ya que va a estar el profe, creo que en los tres que armó en el medio fue justamente para aprovechar esa debilidad que te da Pachi y taparle a Lucas, que él no tiene mucha movilidad.
0: Dijiste que fue muy inteligente.
3: Muy inteligente el planteamiento, sí.
0: Y lo tenemos en línea al entrenador de Nacional, Víctor Bernay. ¿Cómo le va, profe? Hugo Miño le saluda. Estamos acá en la Tribu. ¿Cómo anda?
4: ¿Qué tal? Muy buenos días para todos, para toda la gran mesa de trabajo ahí.
0: Bueno, acá yo recordaba una entrevista al presidente Nacional cuando arrancaba el campeonato y creo que fue con el primer triunfo y yo le decía si se ilusionaba con este equipo después de ganar y me decía, yo en cada triunfo de Nacional me ilusiono y más allá de cómo esté en la tabla y de cómo vaya la cosa. Y ayer, Víctor, yo vi a gente de Nacional en la preferencia que realmente salió ilusionada y en el tercer gol se agarraban de la cabeza como diciendo 3-0 le estamos ganando a Libertad, que venía para ser puntero, para llevarse todo por delante, y ustedes terminaron ganando claramente. Supongo que en tu análisis obviamente hay más mesura, temas futbolísticos de por medio, seguir ajustando cosas, pero ¿te habrá dejado conforme, contento el triunfo de ayer por la manera en que se dio, Víctor?
4: Sí, la verdad que uno siempre analiza el desarrollo y el resultado. Hay veces que el desarrollo coincide con el resultado y otras veces no. Ayer creo que los futbolistas han hecho un gran partido, donde han jugado en ambas fases, en buena intensidad y en buena contención cuando había que defender y en buena dinámica de juego cuando había que atajar. Asumieron roles importantes y realmente demostraron su calidad también, que era de igualdad, porque el rival tenía un gran equipo y tiene un gran equipo también. Pero por suerte y por acción de los futbolistas se pudo ganar el juego. Y yo creo que debemos saber de que esto es un fecha a fecha. Como siempre dije, no porque un equipo empieza mal un torneo ya quede fuera de todo, ni un equipo que empiece muy bien un torneo ya sea el campeón. Considero de que hay que ir con mesura, con tranquilidad, sabiendo que en la derrota y en la victoria hay dos cuestiones que van a estar presentes, que va a estar lo que hicimos bien y lo que hicimos mal, lo que debemos guardar como combustible positivo y lo que debemos analizar, corregir y desechar rápidamente para que no sea una carga. Y en eso estamos, más allá de que ganemos o perdamos, siempre buscamos saber qué hicimos bien y qué hicimos mal para crecer como equipo.
0: Esto me lleva, Víctor, y ya te saluda Jota, pero me lleva a lo que dijiste acá en el estudio una vez cuando viniste, que vos dividís un torneo en tres partes. Está el arranque, que son las primeras 5 o 6 fechas. Está el desarrollo en el medio, hasta que vuelven a faltar 5 o 6, y es el sprint final y donde hay que redondear todo. Entonces, ahora estaríamos ya en pleno desarrollo del torneo. ¿Dónde viene la verdadera pelea, Víctor?
4: Sí, por eso yo considero que en el desarrollo es, bien lo decía, hasta faltar 5 fechas y en donde te vas a ir posicionando para saber para qué vas a estar. Algunos están para pelear campeonato, otros están para ingresar a Copa, otros están para pelear el no descender. Y es así como se vive en otro torneo, porque son los equipos. Somos 12 se divide en esas tres facetas y yo creo que en este desarrollo es donde uno realmente va a poder empezar a orientarse hacia dónde apuntalar, y por eso es importante ir fecha a fecha y saber de que la evolución de la fecha a fecha te va a permitir entrar en los lugares que uno desea que poder pelear, ¿no?
1: ¿Qué tal, profe? ¿Cómo le va? JJ lo saluda. ¿Cómo está?
4: ¿Qué tal, JJ? Muy buenos días. Todo muy bien.
1: Me imagino que todo muy bien, claro que sí. Yo he visto muy poco lo del partido porque estábamos camino a Defensores. Ahora llegamos inmediatamente, nos prendimos a la pantalla de televisión para ver el partido. Y yo siempre digo, porque ya me tocó varias oportunidades de transmitir en cancha de Nacional, ahí ustedes se hacen muy fuertes, ¿eh? A mí me da la impresión que es una cancha muy especial. Aparte, le tengo que decir con total honestidad, me encanta ir a transmitir en cancha de Nacional, ¿verdad? Pese a que la cabina es muy pequeñita, eso hay que hablar, profe, con el presidente, a ver si nos agranda un poco la
3: ahora
1: cabina.
3: Que se va
1: a
3: remodelar.
1: Prometió, pero hasta ahora no. Bueno, está bien.
3: Puede terminar ese ya, entra.
1: Todavía no empezaron. Espero que sí, espero que sí. Nos da una mano, profe.
0: Pero qué bien se ve igual de la distancia.
1: No, se ve bien, y el partido y la cancha es hermosa. Digamos, la estética que tiene la cancha hoy, el gramado. Y lo he visto a Nacional siempre ganar cada vez que voy a cancha de Nacional, porque da la impresión de que es una cancha muy especial en donde el tricolor se vuelve muy, muy, muy fuerte, profe.
4: La verdad que siempre es cómodo jugar en la casa de uno,
1: sí.
4: Porque es en donde más minutos tiene, no solamente de competencia, sino también en los ingresos al estadio para hacer los trabajos tácticos. Y la cancha Nacional está quedando cada día más hermosa, sí. Está en un crecimiento importante, y se está haciendo un escenario mucho más lindo. Así que nos viene bien, ojalá se pueda sostener eso. Esto no es matemático ni seguro, pero sí, siempre es más cómodo jugar en tu casa, ¿no?
1: Claro que sí. Profe, otro tema que le iba a tocar justamente era referente a aquello de que hoy Nacional se va acomodando en la tabla y eso ilusiona a la hinchada, eso ilusiona, me imagino, también a ustedes, los dirigentes, jugadores, cuerpo técnico. Ilusiona, digamos, en aquello de decir, mira que podemos pelear, y este campeonato está medio raro, tropezó el 2 de mayo, tropezó Libertad, ustedes lo hicieron tropezar a Libertad, no ganó Olimpia. Entonces, para mí, el gran ganador de la fecha fue Nacional, ¿verdad? Que suma y suba, y va subiendo, ¿verdad? Ahora, dentro de todo este campeonato, ¿hay plantilla como para aguantar lo que usted estaba hablando con Hugo Miño referente a aquello que viene el desarrollo del campeonato y después el sprint final como para tratar de seguir sumando y pretender algo?
4: Nosotros tenemos la ilusión y el deseo y el objetivo bien claro, que es competir a nuestra máxima posibilidad, fecha a fecha, para que eso nos pueda depositar en la pelea de algo importante. Y no nos va a quitar de eje ni cuando te toque perder, ni cuando te toque ganar. Yo siempre digo, no sos ni lo peor que hay cuando perdés, ni tampoco sos la excelencia cuando ganás. Lo importante es sostener un equilibrio, ser autocrítico, que es la primera parte que uno debe tener, para crecer. Siempre digo que el detectar falencias y errores y poder corregir y trabajarlo te hace crecer, y el detectar virtudes te hace creer, te hace pensar en positivo y te hace ser fuerte desde lo mental también. Entonces, en ambos resultados, yo intento sostener ese equilibrio, buscar que el futbolista se felicite en lo que ha hecho bien y buscar que el futbolista se corrige en lo que le ha salido mal. Y lo mismo nosotros como cuerpo técnico también, corregirnos y evaluarnos en cuanto termine el partido sobre lo que hemos decidido y lo que hemos planteado. Por eso digo que en estos momentos el equilibrio emocional es bueno siempre, y a partir de eso saber describir, sacando el resultado de lado, saber describir lo que sucedió en el partido, y a partir de eso está el análisis real de lo que pasó. Y tal vez, siempre digo, no sé si recuerdan el partido de Argentina-Brasil en Italia 90. Sí. Si te quedas con el resultado, decís que gran equipo argentino, y si ves el desarrollo, decís, pero le pegó un baile terrible a Brasil. Sí, sí. Entonces, yo siempre digo que el desarrollo hay que analizarlo siempre, sin tener en cuenta el resultado final, porque a veces no condice con lo que sucedió. Pero bueno, siempre es bueno ganar, y que el desarrollo haya sido favorable es lo ideal, pero no ocurre muchas veces.
1: Sí, no siempre se da.
0: Y ayer me tocó hacer el partido, J dice, llegué a la cabina, puse la tele, pero puso mute sin audio, porque estaba relatando yo, no me quería escuchar, J.
1: Tiene usted razón.
0: Pero ese es otro tema.
1: Tiene usted razón.
0: Víctor, al término del primer tiempo, la sensación que yo tuve es que Nacional pudo haber seguido con alguna ventaja más, incluso más allá del 1-0, porque realmente encontraron espacios y quizás no lo supieron aprovechar del todo. Además, me pareció que no terminaron de redondear en ese primer tiempo un par de jugadores que por ahí estaban imprecisos. Richard Prieto lo vi genial en el retroceso, tapando la subida de Alan Benítez en esa zona derecha muy fuerte de Libertad, pero quizás arriba tuvo poco contacto. Y después Icho Jara arrancó dos o tres contragolpes que por ahí la pelota se le quedaba un poco atrasada, tenía que volver, no pudo dominar bien. Como que esa sensación de que si aprovechaban eso, se iban con una ventaja mayor. Y lo otro que quería consultarte es qué sentiste cuando se van de la cancha justamente Prieto y Mesa, porque ellos en algún momento, en alguna jugada, recibieron la reacción negativa de la gente, pero dieron vuelta a esa situación y se fueron aplaudidos por el público de Nacional, esa preferencia que es muy exigente. Cuando vos ves que esos jugadores generan eso, ¿qué sentís, Víctor?
4: Yo creo que hay una desesperación muy exagerada y una crítica muy fácil a cuando los futbolistas pueden entregar un mal pase, pueden agarrar un gol. Creo que no hay mucha tolerancia y el fútbol es muy difícil. Yo siempre digo que desde la tribuna me atrevo a decir que soy Messi, porque la clavo en el ángulo, le doy el pase al jugador indicado, regateo de la forma ideal, defiendo al centro donde iba a caer la pelota, etcétera. Pero son tomas de decisiones en velocidades altísimas, en donde los futbolistas deben decidir en el menor tiempo posible la acción. Entonces yo creo más en que el positivismo del hincha tiene que hacerse sentir y no tanto la crítica hacia...
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0: 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Un estilo diferente en cambios y la hora exacta.
1: Las 12 horas y un minuto.
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0: ¿Cómo están, gente? Buenas tardes. Ya volvió la energía por acá, señores. Tema la andeo de César. ¿Cuántos programas ya me debe, mi querido Alex? Bienvenidos a todos. Ya estamos en el grupo de deportes. Casi 20 minutos estuvimos sin energía por acá. Hubo un pestañeo y aquí ya pagamos los platos rotos nosotros a esta hora. ¿Qué tal, Ale? ¿Todo bien? Bueno, ya estamos en Urunde Deportes. Habilitado el teléfono de la radio 0971-711033 para la gente que quiera comunicarse con nosotros. Toda vez que sea noticia deportiva o algo referente a deporte, estamos para ayudar a todos los amigos y las amigas. Esto justamente es para poder también apoyar a todas las federaciones, ligas, clubes y escuelas de fútbol aquí en nuestro trabajo de 12 a 13 horas. Pasaron ya 21 minutos del mediodía. Bueno, ya enseguida con el señor Beto Caballero también, todo lo relacionado a la Liga Deportiva de la Mambay. Sí, señor. Se vienen partidos muy interesantes, ya lo había anunciado anteayer y ayer también, que el partido más importante del domingo será el partido entre Sportivo Obrero versus Mariscal Estigarribia. En la cancha, en el estadio del Club Sportivo Obrero será ese partido. El que gana va primero en la clasificación. Si gana Sportivo Obrero va primero en la clasificación. Después se tiene que ver la definición. Si hay diferencia de gol, creo que hay diferencia de gol entre Primero de Marzo y Mariscal Estigarribia. En la división juvenil hay todavía posibilidad también. Todo en la Serie B. Serie A casi definido. Todo esto enseguida con el compañero Beto Caballero. Y ayer se disputaron tres partidos por el torneo de la división de primera del fútbol paraguayo, señores, con una victoria contundente de Nacional ante Libertad. Y hablamos con Milciades ayer sobre este partido, que haya un empate, decía, porque va a subir Nacional. Sí, le ganó muy mal y eso demuestra que Nacional viene haciendo bien las cosas. Imagínense ustedes, gente, el plantel que tiene, más el cuerpo técnico de Libertad, liderado por el León Guaraní, Nelson Aedo Valdés, y le gana 3-0 el conjunto de Nacional. Una goleada, una paliza le dio. También Trinidense de visitante le ganó a Ameliano 3-0. Otra goleada. Pero Ameliano perdió, así como le sucedió al 2 de mayo también. Pero esto ya una tarjeta roja. A un jugador de Ameliano y eso aprovechó Trinidense. Y Olimpia Guaraní se repartieron los puntos. Se playaron de, no sé, muchísimo se playaron la gente de Olimpia. Se lamentaron por el empate. ¿Y quién estaba ganando el partido, señores? Con un tremendo golazo Guaraní, que no pudo llevar hasta el final, ¿verdad? Porque le accedió hasta el último segundo del conjunto de Olimpia. A toda costa quería ganar el compromiso después de empatar el partido. El gol de Richard Ortiz. Richard Ortiz, tú ya esté a Leo Munguí y la gol para el empate. Anteayer, aquí en Perú, Juan Caballero igualó 2-2. Sportivo, en este caso, Sportivo 2 de mayo versus Luqueño. El 2 de mayo dejó escapar una victoria de vuelta en casa. Rubio Ñu anteayer no le perdonó a San Lorenzo, que también perdió un hombre muy temprano. Rubio Ñu le ganó 3-1 al conjunto de San Lorenzo. Y mete presión Rubio Ñu. Se quiere escapar a toda costa del descenso, señores. Así nomás. Quiere escapar del descenso el conjunto de Rubio Ñu. Y este sábado, Sportivo San Lorenzo recibe al Gallo Norteño. Según tengo entendido, va a ser en el Günter Vogel. Vamos a averiguar enseguida. Porque estamos hablando de que Capiatá, o sea que el escenario que está utilizando San Lorenzo es Capiatá. según los datos de... O sea, que estaba jugando, ¿verdad? Pero ayer escuché en la capital del país, en la hora de transmisión de los partidos, decía que en San Lorenzo, en el Gunter Vogel, oye, equivocás, decía yo, no sé. ¿Qué tal, Beto Caballero? Buenas tardes, señor Beto.
1: Buenas tardes, Tony. Buenas tardes a los compañeros aquí de estudio, a la audiencia de la 103.3, al compañero Alex Bateco. Saludos, te envía los directivos de la Facultad de Ciencias Agrarias.
0: ¿Cómo están las cosas por ahí?
1: Hubo bien,
0: una actividad muy importante esta mañana.
1: Sí, ¿verdad? Entrega de certificados a piscicultores.
0: Piscicultores.
1: Sí, señor. De los 24 participantes, 19.
0: Estuvieron.
1: Recibieron su certificado.
0: ¿Dónde vivió mejor?
1: No, la hoja sala, curso.
0: A la hoja sala,
1: curso. Sí, señor. Ah, de los 24 participantes.
0: Abrazo y saludos para el ingeniero Ramón.
1: Alumno ahí va a recibir el certificado.
0: La directora recibió ahí la...
1: Sí, señor. Oye, capacitada. Oye,
0: capacitada ahí.
1: Sí, señor.
0: Qué lindo.
1: Vino el rector de la Facultad de Ciencias Agrarias de la capital.
0: Qué bueno. Ahí está entonces. Abrazo y saludos a todos los integrantes del docente, plantel de docentes y estudiantes de la Facultad de Ciencias Agrarias que siempre...
1: Estuvimos en la cobertura.
0: Sí, estuviste, Beto.
1: Sí, señor.
0: Gracias, Beto. Estuvo haciendo un trabajo fenomenal, Beto Caballero, cubriendo también bien ahí. Una noticia muy importante porque ahí justamente a lo mejor ya usted más la pira o lo metió a un criado, ¿verdad?
1: Y sí.
0: O criado, igual, bueno, va a poner aquí la...
1: Y hay un proyecto que... Este es este proyecto de piscicultura que se realizó hacia el lado de Punta Puna.
0: Ah, ya, ya. Allí se realizó el curso.
1: Sí, señor.
0: 24 participantes.
1: De los 24, 19 fueron egresados.
0: Muy bien. Estamos hablando, Beto, del campeonato paraguayo, que hoy tiene todavía un partido para...
1: Cerro Porteño versus...
0: Culminar esta octava fecha.
1: Sí, señor. Cerro Porteño...
0: Recoleta Cerro Porteño.
1: Recoleta Cerro Porteño.
0: Recoleta recibe a las 18:30 a Cerro Porteño.
1: El partido en Itagua, ¿verdad?
0: Sí. La segunda prueba de Gustavo Costa. Primer partido, ya empató. Y ahora buscará el triunfo ante Recoleta, que está malísimo. No puede recuperarse... Hasta el momento el conjunto de Recoleta que ha perdido dos partidos consecutivos. Este es el tercero después de la eliminación ante Boca Juniors. Primero le ganó 2 de mayo, después la pasada perdió también y ahora juega ante Cerro Porteño. Y vamos a ver cómo le va entonces en...
1: Y después de este resultado ayer de Nacional Libertad, Oplando, y Cerro Vitamba, el año de jugador Oyapua, ¿qué se dice?
0: Vale.
1: A Moya.
0: No, Moya segunda amarilla.
1: Apea, o festejado la igual no se le remera.
0: Ese es el... Hay que sacarle un poco esa costumbre, mala costumbre de los jugadores. Man, hay que golpearse este hijo, es la camiseta, la... ¿Será pico estreí la bola en Moingue o va o cambiate algo? Va tenés que festejar, bo. Ellos cajo, pero no sacar. Una tarjeta amarilla. Le valió la expulsión.
1: Y le dejó diezmado al equipo. Le
0: dejó diezmado.
1: Sí.
0: Tal vez no se hizo bien también las cosas. Porque digo la... Es algo que se encontró en el travesaño de enojar la pelota en Boedé o Cape Monbuirú.
1: Ah, ya la repetición. Ve,
0: lo que...
1: Empate. Esa había sido la boca de lo y te viste. No
0: y Castro. Castro primero la, lo malo que hizo.
1: Sí.
0: Y jamás la oñembo o a la madre. Beto Espínola. Uno de los mejorcitos que tuvo el partido, o Monela Gonla. Es muy necio y me han derobado a hacer a Beto Espínola. Después con la embuesa te llenan de robar ahí.
1: Ay, joder.
0: No, en serio. Hay causa para, prácticamente. Vea cuando joya a ver centro y vea Guri. No tenía que irse. Se me mandó allí y vivo Beto.
1: Pero César, ahí me mandó. Pero estamos calle y mandó ahí. Pero época ya íbamos a 4 puntos de diferencia.
0: Y sí, le regalamos también un primer tiempo feliz. Ahora ni en
1: pero lo importante estamos ahí invicto en la tabla de posiciones, puntero.
0: Pero ojo, lo de mayo se va a cansar. Se va a resentir los viajes.
1: Sí.
0: Imagínate, cada 8 está viajando ahora. No es cada 15, cada 8.
1: Ahora va a ser, ahora sí. Ahora viaja antes San Lorenzo.
0: Mañana se va temprano.
1: Sí. Después vuelve contra Libertad. Después va a tener tres partidos
0: afuera,
1: fuera de casa. Y van a permanecerle por la capital.
0: Y por ahí se hace bien las cosas allá. Y
1: se tiene contra Rubio Ñu, contra Nacional y contra Olimpia. Uh-huh. El calendario del 2 de mayo.
0: Ahí está. Hoy entonces, Recoleta, Cerro Porteño, 18:30, para cerrar la fecha número 8. Mm. Y ya nomás ya se abre la fecha 9, Beto.
1: Sí, señor. Arranca el partido.
0: Ayer se enojó por la APF.
1: Sí.
0: Pues tres, más hay como apurarse, claro, no hay un torneo. No sabemos, amigos, qué es lo que vamos a decir, ¿verdad? Mañana no hay todavía por la división de primera. El sábado, señores, atención, atención, para el sábado ya tenemos fútbol de primera de vuelta. San Lorenzo, 2 de mayo, 18:30, será este compromiso. Seguimos el domingo con más fútbol de primera. Sportivo Trinidense a las 10 de la mañana recibe a Olimpia. Libertad a las 16 horas ante Rubio Ñu. Y por último, Luqueño, 18:30 ante Ameliano. El lunes se completa esta fecha número 9. Guaraní Recoleta con, o sea que Guaraní Recoleta a las 16 horas y Cerro Porteño Nacional 18:30 el próximo lunes, Beto Caballero.
1: Sí, señor.
0: Sábado, domingo y lunes de fútbol. Aquí el partido entre Cerro Porteño y Nacional depende de cómo sale Cerro hoy. Si gana Cerro Porteño hoy, Beto, atajate Catalina el sábado, el lunes, va a ser un partidazo Cerro Porteño Nacional.
1: También.
0: Nacional tiene 15 ahora. Creo que llegó a 15.
1: Sí, está tercero.
0: Tercero.
1: En la tabla.
0: Segundo está Libertad.
1: Sí. Primero no. La mayor.
0: ¿Cuánto tiene Libertad? Vamos a ver la tabla de puntuaciones.
1: Mira un poco aquí. Un
0: tabla de... Me preguntaron también ayer. No, me mandó ahí. Tengo la promedio. Y ya que el 2 de mayo se escapó un poco de esa zona pesadita, ¿verdad? No nos hacemos más caso por el promedio. Ahora sí ya... A mí, por ejemplo, acá, lo que me está interesando la tabla... interanual.
1: Acá tengo la tabla de promedios.
0: Tabla
1: de
0: promedios.
1: Sí, señor. Y acá tabla... tengo la tabla de promedios y también vamos a ver un poco la...
0: Tabla de puntuaciones.
1: O sea, que completo ya tengo. Uh-huh. La tabla de puntuaciones. Culminado esta octava fecha. 2 de mayo primero con 18 puntos. Segundo está Libertad con 16. 15 Nacional. Tercero. Cuarto Sportivo Trinidense. Quinto está Olimpia con 13. 10 puntos para Guaraní.
0: Mete,
1: al igual
0: presión,
1: que
0: mete presión.
1: Sí, al igual que Ameliano y el Sportivo Luqueño. Rubio Ñu, 8. Cerro Porteño, 7. Recoleta, 7. Y último San Lorenzo con un punto. Este al respecto de la tabla de posiciones. La tabla de promedio. La tabla de promedio. Hay que destacar que último está San Lorenzo con 0,533. Prácticamente ya equipo de intermedia. ¿De a poco? Oye, le llamo a su doña.
0: El equipo de
1: San Lorenzo.
0: San Lorenzo.
1: 0,533. Rubio Ñu está 1,053. Ahí nomás está el Sportivo Luqueño. 1,169. Ameliano, 1,245. Recoleta, 1,287 y el 2 de mayo, 1,322. El 2 de mayo está en la séptima ubicación, en la tabla de promedios. Y en el acumulativo, reiteramos, el 2 de mayo está con 40 puntos, séptimo también en la tabla de acumulativos.
0: Zona de clasificación, señor Beto Caballero.
1: Sí, señor.
0: Pese con la disgusto, será...
1: Olimpia está, Olimpia Nacional, Libertad, Trinidense, Cerro, Ameliano, y ahí no va a estar el 2 de mayo. Ahí está el 2 de mayo con 40 puntos en el acumulativo. Como lo mencionaste, en la zona de
0: clasificación.
1: Clasificación para la Sudamericana.
0: Y a ver, primero está 2 de mayo con 17, 18, 18.
1: 18.
0: Nacional, en este caso Libertad, 16.
1: Sí.
0: Y después,
1: Nacional, Nacional 15.
0: Nacional 15, ahí sí está. Ahí lo que hay que apretar.
1: Hoy Cerro ante Recoleta. Ambos equipos con 7 puntos.
0: Sí. Y puta guaya.
1: El que gana sube un poquito más. y Rubio Ñu se trasladó hasta Villeta y le ganó a Milenio en su propio reducto.
0: ¿A golear eso?
1: 3-0.
0: Pero fue expulsado un jugador
1: de Emiliano. De Emiliano.
0: Y así estamos compartiendo Urunday Deportes. Ya en instante también vamos a ver los partidos para este fin de semana de la Liga Deportiva La Bambay, que se pone muy interesante. En la Serie A ya están los clasificados.
1: Sí.
0: Y en la Serie B todo está todavía supeditado al partido de Obrero Mariscal Estigarribia. 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La pausa y ya retornamos.
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0: Bueno, seguimos aquí en Urundi Deportes, 12 con 44 minutos. Y vamos a hablar también de... Vamos a ver si podemos hablar con el presidente de Polivio Deportivo Bombay. No nos atiende. Para hablar de básquetbol. Y si hablamos con la gente del 2 de mayo, con el YouTube Arte... Con el técnico no podemos hablar un poco. Creo que yo entendía el amigo... Profe Ledesma. ¿Castú? ¿No está vio Richard, hijo? Hoy papá y la plata. Sí, ahora no me toca a Lucy, no, banco. Estoy en el banco. ¿Se acuerda? Dice, ahora el presidente, ahí vea la... La hora va a ir en la 90. ¿Cuánto vuelvo a ver? Justamente... Vamos a llamarla a Mati Cáceres. Vos tenés, ahí le vamos a pasar
1: a la producción.
0: Sí. Con el, vamos, acá tenés Beto Caballero.
1: ¿Está bien?
0: ¿Ya está?
1: El técnico del 2 de mayo.
0: Bueno, ahí está. Gracias, mi querido Alex. Son las 12 con 45 minutos. Ya está el profe Edu Ledesma. ¿Cómo está, profe? Buenas tardes.
2: ¿Cómo anda? Muy buena tarde ahí para todos.
0: Y estamos bien, gracias a Dios, profe. Tuvimos una noche muy alegre, digamos, antes de ayer. Peor es triste y no sé, me canché ahí, profesor. Nos pudimos dejar la victoria.
2: Sí, realmente sí. Nosotros hasta hoy en día, más allá de que ya dimos vuelta a la página.
0: No.
2: Seguimos todavía dolidos por el resultado, ¿verdad? Porque, sobre todo porque hicimos un gran segundo tiempo.
0: Sí, se hizo un segundo tiempo.
2: Donde dominamos, generamos muchas ocasiones de goles, creo que muchas ocasiones claras. Y parecía que lo teníamos ya cerrado el resultado, otros 3 puntos en casa y lamentablemente en la última jugada nos empataron.
0: Profe, ¿será que se siente ya el cansancio? Me pareció nomás que algunos jugadores ya en el segundo tiempo se vio un poco más apagadito, digamos. ¿Se siente ya el cansancio? Justamente se está viajando constantemente. Prácticamente ahora cada 8 se está viajando, no cada 15, digamos. Esto es lo que yo siento, ¿verdad? No sé si estoy en lo cierto, profe.
2: Lo que vos pensabas, lo que viste.
0: No, y me genera esa impresión, me genera esa impresión porque vimos a algunos jugadores un poco cansaditos ya en la segunda etapa, cosa que no estaba sucediendo con el equipo, profe.
2: Y depende de qué jugador, si alguno, yo te puedo dar alguna respuesta.
0: El caso de Alan Gómez, por ejemplo. Alan Gómez, por ejemplo, corrió mucho en la primera etapa, después ya fue cambiado. Alexis Fariña no fue cambiado, pero se notó ya el cansancio en la segunda etapa. Oscar Romero también bajó un poco la guardia.
2: Sí. Obviamente que eso que ustedes notan, claro que hay un cansancio. Claro que, yo creo que también a Luque le pasó lo mismo, ¿verdad? Creo que todos los equipos están sintiendo el rigor de los partidos seguidos. Hay partidos que se juegan a las 4 de la tarde en Asunción con un calor terrible. Después tener que hacer el viaje hasta Pedro Juan. Nosotros tuvimos un día menos descanso que Luque, ¿verdad? Pero no queremos buscar una excusa como esa. Sabemos dónde estamos trabajando. Sabemos que estamos en Pedro Juan y que somos el club que más viaja. Pero obviamente que los viajes tienen su repercusión, ¿verdad? Lamentablemente negativo porque juega un papel preponderante en lo que es. Nosotros jugamos el sábado y martes ya estábamos jugando de vuelta, ¿verdad?
0: Sí.
2: Tuvimos que viajar después del partido de Trinidense. Llegamos a Pedro Juan a las 2:30, 3 de la mañana. Los jugadores tienen que bajarse del bus, ir hasta sus casas, tratar de dormir otra vez. A algunos ya se les corta el sueño, otros logran dormir un poco, pero ya no es lo mismo. Tuvieron que activar ese domingo por la tarde, tuvieron que activar otra vez el lunes y el martes ya tuvieron que estar otra vez rindiendo al máximo, ¿verdad? Sí, lo que rescato del plantel es que nosotros no tuvimos ningún lesionado, ¿verdad?
0: Sí. Pero la mala pata, uno expulsado. ¿A qué color vamos a poner? Estaba jugando bien Moya y... ¿por dónde? Decirle por dónde pasa, porque todo el mundo dice por dónde pasa. Algo que me preocupa, profesor, ¿Por qué el jugador tiene que sacar la remera cuando mete el gol? Sabiendo que se gana una tarjeta amarilla fácilmente ahí. ¿Qué infantilidad de los jugadores que hacen eso? ¿Por qué, pero eso? Un país que la pelle y profesor la pende jugador. ¡Ari, viene la pipe! ¡Ari, la pende camiseta, la pende en guión, la gol! ¡Ya voy! ¡Ah, te entero, vea!
2: Y es algo que no pasa solamente acá, ¿verdad? Pasa mundialmente.
0: Sí.
2: El jugador lo sabe, nosotros lo sabemos, el público lo sabe. El jugador a veces en el momento se deja llevar y bueno.
0: La euforia.
2: Después ya fue acondicionado, cosa que le pasó a Mati. Después pidió disculpas a todo el plantel, pero bueno, son cosas que a veces pasan también, ¿verdad? A veces uno en el rigor, en la calentura del partido hace ciertas cosas que después se arrepiente, pero bueno, en el momento a veces nos equivocamos.
0: ¿Cómo está el plantel ya? Porque ustedes seguramente mañana temprano viajan de vuelta, profe.
2: El plantel realmente está muy bien. Como te dije, gracias a Dios, vaya los cansancios acumulados que tenemos. El plantel está muy bien. No tenemos lesionados, gracias a Dios. Más allá de Brian, ¿verdad? Que está todavía con su recuperación. Y bueno, Pedro del Valle, que tuvo ese problema en la rodilla contra Olimpia. Pero después tenemos a todos los jugadores en condiciones para ser parte de este partido con San Lorenzo. Eso es algo muy bueno. Estamos muy enfocados en lo que es la recuperación, porque bueno, hoy todavía no se completan ni las 48 horas de haber jugado con Luque, y hoy ya tuvieron su entrenamiento por la mañana, los liberamos a la tarde para que descansen, y bueno, todavía enfocado, como dije antes, en lo que es la recuperación, ¿verdad? En el club nosotros tenemos algunas herramientas que ayudan a eso.
0: Después, solamente del Valle lo que no estará todavía, ¿falta mucho todavía su recuperación o cómo está el profe?
2: Y lo de del Valle, pues una lesión un poco delicada, ¿verdad? Y depende mucho de su organismo, de cómo su organismo empiece a mejorar, ¿verdad? En algunos organismos la mejoría es mucho más rápida, en otros más lento, ¿verdad? Así que dependemos mucho del organismo de él para ver cómo se repone.
0: Ayer he visto que se le dio la bienvenida también a un nuevo que viene de Nacional, creo que he visto, profe.
2: No, Tobías Sanabria es un chico de Olimpia.
0: Ah, Olimpia, Olimpia.
2: Jugando en Nacional, Olimpia. Pero es de Olimpia el chico.
0: ¿Y qué tal es? ¿Qué posición es? ¿Volante?
2: Es un volante central porque, bueno, creemos y consideramos que es la posición donde menos recambio por ahí tenemos, porque prácticamente tenemos solamente a Marcos Gómez, ¿verdad? Está también el chico Aguayo, pero chico Aguayo también tiene unas condiciones, una característica que no son tanto de volante tapón. Entonces, por eso también considerábamos que teníamos que salir a buscar un volante más y lo trajimos a Tobías.
0: ¿Y Delgadillo? ¿Qué pasó con él?
2: Y Delgadillo también es un chico que obviamente también está en crecimiento. El otro día también tuvo un problema en la rodilla.
0: Ay,
2: en uno de los entrenamientos.
0: Qué bueno.
2: Se le inflamó también la rodilla. Ahora ya está bien otra vez.
0: Ajá.
2: Pero bueno, obviamente que él es un patrimonio del club. Tiene que seguir madurando muchas cosas. Ese es un sub-19. Y bueno, en esa posición también tenemos a Marco. Y obviamente que él también es un recambio más, ¿verdad?
0: Bueno, profe, mañana entonces temprano se van. ¿Qué hora se van?
2: Sí, nosotros estamos viajando como siempre. 5 de la mañana para llegar al mediodía en Asunción. Para ya estar allá descansando a partir del mediodía para el partido del sábado.
0: Excelente, un abrazo, profe, y éxito. Ya, Ana, yo te he compartido con la de visitantes. Siempre te digo que jugamos mucho mejor de visitantes. Eso es cierto. O sea, te mando un abrazo, profe, éxito.
2: No, tranquilo, no. Nosotros realmente en los dos frentes tenemos que pelear, ¿verdad?
0: Ya jugamos por ahí.
2: Este sábado estemos otra vez iluminados.
0: Claro que sí.
2: No, podamos traer los 3 puntos que van a servir, ¿verdad? Tratando de recuperar esos puntos que por ahí perdimos local.
0: Ajá.
2: Pero seguir ahí en la punta, peleando, enfocado, y podamos darle también. Ya que después se juegan una semana normal, los chicos van a poder descansar, darle también un domingo libre para que ellos puedan estar con su familia, cosa que también el jugador muchas veces necesita.
0: Excelente, gracias, profe, abrazo.
2: No, por favor, la orden, siempre abrazo grande para todos.
0: Igualmente, profe, gracias. El profe Edu Ledesma. Ahí está. Ahora vamos a intentar llamar rápidamente al goleador del Sportivo de Mayo, Mati Cáceres. Ojalá que nos atienda porque está guardando nuestra comunicación. Justamente, realmente ese siempre me preocupó, es de hoy, hay camiseta, vamos a enguiar la gol, y eso es lo que es cierto, la euforia, a lo mitad, vamos a enguiar la gol, pero se tiene que cuidar, hacer la camiseta, de que pegar la camiseta, a ver, tú la enguiar la gol, Te sacaba también.
1: No, mal no hay público.
0: No hay público.
1: No.
0: Pero Manguila Borja vibrante la pública.
1: Echante.
0: Echante. Andrés Juancito. En Manguila Borja hay piano en la camiseta. Ah, ya tengo ahí pantaloncito entero. No, no, ya abusar. Yo te pregunté bien, ya. Ah, la pinta que tú igual, eso se cuidan, dijera. Y está bien, está bien. Y por nada yo le llamo Manguila Borja, será, pero hay que. No hay casi en la mitad. Y te ganas por una tarjeta amarilla y ya jugar sí. Condicionado. Ese no es el tema. Ese es el tema, señores. Hay que tratar de cuidarse. Esa parte, señores.
1: Está sí, Mati Cáceres, ya ahí atento.
0: ¿Está Mati?
1: Sí, señor.
0: ¿Cómo está Mati? Buenas tardes.
3: Buenas tardes, amigo. Súper bien. Bien, bien, gracias a Dios.
0: Bueno, le presento a la audiencia. Estamos con Mati Cáceres, el goleador, el pistolero. Ese pollo nada, Mati. ¿De cómo se habla ese sobrenombre de la cancha de Mati? ¿Cómo es tu sobrenombre?
3: La verdad que ninguno. Mati.
0: Mati
1: nomás.
0: La vez pasada. A Cairose, señor, realmente yo soy directo. Acá estamos en Urundegui Deportes, Radio Urundegui de Pedro Juan Caballero. Mati, nosotros hacemos todos los días, en la buena y en la mala, estamos con el 2 de mayo. Y allá el último ore fanático y periodista fanático, ore Mati. Y cuando vos entraste la vez pasada entraste, y el público ya empezó a vibrar. Y está mal el 2 de mayo. 30 minutos, no bajé la pelota a la área. No le buscaban a los muchachos al pobre Silvero ahí. Y entraste vos y empezaron a buscarte. Vamos para irme, Mati, mantén en industria. Impresionante cuando vos entras, Mati.
3: Y bueno, la verdad que en primer lugar te agradezco a mí por las palabras de apoyo, ¿verdad? Y bueno, eso es lo que uno siempre busca, ¿verdad? Creo que al ingresar siempre trato de que en el mayor porcentaje posible traten de acompañarme la pelota en el área, ¿verdad? Porque, como le digo, siempre con el positivismo necesario, capaz y se tire 5 o 6 y por lo menos alguna le tengo que dar y de por ahí, bueno, se da el gol o algo por el estilo, no seguir insistiendo, ¿verdad? Que la insistencia es lo que te va a llevar a tener el éxito.
0: ¿Cómo es la vida del goleador, Mati? ¿Cómo es la vida del goleador el día a día? Vos pensás, debemos ingresar la gola, Yepa. Esa es la vida del goleador. Hay que meter gol.
3: No, Yepa, ahora. Y sí, así tienes. La verdad que el positivismo es lo más importante en la mente. Tiene que ser fuerte. Hay que insistir en eso para que de por ahí, de vez en cuando, tocan una o dos oportunidades, a veces tocan muchas más. Y bueno, después de ahí en vaya el trabajo, uno prepararse, estar en el lugar donde tiene que estar. Y bueno, creo que ahora se me está dando y ojalá pueda seguir con esa racha, que es lo más importante para el equipo.
0: Pero hace un buen tiempo que siempre es la solución del equipo. O sea, cuando estaba mal el partido, cuando estaba perdiendo el partido, cuando estaba 0-0, Mati Cáceres es la solución. O sea, realmente eso es cierto, porque muchos partidos ganaste a través de tu gol, ganó el Gallo Norteño, algunos empató, y eso es bueno, porque la gente también ya empieza a tener confianza por tu persona, Mati. Eso hay que calificar. Aquí somos regionalistas, y para qué vamos a mentirnos, somos fanáticos del 2 de mayo y siempre tratamos de alentar un poco a los jugadores, que todo les salga bien. La vez pasada nosotros quedamos muy tristes, estábamos tan contentos, y cuando vino el empate de Luque, se cayó la estantería y el público en general salió en cabizbajo, Mati.
3: Claro, son situaciones del fútbol, ¿verdad? Del juego. Nosotros sabemos y tenemos que estar preparados para eso. Bueno, si uno acapó en el último minuto, creo que ninguno de los que estamos ahí, más los compañeros que nos acompañan de vez en cuando que no están con nosotros ahí dentro del campo de juego, digamos, tampoco ninguno quiere cometer un error, ¿verdad? Pero bueno, creo que son situaciones que deberían de pasar, justamente como hablamos el día de ayer, el día de hoy. Son situaciones que ya no deberían de pasar ahora para que nos pasen el día de mañana, ¿verdad? Gracias a Dios tenemos la suerte y digámosle que nos acompaña un poco todo ese tipo de temas para poder seguir arriba, ¿verdad? Se dieron los resultados. Creo que el único que dio un paso positivo fue Nacional, pero bueno, son rivales con los cuales todavía no jugamos. Tenemos un punto por discutir con ellos, así que nosotros estamos más que confiados en que podemos seguir sumando, seguir manteniéndonos ahí arriba. Y bueno, en primer lugar está el partido del fin de semana, del sábado. Nosotros comprendemos el fanatismo de la gente, sabemos que acá en Pedro Juan cuando la gente se prende, creo que hacemos una linda fiesta, conocemos el fanatismo, conocemos también por sobre todo la exigencia, así que tratamos de prepararnos, de dar lo mejor para ello. Y bueno, ahora nos estamos preparando para el partido del fin de semana que nos toca en Asunción y esperemos seguir estando firmes y seguir dando pasos agigantados, por más pequeños que parezcan, son gigantes para nosotros.
0: Claro, claro, y esperamos una victoria, porque recién estábamos hablando con el profe Edu Ledesma y decía, el 2 de mayo juega mejor afuera. Esta vez partido, mango, 2 de mayo ganar la Ocape que la Ave. No sé qué pasa con estas canchas, pero siempre pese a ser. Es peleado el triunfo aquí. Toda la vida fue así. Pero jugando afuera el 2 de mayo tiene más suerte, Mati. No sé si te diste cuenta ya, porque 3, 4 años que vos estás por acá.
3: Sí, la verdad que sí. Creo que sacamos buenos resultados de visita, así también creo que iniciamos bien. Nos hicimos un poco fuerte en casa, pero ahora capaz ahí con el tema de los partidos seguidos, con las complicaciones, que tampoco son excusas, ¿verdad? Con las complicaciones de tener que ver variantes, porque el fútbol es el mayor porcentaje de confianza, es ritmo, es estar ahí dentro siempre y no es fácil hacer muchos cambios, darle descanso a personas importantes, de vez en cuando tener lesiones, y son situaciones por las cuales uno tiene que sobrepasar, tiene que estar preparado para eso. Y bueno, creo que tampoco hasta hoy en día es nada negativo. Capaz y este partido que se nos pasó en casa de vuelta fue sobre la hora, ¿verdad? Estábamos con un resultado positivo, logramos dar la vuelta del partido y sobre el final se nos escapa, pero estamos bien, estamos sumando puntos y eso es lo que tenemos en mente, seguir sumando y poder seguir por esa senda para poder mantenernos en ese sitio privilegiado.
0: Así será, Mati. Así como un abrazo para vos, para tus compañeros y que traigamos el triunfo en casa el próximo sábado. Así que un abrazo para vos y para toda tu gente también, Mati. Gracias.
3: Muchas gracias a ustedes, amigo. Cuando quieran. Un abrazo.
0: Gracias, gracias. Ahí está el goleador del Sportivo de Mayo, Matías Cáceres.
1: Sí, señor. Rápidamente ya para irnos la programación de la Liga Deportiva de Lambay para este fin de semana. Arranca mañana viernes entre el equipo del... A ver, cancha aquí, van 18-30, juvenil 20-30, primera. Juegan el América, en este caso ABC versus América, cancha de la Kidaban. Otro partido, a ver, Mariscal Estigarribia, Sportivo Obrero, en horas de la tarde, cancha del Sportivo Obrero, 13 horas división, 13, división juvenil, 15-30 división primera. En horas de la mañana, cancha del General Díaz. General Díaz, Atlético Pedro Juan. 8:30 división juvenil, 10:30 división primera. El partido del domingo, 8:30 división juvenil, ABC América. Ahí está, ABC América. Cancha del Mariscal. Y el partido de mañana, me confundí. Juegan aquí, van Aeropuerto, 18:30 división juvenil, 20:30 división primera. Libre el 1 de marzo por la Serie B. Libre, independiente por la Serie A, los partidos por la Liga Deportiva Lambay, la última fecha de la segunda rueda, ya para ir conociéndole a los clasificados.
0: Muy bien, gracias, señor Beto Caballero. Mañana América juega en la cancha Mariscal, me dice tío Mario.
1: Sí, el domingo.
0: El domingo.
1: 8:30.
0: 8:30.
1: Y 10:30.
0: Ya América clasificado.
1: Sí.
0: Ya.
1: Invicto.
0: Invicto.
1: Otro equipo invicto ahí de la Liga.
0: ¿Cierto?
1: América.
0: Cierto, porque tío Mario la...
1: Es la Parini. La va a Palman Baita cada fin de semana gracias a todos los jugadores.
0: El único también que es Jaime Altero Broña de la Chipá. Iban a esta de Maru, a 4 chiporos. Y se me perdió uno. ¿Qué pasó de mi Chipá? ¿Qué pasó de mi Chipá el domingo, el sábado?
1: Ojasada a Duan Arby.
0: Porque ajá, la vamos sanitario que hay una... O cañiles de Chipá.
1: ¿A tío Mario cómo le di?
0: No, creo. Algo la oruga. Gracias, Alex. Gracias, audiencia. 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Gracias también a Posada Caracara. Agradecemos también al abogado Cristian Newman Villanueva. Saludos para él también y para toda la gente. Será hasta mañana, Beto.
1: Hasta mañana con más Urunde Deportes. Chau, chau. Esta noche estaremos acompañando al Deportivo Bambay a partir de las 20 horas en el Polideportivo de la Federación de Básquetbol Deportivo Bambay ante Olimpia Kings.
0: Muy bien. Qué partidazo, señores. Se viene Olimpia Kings. Pea por fin ya, Anata. De Castilla le puedo acá. Gracias, gente. Chau.
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0: Jueves de TVT, digo la mitad, ya 3 de septiembre, Ari 2026. Y primero, guaycha, el compañero Ricardo Esteche. 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Exactamente. Había pota de ti, Mike Taylor, llevante, Mike Taylor, especialmente. Especialmente su hermano Aristides Antonio Recalde Coaracope. Exactamente, ¿verdad que un ratito van a animar a vaina de tanta emoción allá? Coaracope, sí, porque tú me digas, mi hermano Aristides Antonio Recalde. Hoy una con el amigo Darío, mi tejoga, me llevan de con las hijas Darío. Ahí poramos entonces, muchísimas felicidades, querido hermano. 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Te vas a poner te junto a los amigos, querido hermano Aristides Recalde, en un gran que
1: ¡Felicidades!
0: Muchas felicidades. Ahí está. Bueno. Espectacular. Ay, apota Peteín, Serenata. Ya apota Peteín, Serenata, su hermano Aristides, de allá grande. Ojina UPP, Giovanni, Gabrieli, hoy UPP, Darío Gómez Rayi, fueran día llevando. 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Darío Gómez, Ojina Aristides, ¿no? Allá llevando. ¿Qué tal? Voy a poner acá, al aire voy a poner. Bueno, ahí está. El homenaje de. De Gabrieli. Allí van de. Giovanni Gabrieli. Aristides, Embajón de Caru, Aristides, felicidades.
2: Gracias, Embajón, ¿cómo están todos ustedes? Gracias de corazón, gracias por la visita acá, Darío, con la señora, sus hijas. Gracias por la visita.
0: Espectacular, espectacular. A ver, Ojina, el amigo Robert Benítez. Robert Benítez. Ahí
3: está. Gracias, Robert. Robert le conoce a Giovanna y Gabrieli.
4: Le conozco. Grandes artistas también, que ya están a full trabajando en grandes eventos y también, Dios quiera que pronto esta carrera sea con muchos éxitos, ¿verdad, mi amigo?
0: Exacto.
3: Amén. Gracias, Robert.
0: Ahí está.
3: Arnaldo,
0: sí, quisiéramos hacerle un no haya olvidarte de Robert. Darío, no haya olvidarte de Robert. Haga el 4 de octubre, Nina Andrés Saray Shubí. Lista número 2. Allá va, lista número 2, opción número 5, en allá ahí, por claro, Robert Benítez. Sí. Bueno, claro, ahí sí está, Gabrieli, que se reíten nada más, ¿y a dónde lo hacete, niño? ¿Cómo hacete, niño? ¿Qué pico les pasa?
3: ¿Qué va? Queremos hacerle una serenata al querido cumpleañero, al maestro, profesor Aristides Villal.
0: Dale.
3: Recalde. Agradecerle por su apoyo incondicional de siempre y por este día tan especial que estamos pasando con él. Cantemos, yo cante más.
0: Yo cante más, y la botella, porque yo no sé, dale.

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1: Esa, sí, no, pero... Ahí está, mucha felicidad, compañero cañero, hermano. Saludos para Giovanna y Gabrieli. Muchas gracias por la presencia en mi cumpleaños, la ocasión anterior. Un beso para ustedes. Chao.
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1: 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Venga, cuando quieran. 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
3: Ahora nos vamos.
1: Bueno, el portón está abierto, entren. Muchas gracias. Muchas gracias, hasta luego. Feliz cumpleaños, querido hermano. Bueno. ¿Qué tal, Ricardinho? Ricardo, saludale al compañero Robert en vivo. No, en vivo, ahí está Robert. Robert Benítez, saludale.
4: ¿Qué tal, querido concejal? Buenas tardes.
5: Te copio, mi amigo Ricardo Chema, te copio.
4: Coaicota,
5: ¿eh?
4: Señor, sí, señor.
1: Coaicota, lindo, es lo magnífico. Qué lindo, ¿eh? Coaicota. Hasta siempre lo voy a amar, ¿Eslogan, yo allá?
5: Sí, eslogan.
4: Manda saludos también a Robert, Alex.
1: ¿Alex?
4: Sí.
1: ¿Dónde, Alex?
4: Alex, te se acuerdo cobrarte y...
1: Ale, me decía, no, ahí vamos.
5: Churrito, de vos que incursionaba mucho el guaraní de Eustavio, le hace frase, coa oicota.
1: No, de primera, legalmente. Aplauso para Robert, por favor, coa oicota, peña, puto, un cuereo, no juego, cabeza, homogena, coa oicota, le calla. Bueno, hoy en el día, ya por la presentación oficial, mi tarusú, Robert Benítez, obstante a las estrellas llevan de interna o hasan ponado y grinda el otro voto de hasan ponado y allá jacuanga oye por 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
5: Buenas tardes, Churrito, a toda la audiencia de Urundegui FM. Muchas gracias, un placer estar acá. 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
1: Claro que sí.
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1: 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Pero ¿cuál es el mensaje?
5: Hopitán de Carobre.
1: Hopitán de Carobre. Se ha genoita, Robert, que toma esa. Se ha hecho en el número para la de radio de sorteo. El número. Esto me está lo mitad. Las premias. Lleva todo. Y hija, la genoita se sube para segunda vez. Pero os cabe más ya. Entonces, claro que toma ahí. Pues se ha ido a ver. Entonces, y complicado. Y todo va.
5: No, tranquilo.
1: Entonces, pendiente. Robert.
5: Sí.
1: Va a herender el yepo y cancha de concejal municipal y gran responsabilidad para representar al pueblo de los juaninos. Va a herender hoy quien las cámaras ya podemos ver.
5: Se gusta la política, sinceramente. La vez pasada, a tanteamos de Guri en las elecciones anteriores. Upeno, Churrito, 8 votos. Falta Michelle, hay que janguar. O sea, impresionante, ¿verdad, Churrito? Pero a ver, paitejes.
1: Hay que tu paitejo. 8
5: votos. Sí, 8 votos. Falta Michelle, Upeno. ocasión 1 allá perico segunda vuelta ve ya deres ahí ya hasta poná churrito con segunda vuelta jaco anga tercera la tercera será vio la vencida da churrito con tercera
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5: 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Yo soy una persona que. Yo estudié licenciatura en marketing. 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
5: Exactamente.
1: Pero ya avanza por nada.
5: Despacito.
1: 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Ya,
5: claro.
1: Cuando, por ejemplo, ya es mío, ya no, a Luis Neposia, ya pero sí. Está hoy la votada en la liberal por Luis Guillem, porque el chape intendente de Ronald Sedón va dañando ya, pues ya con algo, ya de socio de Salinas, o sea, Paranao ya por la de correligionada de Salinas ya. Paranao ya por Salinas.
5: No, allá hay trabajo por nada de ver Salinas, sinceramente, eso también es fruto de la administración que tiene nuestro candidato a intendente. Yo estoy convencido y firme que Héroe Queja, Oñón Diepa, Sarambí, Yegro, Yapota, Ginaba, Héroe Querideja, principalmente con una nueva figura como mi persona, Xerejeo, depende de ti, Ginala, va a echar a la gente Uperiro, Jechata. 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
5: 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Entonces,
1: por nada, figura. Es que mucha gente, o la gente, y. ¡Dish! Está ese pedazo, Roberto Ico. Sí. Ya es una estera, ya. Concejal, sí. Juez. 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
5: Sí.
1: Jamba, evetendo ya, poimba, evetendo, no en 2 minutos aprendido. 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
5: Serie
1: de allá. Concejal municipal, y yo tú, hola, ni a cumplir baja, una peña amba, te ganaba allá.
5: Sí.
1: ¿Cómo iba concejal? 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o tal parte, claro, no es foto. Sí. Tú ya haces la camisa, calle, escuela. Es la gestión, sí, es la función del concejal municipal hacer llegar los reclamos ciudadanos al intendente allá.
5: Correcto.
1: Porque de la agua, pues, de la 4 millones por semana, no gana y ganadena.
5: Por sesión.
1: Por sesión, 4 millones por sesión. Hago la dieta o yupibé de acuerdo al presupuesto o yupibé, entonces la sueldo o yupibé. 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Va a entender el como proyecto para la ciudadanía.
5: 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Y quiero seguir en esa línea. Yo quiero esta oportunidad para demostrar que es necesario darle oportunidad a gente nueva. Ya me he tenido oportunidad. Yo no prometo cosas que no pueda cumplir. La función del concejal es ser el contralor, claro, presentar minutos a ver, pero una vez que debe presentar, pues depende de lo mitad ahí o aprobata, no aprobamos. 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Y no, pero la gente. 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Entonces yo simple y preciso, ya hay que ambas todo lo que se pueda. Me gusta mucho ambas poseen en el área del deporte, de las escuelas de fútbol. Me gustaría promover eventos y al lado ayuda. Me gustaría promover eventos para mover la economía de la ciudad. También se gustaría promover en Secretaría de la Juventud de Municipalidad y después por original la Secretaría de la Juventud. Y yo creo que los jóvenes también nos merecemos ese espacio, ¿verdad? Nosotros los jóvenes porque Shepe, el candidato más joven del Partido Liberal de todo mi equipo, soy yo, Ina. Shepe, Ina. Shepe era Robert Benítez, tengo 34 años, estoy en la lista 2, opción 5, lo mitad, peaja, Ina, la Shepe número, lista 2, opción 5. 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
1: La sinceridad es cuando de yapu, no, y los guapitas, de resalta como una vergüenza para tu propia familia. 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Ya tú misma vas a ir, Darío Medina.
6: 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Y Arnaldo, mate comba, la porte. 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
5: 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No es fácil allá. Pero han enviado chévere y mensaje y han ayudado a ver. Ajá, hay temas en la venta. Hay problemas, ¿verdad?
1: Oigo tiempo y tiempo.
5: 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Y Guto, Arnaldo, ya se. Al menos se, ayer se añandula, ayer sí, por ahí, interías a Jave, a. Esas son cosas que no tienen precio. Allá sentas ahí a Yuguama a beber, gracias a Dios. 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Yo eso es lo que digo siempre. Que sea lo que Dios quiera. 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
1: 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Me decía, no gasta ni un millón de guaraníes. Al coche intendente. Es la muestra más grande y que todavía allá de Filemón Valdés, una figura extraordinaria. Jacoban a opitar a Angélica Valdés allá. 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
7: No te escucho, estimado.
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7: 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No, mejora.
1: Bueno, Robert, bajen de hielo de la semana, y mi papá, mi hijo, ya sortea, estamos hablando de premio ponente.
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5: Claro que sí. Se opera las AEA, hay varios eventos que es importante la comunidad, ¿verdad? Sí. Hace rato que no se realiza un festival para las madres, un festival para los jóvenes, Día del Niño, tu chacha, estamos ahí. Ayer, se haya puesto, hay quien va a ver un bebé, hay quien compromete, unía se la ciudad, se unía las áreas. Yo creo que son eventos necesarios. ¿Ayer?
1: Claro, claro, claro. Sí. Espectacular idea. Entonces, el Samuel Diablita llega más. Ahí paramos, Robert, ya de Mila, de lista y catón. Ya, es importante y nada, es importante.
5: Claro, es importante.
1: Lista, Diego, y número 2.
5: Sí, la señor. Lista 2, opción 5, Lomitani. ¿Qué endereza ahí, tío? Opción 5.
1: ¿Hay como posición en la cancha ahí, nada?
5: Medio campo.
1: No.
5: Zaguero.
1: Zaguero.
5: Zaguero frente, ¿ve?
1: Sí.
5: Volante.
1: Volante por derecha. Volante por derecha. Entonces, Pérez Manduano y también Tarusú, Pedro Juanino, hoy potada están para Niandetá, Pedro Juan Caballero, ya se camina a Mitarusú, allá mandé Orecoa y preparación, Jaurecoa y una hambre. 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Robert Benítez, lista número 2, opción número 5. A nieve ya, en el matuaje de Cotipo Cuar. Gracias, Robert.
5: Gracias, Arnaldo. Coa Oicota Lomita, lista 2.
1: Oicota Lomita.
5: Opción 5. Gracias, Teche. Gracias a toda la audiencia de UFM. Muchas gracias a todos. Gracias. Yo topata, allá andé las radios a la termosorte. Buena,
1: churrito. A partir de este momento. Bueno, ahí por la monomita. Ya andó por ahí, Robert, por Naja Opinir. 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Ella pues sacague. Eso. Ella pues sacague. Robert Benítez. No venían de Betty Termo y por integridad. Y por integridad. Color azul. Joder. Esa de. Vaya. A PTI Radio. Y que a tomar ya me andó morando. Todos los días. Sí, señor. Gracias, Robert. Opción 5. Listado. Listado.

gente nueva. Coa, Oi, Cota, Robert Benítez. Lista 2, opción 5. A Nick Enderezar Haití. La renovación está en tus manos. Robert Benítez. Lista 2, opción 5. Coa.

Vota por ahí, no te moran. Y vota por ahí, no te moran. Ja, pero cabe el mensaje. Ya le cogete ahí. PTI Radio. PTI Termo. Y por ahí te veía. Pero cabe el mensaje. Solamente Belleta. Robert Benítez. Lista número 2. Opción número 5. Ja, pe participama, pe llegue. Robert Benítez, lista número 2, opción número 5. 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A mí que pe ahí, audio, y no mope, no espero, pura jairo grire. ¡Hala, entonces!

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0: Bueno, bueno, le dice el burro al freno. Lo mitad peruca, cuánto más la pende. Audio. Allí mandé. Ya vamos. Nites, lista, la opción 5. Allá participante. Y termo, apetín, radio, peche y teto ya. A ver un poco, en México, a ver por acá, ya no más para ir la mitad. A ver un poco.
2: Bueno, doy, que quería participar. Milciades Sánchez 791. Vamos. Que dije tú, participar. Y Roberto Sánchez 016. Robert Benítez, lista 2, opción 5. Ya ganado, Ronaldo. Catorce tuvo que participar y Roberto Sánchez 016. Robert Benítez, lista 2, opción 5. Ya ganaba el Arnaldo.
3: Sí, señor.
0: Sí, señor. Ya está, ya. Ya participa con la mitad. PTI Termo, PTI Radio. Gentileza de Robert Benítez, lista 2, opción 5.
4: Pembateco, Robert Benítez. Deja ese candidato y Arnaldo. Elio Torales. Guillermo Neina, ese candidato y se cuadro y tiene y mitad de leyenda y vos yo cuadro y no le
5: Penaldo y Catulete participa. Sorteo de Che Juan Juan Medina 593 a Elio Torales 921. Lista
0: 2
5: o son
0: 5. Bueno, invita para Bayo.
6: Robert Benítez. Lista 2 o son 5.
7: Así mismo.
6: La Eina Lomita. Rubén Galeano, 526.
0: Rubén Galeano. Ya participan en la Lomita, 0971. 71-133, número de comunicación de Radio Blum de FM, Yareco, PTI, Termo, APTI Radio, y pues JTI pone interviniendo, vamos a andar allá, esa, tenemos ya, Rotaina. Ya participan a los perros, no digo los perros, al 0971-71-133, número de comunicación de Urum de FM, ahí está. Doña Miriam, ¿qué dice?
8: Buenas tardes, don Arnaldo. Buenas tardes, señor Ricardiño. Don Arnaldo, ¿será que tú estás ya no tan miedo? Yo ya ando por una vez, vamos a la radio, venga.
0: Ey, mano, Doña Miriam, más a 005, guapa, vamos a decirle
9: bueno,
0: el número.
9: Pero sí.
0: ¿Eh?
9: Bueno, pero sí.
8: Robert Benítez, Colcota. Lista 2, número 5, lo mitad. Hagan hacer la premio, Ina.
10: Robert Benítez, concejal, lista 2, opción 5, Colcota, se callo. Ya son.
11: Ganas a participar, se dice. Robert Benítez, opción 2, lista 5. Y 369, último.
0: Hola, ¿eh? Ya, Alves Renderena, lista 2, opción 5. Jamal Landerera, con segunda día divino. ¿Vos estás loco? ¿De cómo va a ser Landerera?
3: Espectacular.
0: No sé yo, lo que le pasa.
11: Y 369, último.
7: Aguillémante.
0: ¿Landerera? ¿Y tu nombre cómo es?
9: ¡Lau!
0: ¿Neila era? Ahí está Raúl. Y ñaña, y más. No, ya vean, va, pues esa es por grande. Esa, ni nada que ver. Ah, va, pues y nada, veamos a la. ¿Cómo ella? ¿Qué pasa?
9: Rápido, al aire.
0: Preciam. Ay, pues, digo, baño, de ver así, no sé lo que te pasa ya. ¿Anduí?
12: Preciam.
0: Cristian, ¿dónde ha venido, Cristian? Cristian, te ha pedido ese membú.
7: Ando y cuay
0: le ha pedido. ¿Qué te pasa?
13: No, me hace tu ya pechita.
0: No, Richard, eres Anderera. ¿Eh? Cristian, a mí me la Cristian, le ha pedido que lo falta. Arnaldo Céspedes, 532, va a participar más. Mirna, el alcalde, no hay cédula ahí. No tiene cédula ahí. Bueno, ya, ni a mí no ando cosa. Es chimbo de jana. Deña que no hay te oír al robot, tiene Ricardo. Estamos llamando la maraca ya, ¿verdad? Anotame, señor. No puede señor. Ser. Señor. Saina, se han bajado, y no, ni gente de Yapo, se da. Show, ni gente de Yapo. Ramón Silva.
9: Miau,
0: yo. ¡No! A mi ya, po. Apean a hoja y no hay posición día. Si anda con nada que verán, Caico.
14: Erema.
15: ¡Fuera! Robert Benítez, lista de opción 5. Celestino Campuzano, 747.
0: Profesor claro. Celestino Campuzano. Mucho gusto, profesor.
16: Mando mal aporte, tranquilo para yo. Bendecida jornada para vos, mi amigo. Yo participo al sorteo de 767 Benjamín Flores. Robert Benítez de punta a punta.
0: Ay, también ya es un. Eugenio Valenzuela, 366, lista 2, opción 5, Maltandeña, Eugenia. Valenzuela. 366. Bueno, están de la lista número 5. Dejo de trato para la número 2. No le mandó más las opciones. Le dan a la opción. Bueno, va para la próxima. Al 0971-71-1033, número de comunicación de Radio Ronde FM. Pero cambia el mensaje. Haya yo cámase. Doña Ángela Aranda, con esa linda voz, escuchamos.
17: Buenas tardes, churrito. Ya veía participase. Lista 2, opción 5. Ya van a hacer la radio. O pues ya voy a Yuracua, voy a meter la radio. Ajendú, Jangua, Marandú, Mina, churrito. CI Terminal 504.
0: Ay, Tania. Ángel Aranda, la voz más romántica de los oyentes capitales. Ni de pochina, Miriana. Vaya, oye, pues mago. Arnaldo Lemía, Hernández, socio Cristian Pete y Miriam, ya pedido.
18: Y no la haya pedido, boca, ahí van a ir pollo, tiempo, o sea, un bafón, y no nos va a la mala historia. Qué puño, chao.
0: Vaya, que le haya pedido.
18: Y no la haya pedido, boca, ahí van a ir pollo,
0: tiempo. Vaya, ya pedido. Espínola. Ay, buena, brava. Saludos a los muchachos trabajadores. Saludos. Al 0971-71-1033, los perros. Ape Nelson Candia o Noima. A Nelson Candia Lirepe. Continúa, peruca la pende mensaje mientras que Gurgato apretó.
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12: Bueno, muy buenas tardes a toda la audiencia. Estamos en la transmisión del sorteo de bicho de gato preto, edición diurna de hoy, jueves 3 de septiembre del 2026. Ya se viene el número para la unidad de este primer premio, es el 3. 3 es la unidad de este primer premio. Se viene ya el número para la decena y confirmar el grupo, y es el 003. 03 es la decena que corresponde a Avestruz Grupo 1 en este primer premio. Si ya metía el segundo número para la centena, es el 3303. 303 es la centena que corresponde a Avestruz Grupo 1 en este primer premio. Seguidamente ya se viene el millar y es el 7303 es el millar que corresponde a Avestruz Grupo 1 en este 5591. 591 es la centena que corresponde a los grupos 23 en este segundo premio. Se viene ya el millar y es el 00591. 0591 es el millar que corresponde a Oso Grupo 23 en este segundo premio. A continuación, el número para la unidad de este tercer premio es el 8. 8 es la unidad de este tercer premio. Tiene ya el número para la decena y confirmar el grupo y es el 008. 08 es la decena que corresponde ahí, la Grupo 2 en este tercer premio. Ya tiene el número para la centena, es el 1, 108. 108 es la centena que corresponde ahí, la Grupo 2 en este tercer premio. Se viene ya el millar y es el 1, 1108. 1108 es el millar que corresponde ahí, la Grupo 2 en este tercer premio. A continuación, el número para la unidad de este cuarto premio es el 7. 7 es la unidad de este cuarto premio. Se me llama para la decena y así confirmar el grupo y es el 667. 67 es la decena que corresponde a Monogrupo 17 en este cuarto premio. Bueno, ya el número para la centena es el 8867. 867 es la centena que corresponde a Monogrupo 17 en este. 867, es el 867, es el millar que corresponde a Monogrupo 17 en este cuarto premio. A continuación, el número para la unidad de este quinto y último premio es el 3. 3 es la unidad de este quinto y último premio. Sale ya el número para la decena y confirmar el grupo. Es el 5, 53, 53 es la decena que corresponde a Gato Grupo 14 en este quinto premio. Tiene ya el número para la centena, es el 4, 453. 453 es la centena que corresponde a Gato Grupo 14 en este quinto premio. Se viene ya el millar, ya la última bolilla es el 6, 6453. 6453 es el millar que corresponde a Gato Grupo 14 en este quinto y último premio. Reiteramos el sorteo de esta tarde, sorteo diurno de hoy, jueves 3 de septiembre del 2026. Primer premio, Avestruz Grupo 1, millar, 7303.

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0: Ahí está la señora Rita Pérez viajando Minas Yobeco Ave.
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0: Muy bien, muchas gracias, señora. Bueno, vaya, Juan. ¿Qué es esto, eh? ¿Qué es esto,
2: Día de plagueo. Viendo los asaltos que está pasando en la ciudad de Pedro Juan Caballero, todos los días, diario, prácticamente ya otra vez, y pensar que como seres humanos, yo soy una de las tantas que estamos queriendo que vuelvan estos denominados justicieros, así, pues, así de mal estamos. Sí, porque yo creo que la única forma que se le pueda atajar a estos delincuentes, que mirándolos uno piensa, como dos jovencitos, dos mitai, dos que yo con la rabia que tengo, como dos de estos jovencitos los policías no pueden con ellos. Dos, no estamos hablando no estamos hablando de Pablo Escobar, no estamos hablando de otros mafiosos grandes que existieron o que existen actualmente. No estamos hablando de ellos, estamos hablando de dos jovencitos pelotudos. Perfecto. Que está haciendo lo que quieren en la ciudad. Y como yo siempre fui defensora de los policías, porque yo siempre digo, ay, ¿por qué la gente tanto reclama de los policías y cualquier cosa le llama?
0: ¿Cuál es lo Nina? Bueno, hasta ahí, gracias, Anita, por enviar tu mensaje. Ahí vos estás allí, ¿no? Bueno, o participa tú, no hay nada mitad. A ver un poco por acá. Ya, bueno, Carlos, ahí está el mensaje, último momento. Robert Benítez, lista 2, opción 5, BTI Termo y por Interés BTI Radio. Al 0971-71133.
3: Fernando, yo creo que participa también. Lista 2, opción 5. Robert Benítez, Stephanie Carolina, 0666.
0: Bueno, después.
4: ¿Después? ¡Y un tema!
0: Bueno, hoy por la brava. Después, fíjate.
5: Robert Benítez, lista de opción 5.
0: Ah, profesor, ya participa, mam. ¿Ya participa, mam, profesor? Sí. Ya participa el profesor. Después, ¿dónde está otro? Sí. A 0971-71133. Eugenia Valenzuela, 366, lista 2, opción 5, de IABI. Florencio Benjamín, allá.
6: Mando mal aporte, tranquilo, payo. Bendecida jornada para vos, mi amigo. Lo participaba al sorteo de 767, Benjamín Flores. Robert Benítez, de punta a punta.
0: Ahí está. Al 0971-71133, número de comunicación.
5: Oh, Celestia. Robert Benítez, lista 2.
0: Repetí, perdón, se me ha dado casi un paso de este mensaje. ¿Dónde está mi mensaje? ¿Verdad qué? Posiblemente. Hola, sí, quiero partir del sorteo. ¡Jura, ta! Y la pindaña Sonia Martínez. Doña Sonia Sebastiana Martínez. Sonia Sebastiana Martínez. Jura ta, Robert Benítez, lista 2 y 5 ahí. Jura ta, ella. 385. Bueno, doña Sonia. Al 0971-71-133 ya participaron y Date y Radio. JPTI Termo Peixeiteto, ya va gentileza del candidato concejal municipalista 2, opción 5, Robert Benítez, los perros. En 10 minutos sorteamos. Es hoy. Hola, Robert Benítez, lista opción. Hola, Robert Benítez, lista 2, opción 5. Aurelia Benítez. Doña Aurelia. El emis es el de los tres últimos números. Va, y coña Aurelia, ande ya pues ahí de la audio. A ver, director musical, y pues sí, me entendí. Pero, ese bueno, es el de tres últimos números, doña Aurelia. ¿Y Aurelia? 204. 204 yo. 204 ande tres últimos. Oye, ponme la audio. Ay, ponme la para vaya. Oye, ponme la audio, director, ni dónde pues sí, tío.
7: Locura.
0: ¿Locura? Ahí está.
8: Hola, Aurelia Benítez 204, lista 2, opción 5, Robert Benítez. Felicidades para vos, mi amigo.
0: Gracias, doña Aurelia, ¿eh? El Sandem mandó ahí. Director, me chiste, doña Aurelia, y tal vez Doro Camila Mensajes, será. ¡Qué bárbaro! Gracias, doña Aurelia. Ya llenen 10. Hoy mismo le veo, no, ahí veo música, ya tu mano, doña Mujeres Baja, mientras que a todo pego Eruca Pérez mensaje, en 10 minutos ya sorteada. PTI Termo, JPTI Radio, gentileza del amigo Robert Benítez para conseguir un
9: participante.
0: Esperana, quiero participar del sorteo Gladys Méndez, ya Gladys, ya pula, había directo y ya gilete, y yo sentí. Tengo allí ya, oh, de causa, porque se han notado los mismos. Pues ese corazón, bueno, ya pongo otro audio.
10: Hola, buenas tardes, don Arnaldo. Participas al sorteo Gladys Méndez, 498, Ña Cándida Medina, 939, Alminda Méndez, 766, y Catuta Orano también.
0: Cándida Medina.
10: Sorteo Gladys Méndez 498, Ña Cándida Medina 939, Alminda Méndez 766, y Catuta Orano también. Alminda Méndez 766, y Catuta Orano también.
0: Bueno, ahí sí, doña no está pa' yo, que vamos a causar que oye por ahí, oye, ¿sabes? No, eso pues vale la pena.
9: Toma, pura ta.
0: Ay, posible. Bueno, lo mejor, déjate, ya, pues, déjate, cuanta, Ricardinho, ya no entiendo.

0: Ay, para malaita. Última participación, bella sorteada, tamán. Ya le como una cuanta de maretina. A ver, vamos por acá, por acá, por acá. Vaya, a ver.
1: Tor 789.
0: Bueno.
1: Quiero participar al sorteo Víctor 789.
0: ¿Y tu apellido, Víctor? Víctor Ibaño, y leí número. Víctor Ibaño. Pillan demasiado, a ver, leí celular de hoy. Víctor Ibaño, dale la mitad ya. Despedirte.
2: A ver, cariño, ahí tu día, hablando del programa, ahí nada, ya no me mando a nada, esa madre, guachiro, ya ufana. Oye, te me regalo suerte y fuerza y saludo a toda tu audiencia.
3: No, no, no, no.
0: Gracias, deja tu chef, deja tu Ricardo, Ya sorteó, Ricardo, ah, no hay de diputado nacional, no, no hay diputado, Del 1 al 30. Espera un rato. De 1 al 30. ¿Dónde está? Robert. ¿Ya no hay de eso? A pesar de no me. Yo pensé que sorte de día. Yo me dije, voy a poner, no corre. Robert Benítez. Espectacular. Del 1 al 30 ya es a mí, más de mañana está la premio. Del 1 al 30. Radio Nae, Radio Nae, ya sortea. Radio Nae.
4: Oh, ok, primero estoy ya de opción número 5.
0: Lista 2, opción 5. Y paitelo, me está llegando y que yo digo, ¿sabes?
4: Número 5, brutal, churrito. Número 5.
0: Número 5, hoy. Mañana, Nina. Arnaldo Céspedes, allá puede te yo para, o sea, Arnaldo Céspedes, justamente te cae, yo se la hay.
4: Justamente se cae, yo
0: mami, se va, nada más la irradiona. Nada más la irradiona, o sea, qué suerte, sea. Qué suerte. Sí, ahora el termo del 1 al 30.
4: Del 1 al 30, te hice el número de la suerte, vaya, de chupé, el número 28.
0: Número 28. Número 28. Ángela
4: sí,
0: Aranda, maña mina, doña Ángela Aranda. Ella es del Hospital Regional, la parte del laboratorio, servicial, señora Ángela Aranda.
4: Espectacular.
0: Observita su bebé. Vamos, la paciente. Muchas gracias, Robert Benítez. Lista 2, opción 5, el 4 de octubre, de punta a punta ese caballo. Eso, gracias, Robert.
4: Gracias, hermano.
0: Hasta luego.
4: Chao, chao.
0: Ahí está. Hoy pona para baño. Un tema, amigo. Arnaldo Céspedes Banaza, de radio. A doña Ángela Aranda, era doña Ángela Aranda. Doña Ángela Aranda, acá yo nunca más doña Ángela la hay audio. Era después de 49 años de participación, doña Ángela, voy a andar misa. Doña Ángela, te escuchamos.
5: Durina, Juan, ni de Catuingo, ni Rocay, V, Angaco, Anga. Ya que en de Catuingo, ando la radio, amadita, pe, Shakangita, güey, pe la. La termo.
0: El yugato araña, Ángela, hermoso termo. El yun de maraja por el camino más corto. Te esperamos acá por la radio, dale. Daña Ángela Aranda, el yun de machupe. Hoy por Paraguayo. Ya, po. Bueno, esa pa'ite ya, po. Este día ya está ahí nada. Jimmy Bozara, iba a capítulo. ¿Y cómo está este
4: ahí
0: día? Mavio. Arnaldo Cepe. Arnaldo Cepe por el camino más corto. Arnaldo Cepe por el camino más corto. Yo te me hace callar, grande radio, grande suerte de ima de tipo. O sea, trabajador, albañil, musiquero, posero, pallecero.
6: ¿Será?
0: ¿Será? Bueno, ahí está. A ver, ya, ni vos saliste la vaca a pie en el complejo hoy. En el complejo hoy.
7: Irema.
0: Todavía no me enviaron, no me enviaron para hoy. Bueno, mientras entonces llega Pauta.
8: Sí, sí.
0: ¿Qué pasó? Ya que era la mitad, Ya yo voy al mejor que a veces todos los días más habla Añemola y usted tiene Añemola distribuidora de carne a Mambay, frigorífico a Mambay. 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Ay, jepe, que nada. Ya Aranda. Yo una ya Aranda venía para el camino más corto. Ya Aranda. Doña Ángela. Yo era ja. Iba mirando por la sonrisa, doña Ángela. O por camino ya, Ricardo. Ya tengo el guayo ya. Algo por camino ya. Enseguida vamos a estar igual, vamos a hacer. Bueno, Cuaracuave ya está allí. Bolsaray va a capir. 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A cancha número 3 libre. Las 6 a libre. Las 9. 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Ahí está. No, este acá no. Este no. Espera, ahí está, este sí.
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0: Ahí está, RP. ¡Qué máquina se da! Espectacular. ¿Qué dice doña Angelita, doña Ángela?
6: ¿Cuán hay? Te hay meco ape. A 300 millas de jefe, Sheretima Pucumaya, a Peruma de Corapipe. Ah, jama, ah, jama.
0: Oh, Uma, uy, oh, Uma, el Jun de madre. Uy, Naya. Va el Ricardo ahí.
7: Uy, Naya.
0: ¿Qué dice Ricardo? ¿Qué corazón ve usted? Te deja así, chévere, andaré con ni jugar a mí, ni de ahí, ¿qué pasó?
8: ¿Entendés?
0: No, ni jugar a mí, chichá, a mí
8: tampoco.
0: Ni jugar a mí, ¿no?
8: ¿Entendigo?
0: Y no tiene dinero. A la gran cierta. Lo mejor de la música, en las manos del polémico de la montaña, el señor Ricardiño, el hombre araña. ¿Qué pasó, Ricardo? ¿Ah? Saludos a Ña Betuna. Gracias, Ña Betuna. Quiero ganar la radio para darle a mi mamá. Además, ¿eh? Ya sorteamos. Ya, ule. Aquí no se dice algo así. O ya dije ya. No está hoy la participación de Ricardinho, pero ya, ya tengo que sortear. Ya dura por ahí, Rosalino. ¿Eh, Rosalino? ¿Es Rosalino? Ay, mi indecia. Dale, vamos.

0: Bueno, bueno, bueno, le dice el burro al freno. ¿Qué te pasa, Ricardo? Aplauso para quién, tío, para Bobbio. ¿Para mí? ¿Compadre, tío? Ah, bueno, gracias. Tengo algún día neponata ahí. Ya, domingo.
1: Yo he dicho nada más. Si vos te mueves, te vos te matar y se va a hacer. Ahí se lo ocurre. Eso yo he visto, Jasue.
0: ¿A mí?
1: Yo he dicho nada más. Si vos te mueves, te vos te matar y se va a hacer. Ahí se lo ocurre. Eso yo he visto, Jasue.
0: Ande. Va a ver la cachique. Desde ahí está el vamos. Ahí se ve. Ambas ellos. Es pues tan ocheo cututa. Jadi, ¿para dónde vi? Pepero ya pita. Es buscado, está bien. Bueno, hoy para Paraguay, yo ya te dije, ya estaba. A ver, ya me voy a pensar acá, voy a ver el saludos a los amigos de la agrupación especializada. Al amigo Rafa. Saludos al amigo Rafa. De la agrupación especializada. Bien, ¿acuerdas, policía? Bueno, ¿acuerdas? Entonces, saludos para la gente de la agrupación especializada. O corre a peo, peo, soplata. Hizo correr. Saludos, yo, ¿acuerdas? Bueno, haga integrante más Eduardo Pessoa con el programa El Mecanismo. Con el nombre de cargo, me voy a dar Ricardo Esteche. Muchas gracias. Chau, chau. Hasta siempre.

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Muy buenas tardes a la audiencia de Urunday FM. Estamos iniciando El Mecanismo en una edición, en esta edición del 3 de septiembre del año 2026. Iniciamos con todo, con buena música y las informaciones que vamos a compartir con la audiencia en esta tarde. Así es que quédate pegadito a la 103.3, que nosotros te vamos a informar y también vas a escuchar buena música a través del Mecanismo. 31 grados la actual temperatura en la ciudad de Pedro Juan Caballero. Probabilidad de precipitaciones es nula, es 0%. La probabilidad de lluvia. La humedad relativa del ambiente es del 35% y el viento está soplando a 11 kilómetros por hora. Este jueves se presenta mayormente soleado, con una mínima de 17 grados y la máxima es de 31. Para mañana viernes, el tiempo se presenta caluroso, mínima de 19 grados y máxima de 31 grados. Teniendo en cuenta de que hay una probabilidad del 20% de probabilidad de lluvia para mañana. El sábado se presenta mayormente nublado, mínima de 13 y máxima de 26, un importante descenso de la temperatura. Y el domingo se viene el frío, ¿eh? Frío, 8 grados de mínima y 21 nomás va a ser la máxima, ¿eh? Va a refrescar. Así es que a abrigarse para el día domingo, después del calor intenso que vamos a tener el viernes. El sábado baja la temperatura y el domingo viene un poco de frío. Pero eso es para despedir ya lo que es el invierno y darle paso ya a lo que es la primavera, que ya se está acercando ya, ¿verdad? El 21 es el día de la primavera. Se inicia la primavera, en el caso. Se ve venir ya la prima más bella, dice que es la primavera. 23 minutos de las 15. Esto es El Mecanismo, iniciando con buena música por la 103. Invitándole ya al desaparecido. ¿Cómo invitarle a un desaparecido, verdad? ¿Eh? Al desaparecido Gustavo Cerati. Y a Soda Stereo con este temazo. Música ligera para usted en esta tarde.

0: gracias.
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2: Tres sensacional canción que compartíamos con la audiencia. Escuchamos al inicio de la programación en la secuencia a Soda Stereo con Música Ligera. También a los Enanitos Verdes, Tan Solo Un Instante. Y este temazo de Los Piojos, Tan Solo. Clásicos, escuchando aquí por la 103.
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2: La sugerencia musical llegan a través del 0971-711033. Para informarte, escucharnos a través de nuestra radio online está el www.urundeyfm.com.py. 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

0: En esta mañana estuvimos conversando con el subcomisario Carlos Alsina, subjefe de la Comisaría Séptima, hablando sobre la aprehensión de un sujeto. Escuchemos la nota.
1: Sí, ayer en horas de la tarde-noche conseguimos la verificación de un vehículo a través de un control que estamos realizando en la vía pública, donde pudimos verificar un vehículo de la marca Volkswagen Saveiro, cuyo conductor era un brasileño. El mismo, en la parte trasera del vehículo, llevaba varias cajas, y una vez verificado y a través de su actitud, el mismo, que se mostraba nervioso, pudimos verificar y pudimos encontrar aparatos celulares. Ante una mayor verificación, llevamos a la comisaría, y ahí pudimos contabilizar la totalidad, dando así 101 aparatos celulares de varias marcas. El mismo no contaba con ningún documento que contaba con cabales su legalidad, como así también ninguna factura. Y quiso presentar una factura que no era, valga la redundancia, y por tal motivo se puso a conocimiento del Ministerio Público, quedándose a cargo de lo mismo. Sí, en primer momento él dijo que contaba con un documento que iba a mandar a traer. Entonces se le dio un plazo prudencial para que presente, y como no estaba presentando en lo que correspondía, entonces se comunicó al Ministerio Público.
2: ¿Esa situación que dijo el mismo la policía? ¿Admitió finalmente?
1: Admitió al final que no tenía ningún documento. También hay que resaltar que todo el procedimiento fue filmado también por el personal interviniente.
2: O sea, ¿no se descarta que sean de dudosos orígenes?
1: No se descarta, señor. ¿Verdad? No se descarta por no contar los documentos.
2: ¿Qué sería la aprehensión de estos sujetos?
1: Bueno, y como mencioné, estamos realizando un control en la vía pública. Pudimos atacar el vehículo, como varios vehículos que están en la zona, ¿verdad? Y ante su actitud nerviosa del chofer, y vimos también una caja medio sospechosa en la parte trasera del vehículo, le consultamos qué tenía ahí. Primero dijo que tenía zapatos, luego dijo que tenía ropa. Y ante esas versiones, le pedimos que abra. Y para una mayor verificación, como mencioné, le llevamos a la comisaría.
2: ¿Es de la zona de la frontera o de la ciudad?
1: Según dice, es ahí del barrio Farina Aurora, pero no, temo que no es así.
2: Habría comprado la mercadería.
1: Él manifestó que acá del centro, supuestamente.
2: ¿Comprada aquí en su país o a tenerlo?
1: Claro, y por la cantidad mismo, supongo.
0: Ahí está lo dicho por el subcomisario Carlos Alsina, su jefe de la comisaría séptima, sobre este procedimiento que se llevó a cabo el día de ayer, este brasileño que tenía mercaderías varias, entre ellos teléfonos de alta gama de dudosa procedencia, es lo que decía el comisario Carlos Alsina, su comisario Carlos Alsina en esta mañana.
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0: Las 15. En esta mañana estuvo hablando también el jefe de la comisaría sexta, el comisario Hugo Velázquez, hablando sobre la aprehensión de un sujeto también, de dos sujetos en este caso, con frondosos antecedentes.
1: No se descarta, señor.
0: Frondosos antecedentes tienen estos sujetos. Vamos a escuchar la nota.
2: Estamos manifestando el día de ayer, se tuvo dos personas con órdenes de captura. Uno de ellos por hurto, otro por robo. Ya los mismos se pusieron a cargo del Ministerio Público, ya a disposición de los mismos. Así también se tuvo otra novedad por un hecho de... Se tuvo una aprehensión de personas por tenencia de sustancias no autorizadas, específicamente marihuana. Así también el hecho de tenencia de arma blanca, resistencia al personal interviniente. Y él mismo es indicado como autor de hurto de motocicleta. Denunciado inclusive en la comisaría sexta. También se le puso a disposición del Ministerio Público. Este biciclo no fue ubicado en este caso, porque los mismos manifiestan de que ya habían comercializado este biciclo y no identifican a quién. Por lo cual, como manifesté, se puso a cargo del Ministerio Público. Es la novedad que se tuvo por la comisaría sexta. Así mismo.
1: En este caso, tres.
2: Dos personas con captura y una es por un caso específicamente por tenencia de estupefacientes, arma blanca, resistencia y lo que es la comisión de hurto de una motocicleta.
1: ¿Qué sería este sujeto?
2: La identidad de este sujeto sería Richard Paredes, paraguayo soltero de 29 años de edad. El mismo hace aproximadamente un mes había recuperado su libertad. También estuvo por otros hechos de hurto de motocicleta, procedimiento que era también de la comisaría sexta. Asimismo, estamos continuando con los controles específicamente también por los hechos de hurto de motocicleta. Se dio seguimiento a estos procedimientos de hurto de motocicleta y, como le manifesté, fue identificado en aquel entonces y también ya puesto a disposición del Ministerio Público. Estamos a la
0: orden. Ahí está lo dicho por el comisario Hugo Velázquez, jefe de la comisaría sexta, hablando sobre la aprehensión de estos dos sujetos con frondosos antecedentes. Lo cierto y lo concreto es que hace un mes nada más uno de ellos salió de la penitenciaría regional y ya vuelve a infringir la ley. Ya vuelve nuevamente a su humilde morada, que es la penitenciaría regional. Hay gente que ya están acostumbrados a vivir así. Lastimosamente no deja la vida criminal. Esto es lo que decía el comisario Hugo Velázquez. Y en esta mañana también allanamientos en simultáneo. 5 allanamientos en simultáneo. Es así, Andy Benítez. Buenas tardes para la audiencia.
3: ¿Qué tal, Eduardo? Muy buenas tardes para la audiencia. Asimismo, 5 allanamientos simultáneos que realizó la Policía Nacional en seguimiento a estos hechos de asalto que se vienen realizando aquí, lastimosamente, en esta ciudad, donde gente trabajadora fueron ya perjudicadas. Algunas de ellas inclusive tienen 20, 24 cuotas todavía que pagar por su motocicleta, pero lastimosamente no se dio con estos jóvenes que se estaban buscando, pero sí encontraron aparentemente evidencia en una de las casas, encontraron vestimenta que aparentemente serían igual de la ropa que utilizó uno de ellos. Esto se está llevando en persecución del hecho de uno de los asaltos que ocurrió ahí en el barrio Guaraní. Uno de estos sujetos que se presentó en la comisaría 13 del barrio Guaraní, se le hizo seguimiento a ese caso y inclusive una de las residencias allanadas en el día de la fecha de su casa.
0: Exactamente. ¿Y qué se sabe más de este menor? O sea, se le aprendió un menor de tan solo 15 años de edad, a punto de cumplir 16. Este menor sería el cómplice de este que se presentó en la comisaría 13. ¿Qué más se sabe sobre esto?
3: Y justamente, la gente de investigación, eso es lo que están manejando, Eduardo, que sería el cómplice, pero no se tiene muchos datos también de este joven. Lastimosamente, en una de las casas donde ellos ingresaron, este inquilinato, aparentemente, según tenemos las informaciones, ahí en esa casa aparentemente vivía, o sea, vive uno de ellos, pero seguramente, como dijo el comisario, hoy en la mañana no se quedan en un lugar. Hoy está en la casa de una tía, mañana va a la casa de un amigo, mañana en la casa de otro amigo, o sea, se queda, va barrio por barrio, no se queda. Pero lo importante es que ya se está movilizando la policía, la gente de la fiscalía para quitar circulación a esta persona que están perjudicando bastante a Eduardo.
0: Así mismo es, Andy. Y una de las personas aprendidas de Yapa ligó su parte. ¿Eh? Él no tiene nada que ver con el tema de asalto, de robo de motocicleta, pero tenía una deuda con la justicia por pensión alimenticia, tenía orden de captura y justamente el allanamiento ocurrió en un inquilinato donde estaba pernoctando esta persona y también, oye, cumplíjese, ¿cómo se dice?
3: Inclusive ya estuve observando ya hoy cuando en investigaciones, cuando estaban mostrando la ropa, lo incautado, estaba ya este sujeto ahora. Ok, tranquilo, no tenía nada que ver, pero como tiene antecedentes, yo hoy tema y tenía orden de captura, entonces ya fue ya este sujeto, pero repito, lo bueno de todo esto es que se movilizó la policía, se movilizó la fiscalía y quiere decir que ya están detrás de estos jóvenes, por lo menos para quitar circulación, pero bien dijiste Eduardo, y la doña acostumbramos a oír las cárceles. Algunos siempre escuchamos, cuando estamos temprano allí en la formación, hace que salió 15 días, pero ya vuelve a robar. El otro salió una semana, ya vuelve a robar. O sea, hasta hoy ama a la penitenciaría Eduardo, porque en la cárcel yo creo que ni pesa, pues, ahí tenían de ya, a veces ya cubría alguna cosa y que no da gusto. Pero esta clase de personas parece que ya se acostumbra con esta vida, Eduardo.
0: Y lastimosamente no deja la vida criminal, ¿verdad? Es algo que ya lleva como en su cotidiano, ya se vea. Bueno, vamos a escuchar lo que dijo el comisario Isabelino Orué en esta mañana en uno de los allanamientos, en una de las viviendas allanadas le abordamos para esta entrevista. Escuchemos la nota.
2: Operativa de allanamiento con gente del Ministerio Público buscando evidencias y para poder aprender a los supuestos autores de los últimos hechos de robo de motocicleta que había ocurrido en diferentes Purísimas. Zonas del área metropolitana. El apetito que está en la patrullera, este fue en otro lugar, el apetito. En el primer allanamiento, esta persona fue detenida ya que tenía una orden de captura pendiente por prestación de noticia y iba a ser puesta a disposición del juzgado. ¿En esta vivienda qué se pudo encontrar? No se pudo encontrar a la persona buscada ni tampoco evidencias relacionadas al supuesto hecho que había ocurrido.
1: Sí, no te decía nomás, es bueno desalentar a los delincuentes haciendo este tipo de trabajo, pero ¿encontraron evidencias que guarden relación a algún caso?
2: En estos dos lugares no, el que me tocó, estamos realizando en cinco lugares, en todo alrededor del asentamiento de San Miguel, San Francisco, entre 30 de enero. Y en estos dos lugares no se encontró evidencia. En la primera vivienda sí, una persona detenida ya que tenía orden de captura.
1: Ya encontraron ya entonces personas con orden de captura. Importante, ¿verdad, comisario? ¿Y algunas evidencias en los otros que reporte tenés? ¿Ropa, moto? ¿Qué se sabe?
2: Se tiene motocicleta dentro de aparatos celulares en otros lugares. Más datos no esté teniendo, se encuentra a cargo de otro oficial.
1: Ya, ¿quiénes más te están? En todas tus jurisdicciones estaba pasando esto, ¿verdad?
2: Así mismo, en la jurisdicción de la Comisión Tercera, asentamiento San Miguel, San Francisco, entre sus alrededores. Bien, gente de investigación de delitos estaban apoyando, gente de la agrupación táctica y motorizada
1: también, ya. Cinco allanamientos en total, entonces, toda la jurisdicción de la Comisaría Tercera.
2: Cinco allanamientos, está previsto.
1: ¿Eh? Cinco allanamientos total.
2: Sí, señor.
1: Todo en tu jurisdicción, comisario.
2: En la jurisdicción, la comisaría tercera.
1: Bueno, ojalá que tenga resultado positivo. Bueno, por ahora por lo menos hay positivo en algunas casas. Ahí donde estás no lograron encontrar nada, dijiste.
2: No, en la segunda vivienda no encontramos nada. Se procedió al allanamiento y había una motocicleta, pero no coincide con la que fue utilizada por los supuestos autores.
1: ¿Y se presentó los documentos?
2: Así mismo.
1: Ya. Estas personas que aparecen ahí conversando con usted, entonces, no tendrían nada que ver con el caso. Hasta ahora, por lo menos. Ya.
2: Así mismo, sí.
1: Perfecto, Lube. Gracias por ahora. Vamos a estar acompañando el procedimiento. Gracias.
0: Ahí está lo dicho por el comisario principal Isabelino Orué, jefe de la comisaría tercera, desde una de las viviendas allanadas. Ya en otra vivienda allanada también abordamos a la fiscal María Mirta Martínez, quien habló también sobre este procedimiento.
4: Mira que se realizó varios procedimientos. Esta es una de ellas, donde en la casa del detenido que ya le tenemos, ya que está imputado. Buscando evidencia, ¿verdad? En relación a la moto, la vestimenta, eso es lo que estamos realizando.
2: ¿Se recuperó una motocicleta también?
4: Sí, hay una motocicleta recuperada.
2: Acción Jesús Misericordioso sería el barrio Obrero.
4: Sí, barrio Obrero.
2: ¿Algo más que se pudo evitar en este local? ¿Que se pudo a personas atendidas?
4: No, atendidas no. Pero sí en la otra, en el otro procedimiento sí, pero no relacionado a este hecho, sobre incumplimiento, tenía rebeldía la persona.
2: ¿Esta motocicleta que se recuperó en este local cuenta con denuncia?
4: Tengo que ver en el sistema, todavía no, pero no hay documento, entonces tenemos que llevar.
2: Bueno, Raúl, si tienes alguna consulta, te escucha la fiscal María Mirta Martínez.
1: ¿Qué tal? ¿Cómo está, fiscal? Buen día.
4: Muy buenos días, Raúl.
1: Sí, una persona está prendida, entonces ya está imputada, escuché que dijiste.
4: Hay una que ya está imputada y ahora fue aprendida otra.
1: La persona que está imputada por qué hecho punible?
4: Robo agravado.
1: Robo agravado. ¿Fue imputado recientemente o ya cuenta con una imputación antigua?
4: No, recientemente.
1: Ajá. Ya se le identificó plenamente, entonces, ¿en qué caso de robo, en cuál de los casos estamos hablando, doctora?
4: Mira, este es el caso del robo que hubo cerca de Ñapasó.
1: Ya, ahí está, bien claro lo que está diciendo, puntualiza exactamente dónde estaba este menor de 8 años y en compañía de del hermano sería en este caso, ¿verdad?
4: Sí. Que estuvo con él.
1: Bueno, y ¿qué evidencia encontraste que te podían servir para una futura, en un caso de acusación, para sostener la acusación?
4: Mira, que la ropa es igualita. Lo que encontramos.
1: Ajá. ¿Esto es en seguimiento a la presentación de este joven que llegó hasta la comisaría 13?
4: Sí, es el mismo.
1: ¿Él es el que está aprendido?
4: Él está aprendido y hay otra persona.
1: Él está aprendido y está imputado.
4: Está imputado, sí.
1: ¿Y la otra persona también está imputada, la otra que encontraron?
4: No, ahora le volvamos a imputar.
1: Ajá, ya. Mira que es muy llamativo que se haya presentado este joven, ¿verdad? De esta forma.
4: Sí. Vamos con el transcurso de la investigación.
1: Se presentó con el objetivo de poder negar de que tuvo participación en el hecho. Sin embargo, para la fiscalía hay elementos y por eso lo imputó.
4: Sí, hay elementos suficientes.
1: Ricardo Fabián Figueredo Díaz sería la persona.
4: Así mismo, sí.
1: ¿Y cuáles son los elementos que para usted le pareció importante para imputarle?
4: Mira las características y en el video aparece que es él.
1: No cabe la menor duda. Y encontraron la casa que allanaron, es de su casa, ¿es?
4: Hay una casa, hay otra que es al lado y este del último también, o sea, se queda un poquito lejos de acá.
1: Ya. Pero la casa que allanaron ya su casa del imputado de ayer.
4: Allanamos también.
1: ¿Y qué encontraron ahí?
4: Y acá prácticamente no encontramos nada.
1: ¿Hasta ahora no apareció la moto que hurtaron?
4: No, todavía.
1: Todavía, ya. Prácticamente la raíz de estos allanamientos sería este caso que se produjo ahí sobre la calle 14 de Mayo y General Brugués.
4: Así mismo.
1: Ya. En total, ¿qué reporte tenés del total de que en estos 5 allanamientos que se hicieron ahora, cuántos aprendidos tenés en total?
4: Uno tengo y otro que tenía rebeldía.
1: Rebeldía por pensión, tema de pensión.
4: Pensión, sí, así.
1: Es decir, serían entonces 3 en total con lo de ayer.
4: Sí.
1: Ya, Aclarando nada más. Tres personas hasta ahora. Cinco allanamientos, tres aprehendidos. Uno por rebeldía, que de por ahí no tiene que ver con los casos de hurto.
4: No, no.
1: Pero dos son los que tienen que ver relación con el caso de hurto.
4: Sí.
1: Hasta ahora. Sí. Ya. Ahora hay que ver un poco dónde estaban llevando estas motos, ¿verdad? Dónde estaban reduciendo. Sí,
4: justamente ese estamos investigando.
1: Ya. ¿Ya entraron en todas las casas o también está previsto otro allanamiento esta mañana,
4: no,
1: fiscal?
4: No, ya entramos todos.
1: Ya entraron todos.
4: Sí.
1: Gracias, doctora, muy amable como siempre. Ah, bueno, espera, por último. Ayer hicieron la revisión del, pasando por el lado este, del policía que se autoinfligió una herida de disparo. ¿Abrieron el vehículo? ¿Estaba el arma en el interior del vehículo que le pertenecía al policía?
4: Sí, estaba en el vehículo.
1: Sí, tenía rastros de sangre, había, faltaba una bala en el cargador, ¿todo eso se confirmó?
4: Se confirmó todo. Uh-huh. Y se quitó la muestra de la mano de la novia y de él.
1: ¿De él también?
4: Sí.
1: Ya, en caso de que diera positivo, bueno, estaba en ese momento. ¿Qué relatos tenés con relación al hecho? ¿Él estaba discutiendo con una mujer? ¿Qué sabe, fiscal?
4: Mira, que es su pareja, me dice.
1: Ah, es su pareja.
4: Forma, sí. Uh-huh. Su pareja era así.
1: ¿Una discusión de pareja?
4: Una discusión. Él dijo que fue accidental, o sea que la pareja dijo que fue accidental.
1: Y que tenía el arma en su mano mientras discutían. Medio extraño, sí, ¿verdad?
4: Vamos a seguir investigando eso.
1: Medio extraño, ¿verdad? Pero, ¿qué información tenés de que él supuestamente amenazaba a la pareja a decir que se iba a autoeliminar si es que no vuelve con él? La mujer.
4: No, la mujer no manifestó nada.
1: ¿Y cuál sería el trasfondo? ¿Tendría trasfondo pasional?
4: Mira, esta mañana yo quiero hablar con él. Viste que ayer no pude hablar. Porque estaba muy mal, me dijo.
1: Muy nervioso.
4: Sí.
1: Muy bien. Gracias, fiscal, por ahora. Muy amable.
4: Nada,
1: Hasta luego.
0: Lo dicho por la agente fiscal, la María Mirta Martínez, la fiscal María Mirta Martínez, hablando sobre estos procedimientos y también por este policía que se autoinfringió un disparo de arma de fuego en el hombro lado derecho en el día de ayer.
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0: 13 minutos de las 16. Es Delincuente Avis con tres delincuentes. Escuchamos también a Vanilla con Vanilla Ice Ice Baby. 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
2: Bueno, ya estamos en comunicación, Eduardo, con el candidato también para la intendencia de la ciudad de San Capitán, el señor Andrés Ortín. Bate con Andrés, va el aporte. Muy buenas tardes.
3: Buenas tardes para la amable audiencia. Tranquilo,
2: Pachel, hermano, y nada. Va, esa es mi plan de candidatura con Aitina Ortiga. Estoy viendo y mi plan de candidatura.
3: Amigo, mi año es el tipo monango, porque a manejar, yo soy conana, los hermanos indígenas, en todos los lugares, a creer la gente y hoy está cambio. Y primera vez en la historia que estoy sintiendo unas cosas diferentes. Los propios colorados, hoy ofrece Cebucero, hoy ofrece Noy, hoy ofrece a creer que va a haber un cambio acá en la capital.
2: Y por ahora, vea Ortiña, vea la de coger la aceptación de la gente ahí de San Capitán. Como sabemos, un político antiguo ya de la zona, prácticamente, pero ya distritaron Guarepe de San Capitán de Iñaco, pero Uri se mandó a ver época Uberes. Y son un conocedor de la zona, son un conocedor de la. De la zona indígena también que tiene, porque San Japutá es una de las ciudades donde más se tiene las comunidades indígenas, Ortiz.
3: Así mismo, cambio. Yo soy nacido y criado acá, está municipalizado acá con el señor Pedro González en 2011. A toda la gente me llamaron de Tuyata, con 3-4 meses salió la realidad y todo el mundo se candidató. Nunca se me ha perdido a PPTI elección. Aquí está, me sabe. Que soy una persona solo. No tengo respaldo, no tengo nada. Y ahora voy a tener respaldo de Asunción con el señor presidente de nuestro partido, Alcides Rivero. Me va a dar protección acá. Hacer a recono protección, se amigo mío, por ahí te isla, porque no hay ningún damos a mí, la me salve, güey, me neta.
2: ¿Voto actualmente se necesita para ser intendente ahí de San Japután? ¿Bogula o Ñico Teneo? Pues ya hace algo diferente, y la cantidad de votos ahí de San Japután que aquí de la ciudad.
3: ¿Cómo así? El dinero para gastar, no me decís, ¿verdad?
2: No, en votos.
3: En votos. Bueno, necesito 1.300 votos, ya estoy electo. Porque Marcelino Rolón casi ganó acá. Bueno, pues la 10 veo ganar Curina, va y Cuecuri. Apenas ahí hubo una y Cuaima, pues con Ceja, ellos hubo perder de la 10 en la mañana y yo perdé.
2: Anden va a decir cuán en pueden va a tener colando equipo político en bo persona para va a poner 10 coordinador huereco el ande concejal cuera y manden 10 ina Ortiz.
3: No, y tengo 9 concejales, 4 cuñadas, 5 cuimba, guapísimo, primera

0: vez en la historia al Ecopete y equipo que todos son de San Capitán. La, es una ciudad pero coa, todo es de San Capitán original. Jaupear el agua porque tengo un equipo muy bueno y guapo yo a la equipo fuera.
1: Por último, Orti, me da la ciudad de San Capitán de Nduupaitaina por Radio Urunde, un burro, ni en Duina, a mi comunidad indígena, cuerajaro, ni en Nduupaitaina, cocaro, ver la Urunde UFM. Va, eres mía, no mi gente, mía, que tú no me vendes la y voto de confianza, Ortiz.
0: Bueno, y le pido a la gente, toda la gente que sea de mi partido, simpatizante de otro partido, a Yerubrecio, que te tenga oportunidad, o me deja más sede, y que a tu mamá ya ha demostrado hacer trabajo como Sanja Tipangua, amigo mío, que no le voy a defraudar a la gente. Y creo que van a votar cambios. Pues, y si verdaderamente quiere el cambio, están en la mano de ellos. Que yo soy una persona humilde de San Capitán y voy a demostrar. Y como yo tengo también un hijo del lado de Brasil que es vicepresidente, como por interés, o bien la línea internacional, pero bueno, por ejemplo, proyecto por nada, San Capitán. Él no lleva a apoyar a San Capitán, pero San Capitán hoy con tener tamba, hermano. Hoy con tener hospital las tres veces, a reorientación, a pedir educativa de la ciudad, ya se ha montado a conseguir, a creer, a conseguir 24 horas para funcionar acá. Los profesionales blancos no tienen la culpa, pero se ha montado hermano, es tamba, ellos faltaron a San Capitán.
1: Opa, y poná, André Ortiz, pues, ¿de cuál es la necesidad de ahí de la gente de San Capitán, la de ir a UPE, vecina de cabeza, UPE, y poná, te puedes estar gente en Buriajupe, ayudar a justamente la niñez, y una unidad de salud familiar, y UPE, y tú, en Dicore, UPE, con ahí, con la ambulancia, y que yo hubiera cuadrado, y peacho y cuera, y era allí, y que la municipalidad, prácticamente, pues, está sin ambulancia la puesto de salud, y UPE.
0: Así mismo es. Amigo mío, tengo siento voy a con la ambulancia antes de municipalizar. Yo trabajo con política y fuera de política siempre yo le sirvió a servir a esa gente fuera a veces y creo que amigo mío haya puta algo la se quería respetar porque yo soy nacido y criado acá.
1: Y por nada. Cuando hago una niña por una moña, que está en Andrés Ortiz, ya, y en un mes, ya yo puta yo con un mes, en Buda, niña, esta tía está a veces, agradeció ahora por este momento.
0: A pegar el ayerubre a la gente que me dé una oportunidad, porque se me va a demostrar, nada más leer un voto pendiente, se me vota igual.
1: Muy agradecido por este tiempo, Ortiz, ñañeta.
0: Gracias, hermano. Gracias por el espacio. Y estamos cualquier cosa a la hora.
1: Gracias, señor. Ahí está Eduardo, uno de los candidatos para la intendencia también de la ciudad de San Capitán. El señor Ortiz es una persona bastante conocida de la zona y viene el hijo, ¿verdad? Conoce la zona, es criado y prácticamente toda la vida está viviendo ahí en la ciudad de San Capitán, Eduardo.
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0: 21 minutos de las 16 en todo el territorio nacional. Allá voy, mía, a ver la ceperilla. Bueno, esto es El Mecanismo por la 103.3 Radio Lundeg FM. Pueden comunicarse con nosotros a través del 0971-71-1033. También nos pueden escuchar a través del www.urundeyfm.com.py, donde también están apostados las noticias, las informaciones bien actualizadas a través de la página de Urundeg FM. En esta mañana estuvo en conversación el compañero Nelson Candia con el doctor Pablo Ayala, director de la 13ª Región Sanitaria, hablando sobre la renuncia de los profesionales de blanco, los médicos en específico. Hablaba sobre esto y otros detalles que se tienen en la región sanitaria. Escuchemos la nota con el doctor Pablo Ayala.
1: Justamente esta semana arrancamos con esta noticia bastante impactante, que es la renuncia masiva, ¿verdad?, que se viene dando, así como lo dicen a nivel país. También fue afectado aquí el servicio, o sea, también nos tocó aquí en Pedro Juan Caballero tener algunas renuncias, de las cuales estamos tratando de solucionar. Estamos hablando, dialogando con los renunciantes para ver si llegamos a un acuerdo y que estos puedan seguir trabajando con nosotros aquí en la institución.
2: ¿La renuncia fue presentada aquí en su despacho, ¿no?
1: Sí, fue presentada a la dirección del Hospital Regional. Un total de 3 médicos, una neonatóloga y 2 terapistas pediátricas, ¿verdad? O sea, que cumplen funciones exclusivamente en la terapia neonatal que estaba en el Centro de Especialidad de Juan Pablo II.
2: ¿Cómo quedan las especialidades que ha ocupado, doctor?
1: Bueno, justamente son las 3 únicas especialistas en esa área. Entonces, debido a estas renuncias presentadas, estamos viendo cómo solucionar y de por ahí, de no ser posible reemplazar o en todo caso llegar a un acuerdo con las mismas, vamos a estar viendo qué hacer con nuestro servicio, ya que son realmente imprescindibles en ese servicio actualmente.
2: ¿Se llegó a aceptar la renuncia?
1: Nosotros recibimos la renuncia, eso sí, no podemos rechazar, damos el recibido. Eso luego se envía a nivel central, donde Recursos Humanos verifica y ve si estas renuncias están bien elaboradas, por decir así, ¿verdad? Si no hay ninguna, ya sea una firma falsa o en todo caso, como se dio también a nivel país, escaneadas que no correspondan, ¿verdad? Y si cumple con todos los requisitos, eso luego se emite un comunicado oficial, o sea, una resolución de que se aprueba o no la renuncia. Pero ahora mismo eso está en tratativa.
2: En caso de que los mismos renuncien, o sea, acepte su renuncia, ¿el servicio neonatal queda ahí sin especialista?
1: Así mismo, quedan sin especialista en esta área.
3: Doctor, ante esta situación, ¿qué puede decir?
1: Bueno, estoy bastante preocupado, estamos preocupados con el director acá del Hospital Regional, con el viceministro, también el gobernador acompañando esto, ya que fue un trabajo bastante intenso que se hizo desde la gobernación y desde el Ministerio de Salud para poder habilitar la terapia neonatal. Realmente un trabajo bastante intenso, con una infraestructura y con una, digamos, inversión bastante importante. Entonces estamos preocupados y estamos tratando de paliar esto. Como ven, como seguro ya todos saben, desde varios sectores estamos tratando de buscar la solución para ver y que estas doctoras, por decir así, vuelvan atrás con su decisión, ¿verdad? Y que puedan seguir cumpliendo funciones en la terapia neonatal.
2: Ahora, ¿están manteniendo un diálogo con el gobernador, teniendo en cuenta que justamente el gobernador había sido uno de los que había impulsado justamente el servicio de tener un servicio neonatal aquí en el Juan Pablo, y también él se había pronunciado con donar su sueldo, ¿no?
1: Sí, nuestro trabajo es de forma coordinada, constante, siempre estamos dialogando por las situaciones que vivimos día a día en salud, ya que realmente es de público conocimiento todo lo que el gobernador trabaja y se ocupa y preocupa de la salud aquí del departamento. Y justamente él, así como usted dijo, Nelson, había puesto a disposición su sueldo. Evidentemente, esa no es la solución para todos los problemas, pero es bastante admirable el gesto que tuvo en ponerse a disposición, ¿verdad?, de estos médicos, y no solamente en la cuestión de sueldo, sino que estamos trabajando con la Secretaría de Salud, también con el Consejo Regional, a ver si también podemos ofrecerle una contrapropuesta con más insumos, más recursos. O sea, estamos dialogando constantemente tanto con los médicos que se encuentran hoy en su posición de renunciantes como también con las autoridades.
2: Ahora, ¿qué información recibiste, doctor, si habría más médicos que salieran a la renuncia masiva aquí en Tetragón, caballero?
1: Hasta el momento nada. Hasta el momento no. Son comentarios que se realizan, pero hasta ahora no tenemos nada oficial.
2: Gracias, doctor. Estamos en vivo.
0: Ahí está lo dicho por el director de la 13ª Región Sanitaria, el doctor Pablo Ayala, hablando sobre la renuncia de los profesionales de blanco, o los médicos en este caso, la renuncia de ellos, justamente. Una lástima, ¿verdad? Y ya que él todavía no se dio la respuesta a lo que ofreció el gobernador de la Mambay, el abogado Juan Silvino Acosta, Juancho, ofreció dar su salario, inclusive para que no renuncien las terapistas neonatal aquí del Juan Pablo II de Pedro Juan Caballero. Es la información que se tiene en esta tarde por Urunday FM. Esto es
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0: 29 minutos de las 16 en todo el territorio nacional. Las informaciones que están apostadas en el www.urundeyfm.com.py. Estudiantes de la Universidad Uninorte exigen documento tras no acreditarse la carrera en Pedro Juan Caballero. Es la información que se tiene en la página de la radio. Alumnos de Ciencias Contables de la Universidad del Norte, Uninorte, con sede en Pedro Juan Caballero, denuncian a la institución no la inscripción antes el MEC para el proceso de acreditación de las carreras que están siguiendo, ¿verdad? Exigen la rápida entrega de sus certificados de estudios para migrar a otra universidad sin perder el semestre. Es la información que se tiene. Estudiantes de la carrera de Ciencias Contables de la Universidad Uninorte, con sede en Pedro Juan Caballero, se manifestaron su preocupación y la incertidumbre ante la imposibilidad de su carrera. En este caso habló también una de las estudiantes de la Universidad del Norte, la señorita Ellen Rojas. Estuvo conversando en esta mañana con el radar. Vamos a escuchar la nota con la señorita Ellen Rojas, quien estuvo aquí por los estudios de Radio Urundeg FM.
1: Nosotros venimos directamente, somos estudiantes de la carrera Ciencias Contables y estamos acompañando, estoy acompañada en el caso de la compañera Lisa.
2: Hola Lisa, ¿cómo estás? Buen día. ¿Tu apellido, Lisa?
3: Escurra.
2: Bueno, ¿qué les trae?
1: Bueno, nosotros estamos en una incertidumbre en estos momentos al respecto de lo que es nuestra carrera de empresariales, a distinción de la carrera de Derecho. Para Derecho queda fácil en estos momentos migrar a otra institución porque la malla curricular es semejante, tanto en Colombia, como que es una carrera acreditada en Colombia, como para Derecho. Sin embargo, nosotros que somos de empresariales, tenemos la dificultad porque nuestra malla curricular no es igual y ellos están en proceso de acreditación. Pero ¿qué pasa? Nosotros no le estamos atacando a la institución directamente. Lo que nosotros entendemos que según la resolución 1546 del que se salió el 2 de septiembre de año pasado, ¿verdad? Que dice que toda universidad que no esté inscripto en el proceso de acreditación en 2026 para que acredite en 2028, no serán registrados sus títulos. ¿Qué pasó? Para Uninorte, la sede Pedro Juan Caballero no se inscribió para el proceso de acreditación, ni de Derecho, ni de las carreras empresariales que son Contabilidad y Administración. Y es ahí, si no se inscribieron y ya salió esta resolución el 2 de septiembre, nosotros, ¿por qué no nos avisaron antes? ¿Por qué nos permitieron cursar todo el semestre? ¿Por qué nos inscribieron otra vez en este segundo semestre? Porque nosotros somos alumnos del cuarto semestre. Y todos aquellos que ya estaban cuarto año, los que están tercer año, ¿cómo son perjudicados? Y después, ¿qué nosotros estamos pidiendo? Entendemos claramente la situación. O sea, no se va a acreditar, no se inscribieron. Entonces, ¿qué queremos? Que nos entreguen el legajo. O al menos, el legajo nos pueden entregar en un periodo de 60 a 90 días, que es nuestra documentación completa con todos los documentos que avalen que cursamos la carrera. Pero eso tiene un proceso muy largo, ¿verdad? Entonces lo que esperamos ahora es que por lo menos nos entreguen el certificado de estudio para poder migrar a otra institución. ¿Y qué nos dicen? El lunes va a salir una resolución, nos dijo el viernes pasado. El martes va a salir un resultado. Ahora nos dicen que esperemos hasta el viernes. Entendemos perfectamente que la decisión no sale de acá. No, en la universidad no es autónoma, sale del rectorado. El rectorado está en Asunción y se le está atacando a la sede. La sede es una unidad académica nomás. El rectorado es lo que nos tienen que dar respuesta.
2: Pero en cuanto al problema es acá o a nivel nacional.
1: Dependiendo, porque la acreditación es por sede. Si el rectorado no inscribió a la sede, entonces...
2: Entonces el rectorado es el problema.
1: El rectorado
2: es
1: el problema.
2: Es decir, acá no puede autoinscribirse, no es autónomo como dijiste.
1: No es.
2: Entonces la sede central es la que debería haber hecho esa inscripción.
1: Correcto.
2: Entonces la emisión de los documentos también queda a cargo de la sede central.
1: Del rectorado, porque el rectorado debe meter por grupos los documentos. ¿Qué quiere decir? Que cada nota, ¿verdad? Porque nosotros que primeramente queremos nuestros documentos.
2: Esa es tu queja puntual.
1: Mi queja puntual.
2: Es la obtención rápida de los documentos para
1: poder
2: y terminar este año en otra universidad.
1: Sí.
2: Ya.
1: Eso es el objetivo.
2: Básicamente eso.
1: Eso, porque de balde vamos a decir que nuestros derechos, que los aranceles, que todo lo que se pagó, pea cero más. Entonces, ¿qué es el objetivo real? Es solamente que nos respondan según la ley, sino según la resolución 4995, que te dice que toda universidad te tiene que cubrir, te tiene que dar la educación, porque vos estás pagando por una educación de calidad y que te tiene que brindar de forma integral, te tiene que brindar. El director de sede de acá nos dijo que...
2: ¿Quién es el director?
1: El doctor Carlos Medina. Uh-huh. Él es el director de la unidad académica de acá. Y que él nos dice, ustedes presenten una nota que vamos a tratar de entregarle los documentos en el menor tiempo posible. Pero él es director de sede. Él no tiene autonomía. Nuestros documentos dependen del rectorado. No depende. Si nos vamos a manifestar acá, ok. Pero nosotros no tenemos alcance acá. Ellos dependen otra vez directamente del rectorado. Y es ahí donde nosotros queremos buscar la forma de poder llamar, porque estamos perdiendo un semestre más. Nos están perjudicando con este que sí entendemos que como empresa, porque la empresa se dedica a la educación superior. Está bien, la empresa Uninorte se dedica a la educación superior, pero nos quieren que terminemos este semestre otra vez ahí. Y lo que yo encontré horrible de esta situación es que nos quisieron hacer firmar un formulario que dice que no se deslindan totalmente a la universidad y a sus directivos.
2: ¿De quién?
1: No, quisieron hacer firmar un formulario.
2: Ah, ¿llegaron a firmar ustedes?
1: No.
2: Ah, quisieron hacer firmar.
1: ¿Deslinda
2: toda responsabilidad de qué?
1: De todas las responsabilidades, porque te voy a leer un poco qué dice una parte.
2: Sean ellas para emitir los documentos, etcétera.
1: Te leo. La parte puntual dice así, no. Y a decir dónde, y te juro que este no salió de acá.
2: Ustedes son estudiantes de la carrera de contabilidad, ¿verdad?
1: Ciencias contables.
2: Ciencias contables, sí. ¿Qué digo?
1: No, mira un poco. Este para mí es la parte que dice marcar motivo. Dice así. Económico, viaje, y te pone la parte que a mí, como Pedro Juanina, me sentí ofendida. Inseguridad en la zona. ¿Cómo ellos nos van a poner inseguridad en la zona siendo que nosotros no estamos abandonando nuestra carrera por voluntad propia, sino que ellos no nos están brindando un respaldo para poder culminar esto? Nosotros éramos alumnos regulares y ellos son los que están incumpliendo la resolución 1546 del MEC. Ellos no se presentaron. Y si nosotros no estábamos pendientes de lo que ocurrió, gracias a los alumnos de derecho... No, iban a cobrar todo el semestre. Y después nos dice así. Mira, la firma, sino que por este medio manifiesto que la solicitud efectuada la realizo con total voluntad y autonomía, deslindando a la Universidad del Norte y a sus directivos, autoridades, de cualquier tipo de responsabilidad. Ay, imagínate, y después te pone una de las opciones. Inseguridad en la zona. Nosotros como estudiantes no nos sentimos inseguros en Pedro Juan. La universidad no nos está respaldando, no es la sede. Porque ellos están obedeciendo nomás lo que dice arriba.
2: ¿Cuántos alumnos son?
1: Y aproximadamente estamos entre 150 los afectados.
2: 150 los afectados de la carrera de ciencias contables.
1: Eso
2: o de
1: ya
2: todas las carreras.
1: De todas las carreras.
2: Porque la universidad en todas las carreras debería haberse inscrito para la acreditación y no se inscribió con todas las carreras.
1: No son todas las carreras. ¿Cuáles son lo que les beneficia a la universidad?
2: Medicina.
1: Medicina, enfermería, fisioterapia, en psicología y informática. Ellos se presentaron para estas carreras. Como no es rentable, porque la acreditación incluye un costo muy alto, ¿verdad? El proceso en sí no le es rentable presentarse para derecho y empresariales.
2: ¿Por qué abrió la carrera entonces?
1: La universidad, no va por qué abrió la carrera, porque nosotros nos inscribimos ahí.
2: Sin tener conocimiento de que estaban acreditados.
1: Nosotros empezamos en marzo año pasado. Mm. Entonces no sabíamos esto, porque nos inscribimos ahí, porque la Universidad del Norte es una universidad reconocida.
2: ¿Pero dónde va a terminar finalmente si no se inscribe y no tiene esa acreditación cuando termine la carrera? ¿Cómo termina eso?
1: El chiste. Ellos no, es que nosotros, ¿por qué nos primero te dice abandono de carrera? El formulario que ellos quieren que uno firme. Mm. Porque nosotros, el golpe está, ellos pues nos cerraron. Ellos nos van a cerrar la carrera. Que ellos quieren que nosotros seamos culpables de ¿por qué nosotros estamos saliendo si ellos nos van a cerrar? La contradicción está en que ellos nos cierran la carrera, pero la resolución del MEC dice, vamos a terminar en Uninorte, pero nuestros títulos no serán registrados. Porque
0: ahí está lo dicho por la señorita Ellen Rojas, estudiante de la carrera de contabilidad en Uninorte, en la Universidad del Norte, con sede en Pedro Juan Caballero.
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0: 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El mecanismo con las noticias en tu tarde. En esta mañana hablamos con el compañero Nelson Candia, estuvo hablando con el director de la 13ª región. Ya estuvimos hablando. También habló sobre otro caso el doctor Pablo Ayala. Escuchemos la nota.
1: Así mismo me informaron que sufrió quemaduras importantes a nivel del rostro, del tronco. Tronco sería para acá la parte del tórax, ¿verdad? El pecho, el abdomen, también miembro superior e inferior, más del lado izquierdo del cuerpo, el lado izquierdo, y tuvo que ser derivado debido a la gravedad también de las quemaduras hasta el hospital de quemado.
2: Él estaba preparando para cenar, tengo entendido, cuando se le derramó aceite, sería.
1: Los pormenores así de cómo sucedió el hecho no te puedo decir, porque más me comentaron y me pidieron ya para ver también lugar en el quemado, y los pormenores de lo sucedido, no sé, ahora sí, de que fue necesario derivarle, ya está siendo derivado hasta el hospital de quemado, que es el hospital especializado en esto, y eso esperemos que salga todo bien también con este compañero.
2: ¿Cuál está la hora?
1: Y de, moderadamente, por decir así.
2: ¿Cómo es su nombre?
1: ¿Cómo?
2: El nombre del...
1: Espera, que no tengo acá más. Espera que un ratito... Acá está, Rosalino Recalde. Rosalino Recalde es el compañero que está yendo de traslado ahora mismo. Así mismo, esta campaña que inició ya semana pasada, por inclemencia del tiempo, también pudimos hacer el lanzamiento oficial aquí en el departamento. Y ayer iniciamos, ayer lo iniciamos aquí en Pedro Juan y hoy vamos a tener un acto también oficial en el distrito de Cerro Corá.
2: Bueno, doctor, el caso que ya viene preocupando la situación a nivel nacional, la renuncia de médicos, ¿también alcanzó ya médicos aquí en Pedro Juan Caballero?
1: Así mismo, Nelson, ya tenemos 3 renuncias oficiales presentadas en físico acá en el hospital regional.
0: Bueno, eso es lo que acotaba el director de la 13ª región sanitaria, el doctor Pablo Ayala. Ya escuchamos esa entrevista también anteriormente. Bueno, esto es El Mecanismo por la 103.3. Escuchemos buena música a través de Urundeg FM. Abrazando el rock and roll. Un temazo de Rata Blanca para escuchar en esta tarde.

51 minutos de las 16 en todo el territorio nacional. Llegamos a la parte final de la programación, despidiendo así la edición de hoy, 3 de septiembre del año 2026. Prometemos volver mañana, Dios mediante, con más informaciones y buena música a través de la 103.3. El mecanismo será hasta mañana. Chau, chau.

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1: ¿Cómo están? Bienvenidos todos. Estamos arrancando esta versión jueves 3 de septiembre del año 2026 del territorio paraguayo, escuchando Estrella en 45 con este medley, con una mezcla de todo un poco, justamente recordando los clásicos. Espero que estén bien. Una tarde con una temperatura bastante elevada, tenemos 30 grados centígrados, la humedad del 42%, el viento soplando a 5 kilómetros por hora, sol radiante tenemos en la capital departamental, al menos para lo que anunciaba para hoy, al menos 32 grados centígrados la máxima. Llegamos a la máxima esperada para hoy y me imagino que va a ir bajando la temperatura en el transcurso de la tarde. Para mañana viernes 4 de septiembre vamos a tener un día cálido, cielo mayormente nublado, vientos variables luego del sur, lluvias dispersas con ocasionales tormentas eléctricas. Mañana vamos a tener una mínima de 21 grados centígrados y una máxima que rondaría los 30 grados centígrados para Pedro Juan Caballero. Gracias a todos los que ya están conectados con nosotros a través de nuestra página en internet, donde ya saben, comparten noticias, comparten toda la información local, nacional e internacional a través de urundeyfm.com.pi, y nos escuchan donde quiera que estés. También agradeciendo a los que nos escuchan a través de arroba radio urundey 103.3 en X y en Instagram, nuestra fanpage en el Facebook, Radio Urundey 103.3. También nuestro WhatsApp 0971 711 033.

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1: Si quieres escuchar tu canción favorita, nos escribís al 097-717-1133, pero con mil gusto vamos a ir complaciéndote con los clásicos, con tus canciones, aquí, a través de la 103.3 FM. Saludos cordiales para los que nos escuchan en los distintos barrios de Pedro Juan Caballero, a los que nos escuchan aquí en la frontera, en Ponta Poná y alrededores. Gracias por acompañarnos. Vamos disfrutando de clásicos.
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1: 1978 para Ain't We Fucking Now. Emblemática canción de funk de lanzada en 1978. Ya en la última etapa encendida de la música disco. Por el dúo estadounidense Brother Johnson. Como parte de su aclamado tercer disco titulado Blonde. Los orígenes de Brother Johnson, la formación de la banda fue creada en 1975 por los hermanos George Lightning Lee, el apodo, en la guitarra y Louis Thunder Toms en el bajo. Su padrino musical, el legendario productor y músico que obviamente trabajó en varios discos, en varios proyectos y también en sesiones de discos. Hablamos nada más y nada menos que el padrino musical, el señor Quincy Jones, que lo descubrió y los ayudó a despegar dentro de la música, de esa industria musical. En una época dorada, brillaron desde mediados de la década del 70 hasta principio de la década de los 80 con también un éxito, It'll Be Good To You. Y obviamente Stomps, uno de tantos clásicos y obviamente producido por el señor Quincy Jones. El estilo del tema define como un sonido neoclásico, clásico del funk, del inicio del funk, de a finales de los 70, es una mezcla perfecta del ritmo bailable en secciones de metales y armonías vocales. El sello de Louis Johnson o Louis Johnson, la canción resalta por la técnica magistral del bajo, el slap de Louis y el estilo de percusión, y se convirtió en la marca registrada del dúo. Aunque no fue su sencillo más comercializado en las listas principales, Stomp es considerada por muchos fanáticos del género como una joyita pura del funky de la vieja escuela. Imagínense los hermanos Johnson, que iniciaron en el funky, el R and Blues, formada en los hermanos George Lightning Lee y Louis E. Johnson, o simplemente Thunder Tones, que alcanzaron su gloria, su máxima gloria, ya a mediados de la década de los 80. En la guitarra y en el bajo vocal, formando este dueto maravilloso, y detrás de todos ellos, nada más y nada menos que el señor Quincy Jones. Ellos, originarios de Los Ángeles, en California, estuvieron en un corto periodo entre los años 1975 hasta 1984, volviendo en el año 2005, pero siempre como sesionista de en Arcade Pro, junto al productor Quincy Jones, donde en la fiebre de la música disco estuvieron en el top 10 en los Billboard. Y hay una canción que se resalta y destaca en todos estos clásicos del funky de la década del 70, que es justamente esta canción de los hermanos Johnson, producido nada más y nada menos que Quincy Jones, y llegó al puesto número 1.
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Escuchamos a Bonnie M con Rasputin. Vamos avanzando con ustedes, disfrutando de los clásicos. Tenemos ya 28 grados centígrados. Avanzaron tan rápido los primeros 60 minutos, ¿no? 28 grados centígrados tenemos de temperatura, la humedad del 46%. Soleado tenemos la tarde, al menos todavía lo que queda la tarde. Mañana viernes se anuncia un día cálido, cielo mayormente nublado, vientos variables, luego del sur, lluvias dispersas con ocasionales tormentas eléctricas, mínima de 21 grados centígrados y la máxima de 30 grados centígrados. La información nos lleva al plano internacional. Estados Unidos dijo que el flujo de petróleo por el estrecho Hormuz recuperó los niveles previos a la guerra. Salieron 15 millones de barriles. El vicepresidente estadounidense J.D. Vance atribuyó el restablecimiento de la navegación a las operaciones de Washington para proteger a los buques comerciales y descartó negociar con Teherán mientras persistan los ataques, dijo el segundo de la Casa Blanca. En el plano nacional, Hambre Cero ya vinculó a más de 700 MIPYMES desde su implementación. El programa Hambre Cero de las escuelas, implementado en el agosto del 2024, registró un total de 321 micro y pequeñas y medianas empresas MIPYMES vinculadas hasta junio del 2026. Del total, 186 empresas se incorporaron durante este año, evidenciando que la iniciativa no solo generaba beneficios en el ámbito educativo y nutricional, sino que también contribuye a dinamizar la economía mediante la contratación de emprendimientos nacionales, dice el informe, también que se destaca a nivel nacional. Miembros del Comando Vermelho con orden de captura en Brasil es arrestado en Luque, dice la información. Un integrante del grupo criminal Comando Vermelho fue detenido este jueves en la ciudad de Luque. El sospechoso de nacionalidad brasileña contaba con varias identidades para desplazarse sin levantar sospechas. En el marco del operativo denominado Conexión Armadillo, agentes del comando tripartito esta mañana ejecutaron un allanamiento en una vivienda ubicada en la urbanización Alto Pinar de la ciudad de Luque. Dicho procedimiento acabó con el arresto del ciudadano brasileño João Batista Vieira dos Santos, alias Sandro Louco, de 40 años, quien sería integrante del comando tripartito.

0: del Comando Vermelho, dice la información nacional. 18:12. Vamos disfrutando de los clásicos. Vamos disfrutando de canciones hasta las 21 horas.
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1: Escuchamos a Fergie con Black Eyed Peas con Meet My All The Way, justamente. Un temazo, vamos disfrutando, vamos recordando canciones, por supuesto. Aquí a través de la 103.3 FM. Saludos cordiales para todos los que están conectadísimos con nosotros, que nos envían sus mensajes. Gracias a todos por acompañarnos, por estar conectados con nosotros siempre. Gracias por esa muy, muy, muy buena onda de siempre para los que nos escuchan, a los que nos siguen a través de internet también, a través de urundefm.com.p. Gracias a todos por ir acompañándonos con la buena música, los clásicos. Saludos cordiales. La información nos lleva al plano local. Dice: eliminarán diferencias entre contratados y nombrados. Médicos ganarán más. El Ministerio de Salud anunció que pagará a los médicos por los feriados desde enero y que desde julio eliminarán la discriminación entre contratados y nombrados. Todo esto tendrá un costo de 60 millones de dólares. Los médicos llevarán la propuesta a la Asamblea y decidirán esta tarde. Luego de la reunión de casi 3 horas, la ministra de Salud, María Teresa Barán, informó que respecto al reclamo de reajuste salarial, le plantearon a Sinamet eliminar la diferencia entre contratados y nombrados a fin de que tengan la posibilidad de cobrar lo mismo, dice la información que justamente trae el ámbito nacional y que habla justamente del problema con los médicos, con la huelga. Papas y cebolla más cara por escasez piden visto bueno para la importación. Integrante de la Asociación de Importadores y Comerciantes Frutihortícolas pusieron a conocimiento de la ciudadanía la preocupante situación que vienen registrándose. Destaca hace unas semanas, según señalaron, que en estos momentos existen riesgos de desabastecimiento de los productos de alta demanda, como son las papas y cebollas. Esto a raíz de la escasez por la baja producción nacional, dice el informe que nos trae el ámbito nacional. Detienen a un hombre acusado de agredir a su madre de 94 años. Un hombre fue aprehendido en el barrio Mariscal Estigarribia tras ser denunciado por violencia familiar. La víctima del hecho es su propia madre, una mujer de 94 años. Efectivo de la comisaría primera del barrio Mariscal Estigarribia concretaron la aprehensión de un hombre en el marco de una investigación por el hecho de violencia familiar. La intervención policial se ejecutó durante la mañana de ayer a las 10 horas en una vivienda en el barrio, en el mencionado barrio. El aprehendido fue identificado como Héctor Aquino Benítez, 54 años, denunciado por agredir a su madre de 94 años, dice la información que nos trae el ámbito local.
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de Nick Kershaw. Antes escuchamos a Casey también. Vamos disfrutando de canciones, buenas canciones, esta tardecita, noche ya se está yendo la tarde. Agradeciendo a todos por ir acompañándonos con la buena música. Gracias a todos por estar conectados a través de todas nuestras plataformas en las redes sociales. Saludos también a los que nos envían sus mensajes al 0971-711-033 también. Pidiendo sus canciones también, vamos a ir

0: La información nos lleva al plano internacional. Estados Unidos sancionó a un nieto del dictador cubano Raúl Castro y a 5 entidades del aparato económico del régimen. La medida alcanza al Banco Exterior de Cuba y a una compañía vinculada a los sectores de energético, petrolero y minero. Estados Unidos amplió este jueves las sanciones contra el régimen de Cuba al incluir en su lista de nacionales especialmente designados a Fidel Ernesto Castro Calix, nieto del dictador cubano Raúl Castro. La medida adoptada por la Oficina de Control de Activos Extranjeros, la OFAT, del Departamento de Tesoro, alcanzó además a 5 entidades estatales relacionadas a las finanzas, la energía, la explotación de recursos naturales de la isla, dice la información del plano internacional. Por otro lado, la información nacional dice: allanan farmacias tras detectar venta de adelgazantes falsificados en Ciudad del Este. La Fiscalía realizó allanamiento en 2 farmacias ubicadas en la zona de Ciudad del Este luego de detectar la comercialización irregular de medicamentos para adelgazar falsificados. La agente fiscal Israel Villalba lideró una serie de allanamientos en locales del rubro farmacéutico en Ciudad del Este. Las farmacias visitadas por la comitiva del Ministerio Público fueron Dr. Cell y Farmafir, situadas en la zona céntrica de Ciudad del Este. Por otro lado, también la información de vuelta dice Nacional: LATAM anuncia vuelos directos a Montevideo y aumentó frecuencias. La aerolínea LATAM anunció vuelos directos de Asunción a Montevideo a partir del 2027. Además del aumento de frecuencias semanales en las rutas aéreas que ofrece en la actualidad, el CEO de LATAM Airlines, Roberto Albo, dijo que realizó una visita al presidente Peña en Burubisharoga en compañía del titular de la Dirección Nacional de Aeronáutica Civil, DINAC, Nelson Mendoza, y el ministro sustituto de Industria, Javier Viveros. En una conferencia de prensa realizada posterior en dicho encuentro, se anunció la incorporación de una nueva ruta aérea para conectar Asunción-Montevideo a través de vuelos directos, dice la información que nos trae el ámbito nacional. Son las 19:08.
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0: 19:28, escuchamos a Level 42. Antes escuchamos a All y a John Oet con otro gran clásico. Hablamos de cine, muestra internacional de cine de Cazapá. Las películas que se van a exhibir de forma gratuita. La primera muestra internacional de cine de Cazapá se llevará a cabo este viernes 4 y sábado 5 en la capital del sexto departamento. Producciones de Paraguay, Argentina, Alemania serán parte de la actividad de acceso libre y gratuito. La muestra internacional de cine de Cazapá se llevará a cabo este fin de semana, ofreciendo proyecciones gratuitas y charlas con sus realizadores. La programación reunirá películas nacionales e internacionales. El documental Profesión Cinero de Hugo Gamarra abrirá la programación, poniendo en pantalla la historia de Tito Juan Vera, un hombre que se dedicó a llevar el séptimo arte a distintas localidades del país. A partir de las 18 se podrá ver Ejercicios de Memoria de Paz Encina, un documental que la cineasta paraguaya traza la historia de Agustín Goiburú, desaparecido en la dictadura a partir de los recuerdos de sus hijos. Finalmente, a las 20 se proyectará el documental Los Últimos, de Sebastián Peña Escobar. La película relata los viajes de diversas reflexiones de un trío de amigos a través del Chaco paraguayo, y posteriormente habrá una charla con el director de la película, dice la información del ámbito del cine, pero cine nacional que se va a proyectar justamente. Interesante. Por otro lado, Mades dice la información del ámbito nacional. ANEAES advierte de carreras universitarias no acreditadas no podrán registrar títulos. Titular de la entidad de reguladora, José Duarte Penayo, reafirmó la medida busca frenar la proliferación de la fábrica de títulos dudosos en el país y sugirió la implementación de un examen de competencias para el ejercicio profesional del área de la salud. La Agencia Nacional de Evaluación y Acreditación de la Educación Superior, ANEAES, lanzó una contundente advertencia sobre la validez de las titulaciones universitarias en Paraguay y aquellas carreras que no cuentan con correspondiente acreditación de calidad no podrán registrar los títulos de sus egresados ante las autoridades oficiales, según el presidente de ANEAES, José Duarte Penayo, dice la información del ámbito nacional.
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0: 19:58 minutos, disfrutando de los clásicos. Tenemos ahora 24 grados centígrados de temperatura, despejado, humedad del 56%, el viento soplando a 8 kilómetros por hora. Disfrutando de buena música, mañana nos espera un día cálido, cielo mayormente nublado, vientos variables. Luego esto va a ir mejorando, dice, luego del sur, lluvia dispersa con ocasionales tormentas eléctricas, mínima de 21 grados centígrados y la máxima de 30 grados centígrados en la capital departamental. Buena música hasta las 21 con ustedes.
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1: Muy buenas noches a toda la audiencia. Estamos en la transmisión sobre todo el dicho Gato Preto, edición nocturna de hoy, jueves 3 de septiembre del 2026. Ya se viene para la unidad de este primer premio y es el 7. 7 es la unidad de este primer premio. Se viene ya la mano para la decena y confirmar el grupo y es el 4. 47, 47 es la decena que corresponde a Elefante Grupo 12 en este primer premio. Seguidamente ya en el número para la centena es el 3347. 347 es la centena que corresponde al Elefante Grupo 12 en este primer premio. Seguidamente ya en el millar y es el 5347. 5347 es el millar que corresponde al Elefante Grupo 12 en este primer premio. A continuación el número para la unidad de este segundo premio es el 8. 8 es la unidad de este segundo premio. Tenemos ya el número para la decena y así confirmar el grupo y es el 338. 38 es la decena que corresponde a Conejo, grupo 10 en este segundo premio. Seguidamente ya en el número para la centena es el 0038. 038 es la centena que corresponde a Conejo, grupo 10 en este cuarto premio. Se une ya el millar. Es el 2038 es el millar que corresponde a Conejo Grupo 10 en este segundo premio. A continuación el número para la unidad de este tercer premio es el 4. 4 es la unidad de este tercer premio. Tenemos el número para la decena y confirmar el grupo es el 884. 84 es la decena que corresponde a Toro Grupo 21 en este tercer premio. El número para la centena es el 384. 384 es la centena que corresponde a Toro Grupo 21 en este tercer premio. Seguirá ya el millar, atención. Es el 7.384, 7.384 es el millar que corresponde a todo el grupo 21 en este tercer premio. A continuación el número para la unidad de este cuarto premio. Es el 5, 5 es la unidad de este cuarto premio. Se viene ya el número para la decena y así confirmar el grupo. Es el 445, 45 es la decena que corresponde a Elefante Grupo 12 en este cuarto premio. El número para la centena es el 7745. 745 es la centena que corresponde a Elefante Grupo 12 en este cuarto premio. Se viene ya el millar, es el 6745. 6745 es el millar que corresponde a Elefante Grupo 12 en este cuarto premio. Ya suena el número para la unidad de este quinto y último premio, es el 2. 2 es la unidad de este quinto y último premio. Suena el número para la decena y confirmar el grupo es el 882. 82 es la decena que corresponde a todo el grupo 21 en este quinto premio. Ya suena la centena, es el 3382. 382. Es la centena que corresponde a Toro Grupo 21 en este quinto premio. Se viene ya el millar, ya la última bolilla, atención. Es el 8382. 8382, el millar que corresponde a Toro Grupo 21 en este quinto y último premio. Reiteramos el sorteo de esta noche, sorteo nocturno. Hoy jueves 3 de septiembre del 2026. Primer premio, Elefante Grupo 12, millar 5347. Segundo premio, Conejo Grupo 10, millar 2038. Tercer premio, Toro Grupo 21, millar 7384. Cuarto premio, Elefante Grupo 12, millar 6745. Y quinto y último premio, Toro Grupo 21, millar 8382. Por su atención, muchas gracias. Nos volvemos a escuchar mañana a las 14 horas. En otro sorteo de Gato Preto.
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0: Disfrutando de los clásicos, va a ir bajando la temperatura también en estos momentos. Lindo jueves, disfrutando de buena música. Actualmente con una temperatura ya de 23 grados centígrados y nosotros vamos avanzando con buena música aquí en el territorio paraguayo.
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0: Escuchamos a Movie con I Love to Movie in Her. Son las 20:39. Para ir redondeando la noche, 23 grados centígrados. Cielo despejado, humedad del 59%. El viento está soplando a 10 kilómetros por hora. Mañana el pronóstico, según la Dirección Nacional de Meteorología, para Pedro Juan, vamos a tener un día cálido, cielo mayormente nublado, vientos variables luego del sur. Hablamos de lluvias dispersas con ocasionales tormentas eléctricas. La mínima rondaría los 21 grados centígrados y la máxima de 30 grados centígrados para Pedro Juan Caballero. Son las 20:40. Antes de irnos, invitarte a que nos acompañes mañana tempranito con las noticias de 6 a 11 con todos los compañeros, el radar con el señor Raúl Ortiz. Y nosotros, después del mecanismo que va con Eduardo, de 15 a 17 nos venimos con el territorio paraguayo. Nos vamos con tres canciones. Nos vamos con YouTube, con esta canción, con los Aerosmith, y cerrando con Led Zeppelin con Stairway to Heaven. Que descansen, que disfruten de lo que resta de esta jornada. Cuídense.
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